0: Hay una señal muy clara que todos alguna vez hemos sentido, aunque no siempre la hayamos escuchado: la incomodidad. Esa sensación que aparece cuando alguien cruza un límite que no sabías ni que tenías, pero que pronto se convierte en evidente. Y en ese instante tienes dos caminos: callarte o respetarte. Porque crecer también consiste en aprender esto. No todo lo que los demás ven como normal tiene que serlo para ti mismo. Y no todo lo que otros minimizan tienes tú que aceptarlo. Fijaros que muchas veces confundimos el aguantar con el querer. Pensamos que por cuidar una relación debemos tragar, ceder, mirar al otro lado, pero no. Una relación sana no te pide que te apagues, te pide que seas tú. Y poner límites no es un acto de egoísmo, es un acto de amor propio. Es decirle al mundo: hasta aquí llego y a partir de aquí me cuido. Claro que da miedo. Miedo a incomodar, a perder, a pensar que alguien se enfade o que se enfade de verdad. Pero hay algo que da mucho más miedo que todo esto, que es perderte a ti misma o a ti mismo por no decir absolutamente nada. Así que la próxima vez que algo te remueva por dentro, escúchalo, porque esa voz interna no está para molestarte, está para protegerte. Y recuerda bien esto: quien de verdad te quiere no necesita que te calles para quedarse, necesita que seas tú para elegir quedarse.
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0: Esta noche hemos conocido que Mar, bueno, pues ha decidido cerrar el grupo de WhatsApp, definitivamente el de su familia. Así hemos comenzado esta noche el programa. Hemos visto también que, aunque pues los familiares de Mar mantienen encuentros, hay una persona con la que ha roto Mar que, bueno, pues mantienen cierta distancia, que no han hablado del problema. Me gustaría también abrir ese melón, ¿no? De cómo podemos de nuevo hablar de ese problema que tuvimos para, bueno, o cerrar capítulo o volver a empezar de nuevo nuestra relación, porque está todo acabado después de que un grupo de WhatsApp se haya cerrado para siempre. ¿Crees que hay situaciones en las que cortar la relación es la única forma de protegerse? Envíame una nota de voz al WhatsApp. Y esto, por cierto, es lo que nos ha contado Mar, para los que os acabáis de incorporar a la antena de Dial.
1: Nosotros somos una familia muy grande por parte de mi padre, somos muchísimos primos, entonces yo creé un grupo de WhatsApp pues para estar en contacto con los primos, porque a muchos no nos veíamos desde hace muchos años. Entonces, bueno, pues la verdad es que fue genial. Compartíamos fotos de nuestros hijos, de nuestros nietos, o sea, muy bien. Pero después aquello poco a poco fue degenerando un poco, hubo algunas rencillas, y eso que éramos primos, hermanos, todos, Y sobre todo, me acuerdo además que fue en carnaval, empezaron a poner dos de mis primos fotografías pornográficas.
0: Madre mía, ¿qué me dices?
1: Pero cuando yo vi aquellas imágenes, pues la verdad es que este grupo de WhatsApp no se había creado para eso, porque además es que ofendía, a mí me ofendió. Y como yo fui la creadora del grupo, bueno, primero tuve más que palabras con ellos y después cerré el grupo, así.
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0: Buenas noches, Álvaro. Buenas noches, corresponsales. Buenas noches, compañeros de la Quinta Rueda. Soy Javier, por la A43, creció la A3. Este mensaje es para Mar, por el tema de los grupos de WhatsApp. Pues hiciste bien en eliminar el chat, pero como han dicho otros compañeros corresponsales, lo ideal hubiese sido que sacaran las dos manzanas que estaban estropeando el cesto. Por culpa de ellos dos, pues el resto de primos pues sufrieron las consecuencias. En fin, un saludo a todos los oyentes. Echo de menos a algunas corresponsales que llamaban, que estaban solas en casa y les hacíamos compañía. Ustedes también nos hacen compañía a nosotros aquí en la carretera. Me gustaría que llamarais por lo menos para saludar. Mañana hablaré de Vicente, porque estoy casi en la misma situación. En fin, un saludo a todos, buenas noches y buena ruta, compañero.
1: Buenas noches, muchas gracias, Javier. Oye, pues mañana te esperamos también aquí. Ya sabes que estamos durante 3 horas, pero 24/7 en nuestro número de WhatsApp. Si te apetece hablar, es este.
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0: 2 de la madrugada, 17 minutos, 1 de la madrugada, 17 minutos en Canarias. Esta noche hemos puesto encima de la mesa el caso de Mar, una de nuestras corresponsales, que nos ha hablado de lo importante que es muchas veces ese grupo de WhatsApp para unir. Ya lo hizo, lo creó para, bueno, pues tener relación de nuevo con todos sus primos, que eran más de 40, pero claro, el chat que empezó muy bien, empezaban a saludarse, a hablarse, pero con el tiempo terminaron enviando cosas que pues a Mar no le gustaron, cerró el grupo y desde entonces no se habla con su primo. Y claro, os preguntamos, ¿en estos casos es mejor hablarlo aunque incomode o dejarlo pasar para no empeorar? Llámame 927-1010 o escríbeme una nota de... O escríbeme o mándame una nota de audio. Escríbeme por el WhatsApp 659-35-12-17. ¿En qué falló en lo vuestro? Te escuchamos.
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0: ¡Oh, qué bonita canción! Vamos a recordarla. Deseos de cosas imposibles. La oreja de Van Gogh. 2:20. 1:20 en Canarias.
4: Muchas gracias. Muchas gracias a todos.

0: Buenas noches, Álvaro, equipo, ¿qué tal? ¿Cómo estáis? Soy Ivane de Asturias y bueno, esta noche quería opinar sobre el tema de los grupos de WhatsApp. Lo primero, decirle a Mar que creo que hizo lo correcto. No me parece el entorno de un grupo familiar para mandar ese tipo de bromas, que además para mí particularmente no tienen ninguna gracia, son incómodas, la pueden ver los niños, entonces yo estoy totalmente de acuerdo. Yo quizá hubiese propuesto, ante la negativa de cambiar de tema, hubiese propuesto echar a esas dos personas del grupo y seguir con el grupo, pero vamos, me parece perfecto y lo que hizo, y si ella no está cómoda, eso es lo primero. Y en cuanto al tema que se trata en el programa de hoy sobre los grupos de WhatsApp de trabajo, yo ahí he de decir que practico totalmente la desconexión digital, porque me parece que cuando te vas de tu trabajo no tienen que molestarte con cosas. La mayoría de veces son cosas referentes al trabajo y no llegas a desconectar, entonces me parece genial la ley que se sacó de que esté totalmente prohibido y demás. Y en cuanto al grupo de padres del cole, de los chavales, es verdad que esto coincido totalmente contigo, Álvaro, que es un estrés tremendo, porque es que hay memes al respecto de que mañana hay que llevar una cartulina y eso parece, vamos, de qué color, no sé qué, no sé cuánto, 150 mensajes en 3 segundos y a veces eso pues llega un momento que es un agobio total. Entonces, y yo para mí son muy molestos los grupos de WhatsApp y mantendré siempre que para mí es mejor una conversación siempre que mensajes de WhatsApp que se pueden malinterpretar. Nada, esa es mi opinión, la comparto con vosotros y bueno, feliz noche a todos. Álvaro, a partir del lunes empiezo en el trabajo nuevo, entonces yo voy a seguir escuchándoos, voy a seguir participando, pero a través del podcast, ¿vale? Os mando un beso enorme, en especial a ti, un beso grande, Alvarín. Chao, buena noche.
1: Muy bien, no me habías contado que estrenas trabajo, o sea que dejas la noche, nos abandonas a los nocturnos, ¿eh? Bueno, no pasa nada, que para eso tenemos nuestro podcast y sé que muchos de vosotros escucháis el programa en podcast y como sabéis que pues normalmente a las 2, a la 1 solemos escuchar la historia con la que empezamos al día siguiente porque a esa persona que nos llama en ese momento pues casi no le damos tiempo y espacio para que pueda recibir esas notas de voz, esas llamadas y ya sabéis que también tenemos nuestro canal de corresponsales en WhatsApp. Búscanos como que falló en lo vuestro, le das a seguir, le das a la campanita, te llega la notificación y ya tienes la historia del día, nos dejas tu nota de voz, la grabas tranquilamente cuando puedas, nosotros la ponemos en el programa y al día siguiente, bueno, pues, bueno, no esa misma noche la ponemos, pero tú al día siguiente lo escuchas en el podcast. Y así estamos todos unidos. Es que la radio ahora es transversal, es decir, estamos los que estamos aquí en directo a las 2:26, los que estáis ahora en el podcast escuchándonos y los que nos escucháis también pues en las redes sociales, que estamos en TikTok, estamos en Instagram, estamos, uy, lo he dicho como Abraham Mateo, en Instagram y en Facebook. Así que síguenos en todas las redes sociales, sígueme a mí también, que soy Álvaro Díaz, y nada, nos hablamos por ahí. Ismael, buenas noches.
2: Hola, buenas noches, ¿qué tal? ¿Cómo estáis?
1: Muy bien, ¿cómo estás tú?
2: Muy bien, aunque es verdad que cuando has hecho mención a lo del tema de los grupos de WhatsApp, me ha venido a la mente varias circunstancias que he vivido y es verdad que los grupos de WhatsApp lo único que se queda patente es la poca personalidad de muchos de los integrantes del mismo. Al final muchas veces, porque la opinión sea la de la mayoría, la gente no razona y expresa su propia opinión. Por intentar no herir los sentimientos de, se intenta decir de otra manera. No sé, creo que es una fábrica de mentiras.
1: ¿Qué te ha ocurrido a ti en algún grupo de WhatsApp?
2: No, lo que pasa es que es verdad que si piensas diferente al resto, pues ya pues es objeto de críticas, de cómo eres capaz de decir eso, o cómo eres capaz de... No sé, no
1: es
2: todo
1: que debería es estar terminantemente prohibido discutir en un grupo de WhatsApp, porque es que las discusiones ahí, pues de verdad no sabemos en qué momento ni en qué humor estamos, si nos le hemos levantado con el pie derecho, si lo que estamos diciendo lo decimos de broma o si esa broma va a hacer gracia a la gente que tenemos en el grupo. Deberíamos de usarlos un poco para comunicarnos, para hablar de nuestras cosas, pero para discutir y debatir yo creo que no deberíamos de hacerlo. Y menos para hablar de política, por favor.
2: El problema es que los grupos lo único que hacen es que las personas sean más frías. Y luego, como siempre, hay una mala interpretación detrás de los grupos,
1: claro,
2: partiendo de la base que hemos mantenido una conversación Álvaro Díaz y Ismael. Vale, es que fíjate lo que me ha dicho Ismael, y corres el mensaje, pantallazo, reenvío.
1: Ah, bueno, esa es otra, claro.
2: Me refiero, es que al final se genera controversia.
1: Y como decíamos, Amar, esos grupos paralelos.
2: Sí, claro.
1: Que te das cuenta de que existen porque al final dices, oye, esto que estás diciendo ahora, ¿en qué momento se ha hablado en el grupo? No, bueno, es que un día hablé con Pepito y me contó... No, es que tenéis otro grupo y estáis hablando de las cosas importantes en el grupo que no es. Es el grupo que creasteis para un cumpleaños y lo estáis usando ahora para criticarme. Y no es así.
2: Yo, partiendo de la base que considero que al final lo más importante es mantener muy bien guardadas las conversaciones, ese es el mejor comodín que tenemos.
1: Desde
2: porque
1: luego.
2: Lo ves, a la hora de mantener una conversación con alguien, ves cómo al final genera una distorsión, porque
1: sí,
2: lo que dijo en su momento que era blanco, con el paso del tiempo
1: sí,
2: ha sido negro, y dices, pero por favor.
1: Así es.
2: Si en primera instancia dijiste que era blanco. Y luego, en relación a lo que has dicho anteriormente, familiar, es muy triste, ¿no? Los grupos al final que se hacen con la familia para intentar unir y solidificar en cierta manera lo que son las relaciones familiares. Pues no, al final es que yo creo que se usa mucho, no sé, son almas egocéntricas, al final la del ser humano es un alma egocéntrica, la que mira su propio interés, su propio ego, y a partir de ahí, pues es triste, ¿no? Yo, verdad que me cuesta muchas veces, quizás no es integrarse, ¿no? Pero entender, no sé, el planteamiento de la vida que tiene mucha gente, herir, fastidiar. Yo lo he dicho siempre, mi vida no ha sido fácil, ni mucho menos. O sea, tengo para hacer 4 o 5 programas bien a gusto, tirando
1: cuando quieras.
2: Pero es verdad que cuando se genera este tipo de circunstancias, pues no sé, yo te pongo un ejemplo. Yo generé un grupo recientemente cuando mi hija hizo la comunión con mi hermana, mi madre, porque había estado desaparecida durante 25 años por temas de consumo de... drogas y demás, entra en juego mi mujer, entra en juego yo, la comunión fenomenal, una comunicación, unas risas, pues al día siguiente como si no se conocieran.
1: ¿Qué me dices?
2: Después de levantarse, entonces haces un grupo con las mejores intenciones, luego haces otro grupo con la familia de ella en la que, bueno, vamos a compartir las fotos, hay fotos que nunca llegaron, los comentarios que, fíjate, estos se creen que... cómo hacen esa ostentación. No sé, Álvaro, yo entiendo que a lo mejor no eres papi, pero eres tío y siempre uno a su familia, a su entorno, entiendo, y siempre así, al menos se lo he concebido, aunque al final no lo haya bebido,
1: claro,
2: por las circunstancias que te he dicho anteriormente, familiares. Pero, macho, yo considero que lo más bonito que hay es entregarte en cuerpo y alma con la gente que tú quieres.
1: Sí. Y ser transparente, y si uno lo es en persona, pues también debería de serlo en el grupo de WhatsApp.
2: En el contexto, imagínate que mantenemos una relación y somos pareja, es que me llegas y me dices, oye, Ismael, es que me gusta ese bombón, me le comería ahora. No te preocupes, a lo mejor en el descuido que te ha dado la vuelta tienes ese bombón, no sé.
1: Yeah.
2: Pues en la vida igual, me refiero, y en los grupos de WhatsApp tenía que ser igual la honestidad, hacerlo todo de buen hacer, no sé, de una forma tan distorsionada de la realidad. Y es que al final muchas veces te planteas quién se escondía detrás del mensaje que en su momento leíste, porque es que no tiene nada que ver y no hay ni un ápice de la persona que conocías en su momento. Entonces, es verdad que tenía mucha inseguridad.
1: Ya. Madre mía, a ver si aprendemos un poquito a gestionar mejor las herramientas que nos da la sociedad, porque cada vez tenemos más y cada vez va más rápido. Y la tecnología, el otro día leí que la tecnología caduca tan más rápido que un litro de leche. Tú imagínate lo que nos vamos a encontrar en nada, en 10 días y en un mes y al año que viene. Y si encima estas herramientas, que yo siempre estoy muy a favor de las herramientas de comunicación, de la tecnología y de todo lo que llegue para comunicarnos mejor, para entendernos mejor, pero hay que darle un uso responsable, si no, pues estamos cometiendo...
2: Claro, pero las tecnologías tenemos al alcance, pero es que esto genera también en cierta manera un debate interesantísimo. ¿Cuánta gente de tu lista de contactos que sabes que está jodida o que sabes que se alegraría un montón en recibir un mensaje tuyo, tú coges y se lo envías?
1: Ya.
2: Hola, ¿qué tal? Nunca, nunca. No es que no tengo tiempo, es que vivo tal y no sé qué. Ya. Y luego te pones a las 12 de la noche, a la 1, a las 3, a hacer el tolai, porque no se puede decir ni más alto ni más claro, viendo a lo mejor vídeos absurdos que carecen de sentido, en vez de poner a una persona, oye, que sepas que me he enterado de esto, no quiero que me digas nada más. Solamente que sepas que estoy aquí para lo que necesites. ¡Hostias!
1: ¡Qué bueno, Ismael! ¡Qué bueno! ¿Cuánta razón tienes, el tiempo que pasamos en las redes sociales perdiendo minutos de nuestra vida, horas de nuestra vida, en vídeos absurdos, en vídeos que también al final nos están envenenando y nos están intoxicando y nos están polarizando? Que yo creo que el gran problema que tiene la sociedad de polarización no son los políticos solamente, sino todo lo que vemos en las redes sociales. Y qué poco dedicamos esos minutos a hablar con esa persona que lo necesita y que, como tú dices, simplemente necesita que estés ahí, que le mandes un mensaje, que le mandes un emoticono.
2: Mira, yo no me quiero extender mucho más. Yo trabajo de seguridad y un hombre que recientemente perdió a su mujer. Ayer concretamente, Javier, ¿qué tal? ¿Cómo estás? ¿Estás bien? O sea, no indagar o esas personas que son reincidentes en ¿qué tal? ¿Cómo está tu mujer? Si lo sabes perfectamente, si estaba mala, si está... No sé. Y en este caso, ayer leí un mensaje concretamente cuando venía de la Costa del Sol, que habíamos pasado el fin de semana, y decía, ¿no?, que en la vida muchas veces se te presentan personas extraordinarias, que de ti depende guardarlas o dejarlas irse, ¿no? Y que al final el premio va a ser, a corto o largo plazo, el interés que hayas puesto en ellas, ¿no?
1: Qué maravilla.
2: Es verdad que al final, pues eso es lo que hablamos, ¿no? Interesarse, no sé, yo... No sé, Álvaro, yo te voy a poner el ejemplo. Muchas veces muchas personas te llaman en el programa. Para ser un buen comunicador, de momento tiene que haber una cierta empatía, ¿no? Y un cierto tranquilidad, entendimiento. A pesar de que a lo mejor puede generarse esa controversia de decir, bueno, es que no puede ser siempre tan benévolo y siempre tan condescendiente con la gente, ya, pero si escuchas a esa persona antes de prejuzgarla, pues a lo mejor entenderás, porque yo, muchos de los programas que he podido escucharte, la gente lo que necesita, macho, es una palabra de aliento, de tranquilidad, de sosiego. Es muy complejo porque la gente hace prejuzgar, en el caso de ayer con la mujer, igual el cura, ¿vale? El cura, lujuria y lo que nosotros queramos entender. Pero es que la mujer era un linchamiento, no, porque es que ella, bueno, ella es que no sabe cómo canalizarlo.
1: Yeah,
2: otro caso que ha tenido exactamente igual. No sé, creo que el ser humano debe prepararse, reflexionar, estar más sosegado y si cree que lo que va a decir puede herir o no herir los sentimientos. Porque yo soy de la opinión que las cosas cuando se dicen es porque se han pensado.
1: Totalmente. Bueno, hay veces que se dicen las cosas sin pensar y ahí están los errores. Pero estoy de acuerdo contigo. Ahora más que nunca, y fíjate, nunca pensé que iba a decir esto, pero ahora más que nunca la sociedad necesita hablar y necesita ser escuchada. Ismael, muchas gracias.
2: A vosotros siempre, Álvaro.
1: Un abrazo.
2: Gracias por tu gran hacer. Un abrazo fuerte.
1: Gracias a vosotros. Adiós.
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4: Buenas noches, Álvaro, el corresponsal de ¿qué falló en lo vuestro? Manuel desde La Ruta. Por el tema del grupo de los WhatsApp de trabajo. En mi caso, no lo veo mal, si los que lo forman son coherentes,

tamaño de normal, controla. Yo lo pongo ahí para el compañero que vaya, porque a veces va a ir uno por el cuadrante y luego por lo que pasa, pues llama al jefe que no puede qué tal y viene otro. Porque claro, si lo usas solo para eso, está bien. Lo que no puedes usar es para recriminar nada a nadie. Porque

0: oye, es que no me gusta el tono. Perdona, el tono no estás pidiendo tú, yo escribí nada más. Claro, es decir, hay, para ciertas cosas, usándolo bien, no está mal. Y luego, si tú quieres ir mirando, lo vas mirando para ir precavido al trabajo, y si no, pues vas a las buenas de Dios a llegar al trabajo, te abres, entras en el grupo, lo miras y punto. Es decir, no lo veo mal usándolo bien y correcto. Y nada más, venga, buenas noches y...
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2: Pues buenas noches, sí, muchas gracias. No, sí, está bien que los grupos de trabajo estén para comentar las cosas urgentes, ¿no? Nosotros, fíjate, en la radio tenemos un grupo porque, claro, cuando uno trabaja en un medio de comunicación, pues tiene que estar un poco al tanto de las cosas que van ocurriendo en el día a día. Pero siempre se tiene un respeto enorme por no enviar cosas que no tienen absolutamente nada que ver con lo que es el trabajo y luego, sobre todo, con las cosas urgentes del trabajo, es decir, cosas que tú puedes contar a través de un email o a través de un Teams o a través de otras aplicaciones que tenemos en las empresas, pues saldo por ahí. Pero para contar cosas que lo que vas a hacer es dejar en tensión a una persona, pues está mal. Está mal sobre todo por eso, porque yo además soy una de las personas que en cuanto leo ese mensaje ya no puedo quedarme quieto, ya tengo que hacer eso que me han pedido, aunque lo pueda hacer mañana, pero ya no me quedo quieto. Lo tengo que hacer. Bien, gracias. Seguimos, 2:40, 1:40 en Canarias. Esto es Que Falló Lo Vuestro en Cadena Dial. Y aquí hablamos ya de todo. Hablamos de lo que ha fallado en cualquier tipo de relación. Amigos, compañeros de trabajo, familiares, con esa empresa o esa persona que trabajaba contigo y de repente, te has dado cuenta del personaje que era. Cuéntamelo. Ah, o de esa persona que de repente te cuenta esas noticias que son todo mentira. También.
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0: bueno, seguimos compartiendo. Hay canciones que nos abrazan fuerte, pero luego hay historias que duelen y esta es una de ellas, ¿no? Una historia que deja marca. Porque hemos visto cómo en ese grupo familiar de Mar han empezado a circular imágenes inapropiadas, que nada tenían que ver con el espíritu con el que nació ese grupo. Hemos escuchado además cómo Mar se ha sentido profundamente incómoda y ofendida. Y hemos conocido también que no se ha quedado callada. Y esto es muy importante. Hay que hablar, hay que poner límites. Pero también hemos comprobado que al otro lado no ha habido comprensión y tampoco ha habido respuesta. Y eso muchas veces duele más que el propio acto. ¿Dónde está el límite del es broma cuando estás en un entorno familiar o de confianza? Esperamos vuestras notas de voz.
1: Hola, soy Laura de Sevilla. Este mensaje va para Mar. Mar, no hay cosa más falsa en esta vida que un grupo de WhatsApp en familia. De verdad te lo digo. Tenemos la manía de decir que como es mi familia y corre mi sangre, no puedo decir nada malo ni no puedo decir nada fuera de lugar.
2: Con razón.
1: Pero es que no hay nada más falso que un grupo de familia, de verdad. Es que haces un grupo de familia donde a lo mejor tú con tu primo o con tu hermano, con cualquier miembro de tu familia, hace años que no te habla. Y encima en el grupo tienes que disimular que te llevas bien con él cuando no lo puedes ver. Si es verdad que, bueno, si es verdad que partiendo de la base que un menor no tiene por qué estar en ese grupo, eso también es verdad, te quiero decir. Eso igual que cuando un grupo o un menor tiene unas redes sociales y ve cosas que no tiene que ver. La culpa no es de quien lo ponga. La culpa es del que ha consentido que un menor tenga esa red social. Pero bueno, esto no es lo importante. Sí es verdad que es que un grupo de familia es la cosa más falsa del mundo. No hay cosa más falsa que una familia. De verdad te lo digo. Porque es que al final es como, es mi sangre. Tengo que invitarlo a la boda, tengo que invitarlo a un bautizo, tengo que invitarlo a un cumpleaños cuando a lo mejor a esas personas hace, yo qué sé, 4.000 años que no sabes nada de él. Pero como es familia lo tienes que invitar. Creo que, ya te digo, creo que los grupos de familia es una cosa muy falsa, muy, muy falsa. ¿Cómo? Realmente creo que en verdad, en general, la familia es muy falsa. O sea, te quiero decir, yo creo que todo el mundo tenemos a alguien de la familia a la que no podemos ver. Porque no congeniamos, no te digo ni que sea culpa de uno ni de otro. Pero al final hay alguien de la familia con la que no congeniamos.
2: Por has el dicho motivo el evangelio. Que sea.
1: Qué razón. Pero tienes que tragar porque es de tu sangre. Me parece lo más absurdo del mundo. Pero bueno, sí es verdad que también es verdad que esos menores no tenían que estar en ese grupo. Yo cuando hago un grupo de gente mayor de edad, doy a entender también que puedo publicar lo que yo quiera. Pero bueno. Bueno, chicos, hasta mañana.
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4: Buenas noches a todos, corresponsales. Álvaro,
2: hola.
4: Un abrazo enorme desde Burgos, como siempre. Soy Roxine. En el tema que nos ocupa hoy, pues yo opino que nunca se debe pertenecer a nada ni a nadie que nos obligue, que nos fuerce. Es decir, en el momento que ya te sientes en un compromiso por formar parte de un chat, de WhatsApp o de cualquiera que sea el formato, el área, no merece la pena, sigue siendo forzado, obligado. Me parece que la reacción de Mar es perfectamente comprensible. Creo que su familiar debiera de tener un poquito más de sentido común y ser selectivo a la hora de participar de un grupo que el propósito es mantener la unión, la delicadeza Y el acercar a miembros familiares que no se ven desde tanto tiempo. Por lo tanto, no procede, yo creo que bajo ningún concepto, su comportamiento, y menos a la hora de cosificar, exhibir una vez más, pues eso, la sexualidad de las mujeres, o de gestionar esto, es como que te, ¿qué te diría yo? Que te ponen cristales en los ojos, no hace ningún bien y no, desde luego, no provoca el sentido del humor bajo ningún concepto. Entre conversaciones de hombres rudos o que tengan, pues eso, el pene en el cerebro, pene en vez de cerebro, quiero decir, pues puede ser, ¿no? Pues nada, no opino nada más hoy. Un beso enorme y que todo sea para unir, no para lo contrario. Y si tiene que acercarse alguien a alguien, pues es el que ha provocado las reacciones adversas, no Mar.
0: Gracias.
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0: Bien, muchísimas gracias. Hay algo clave aquí en esta historia. Si alguien te dice esto me molesta, lo mínimo es escuchar. Y luego restarle importancia, al final también es una forma de respeto. Así que cuidado cuando le quitamos importancia a las cosas importantes, porque no hay que hacerlo. El respeto no es opcional, ni siquiera entre familia.

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1: Bien, compañeros corresponsales, nos vamos. Quiero que nos quedemos con algo claro. Si esta historia nos ha dejado algo importante, si nos ha dejado un poquito de pozo, es que solo hay una verdad y es muy sencilla, pero también es muy poderosa. Que decir hasta aquí también es quererse, que poner límites no rompe familias, las define. Que no tienes que aguantar lo que te duele solo porque venga de alguien cercano. Que la comunicación no es mandar mensajes, es saber respetar a la otra persona. Ojalá aprendamos a cuidar más los espacios compartidos. A pensar antes de enviar y a escuchar cuando alguien dice esto no me gusta. Ojalá dejemos de normalizar lo que incomoda, porque al final no se trata de tener la razón, se trata de no perder el respeto. Y tú, que estás ahí al otro lado, recuerda, siempre estás a tiempo de elegir cómo quieres que te traten y con quién quieres compartir tu vida. Buenas noches, mañana volvemos. Soy Álvaro Díaz. Cuidaros mucho. Adiós.
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4: Hola, buenos días. Son las 6 en punto de la mañana. Son las 5 en Canarias. Mira, me da miel la nariz, no me digas por qué, pero me da miel la nariz que este miércoles va a ser un miércoles de categoría. Va a ser un buen miércoles. Así que ahora tienes que poner un poquito de tu parte, ¿vale? Así que venga, vamos a comenzar la mañana.
5: ¡Hola, Jaime!
4: ¡Hola, buenos días! Venga, nos ponemos en marcha y vamos a jugar en 12 minutos al Sigue la Canción. 900-27-10-10 para conseguir la auténtica taza de Atrévete.
6: ¡Hola, Jaime!
4: ¡Hola, buenos días! Y pasando, recuerda, 900-27-10-10. Aquí tenemos las mejores canciones en español. Eso está garantizado. Tenemos muy buen rollo. Un día más vamos a generar nuestras propias endorfinas, las moléculas de la felicidad.
6: ¡Te quiero comer la boca!
4: ¡Uy, qué rápido vamos!
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4: El juez de la Audiencia Nacional ha rechazado la petición de la defensa de Zapatero para que se suspenda su declaración prevista para esta semana en relación con el origen de las joyas valoradas en 1,3 millones de euros halladas durante un registro de su oficina. Recordamos que el expresidente del gobierno está citado a comparecer hoy miércoles y mañana jueves por su imputación en el caso Prosulta. Por otro lado, según un estudio realizado por el Instituto Reuters en el que han participado investigadores de la Universidad de Navarra, casi 5 de cada 10 españoles se informa a través de las redes sociales. Según el estudio, en tiempos de inteligencia artificial, los medios tradicionales, las marcas periodísticas, mantienen una credibilidad muy superior a las redes. Y lo que más preocupa, los bulos. Pues ya sabes, hay que informarse donde hay que informarse.
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4: Bueno, miércoles de calor propio del verano. Si ayer había alertas por tormentas, hoy la EMET ha activado alertas amarillas por altas temperaturas en Aragón, Andalucía, Cataluña, Extremadura, Madrid, Navarra y La Rioja. Se podrán superar los 35 o 36 grados en amplias zonas del cuadrante suroeste, los 36-38 en el Valle del Ebro y los 38-39 en los valles del Guadiana y del Guadalquivir. En cuanto a los cielos, pues despejados, excepto en el cuadrante noroeste peninsular, el sistema ibérico, Extremadura y el oeste de la meseta sur. Está en marcha el miércoles, que por cierto es 17 de junio. Le quedan ahí menos al mes de junio. Qué rápido se nos está pasando, ¿verdad? Pero vamos a aprovechar el día. Ahora apúntate 927-1010 para llevarte la auténtica taza de Atrévete. Esa que tienes ganas de conseguir. Pues hoy es el día. Hoy tienes una oportunidad nueva. Así que apúntate, canta con nosotros y oye, a ver si pita la flauta y te llevas la taza hasta llena de café. 927-1010. Comenzamos con buenas canciones. Ella es Aitana, superestrella. Ay, se está bien a estas horas, ¿verdad? Un aprieta el calor, o sea que... Venga, dale un poquito de volumen a la radio. Buenos días.
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0: Pablo Alborán, Algo de mí. Bueno, ya sabes que aquí todos ponemos un poquito de nosotros, cada uno lo suyo, ¿sí? ¿Por qué? Porque así es como todo más rico, ¿no? Está todo más sabroso, más elaborado. Tú pones un poquito de tu parte, yo pongo otro poquito de la mía. Maspi es el hacedor de endorfinas nacional. Y ya está aquí con nosotros. Buen día, buenos días, Sebastián Maspons.
1: Muy buenos días, señor Jaime Moreno. Qué feliz y qué contento. Soy el hacedor que ha venido para desvelar un gran secreto.
0: A ver.
1: Sí, señoras y señores, voy a confesar públicamente que Jaime Moreno sigue a la selección de Corea en el Mundial. Sí,
0: ¿ah,
1: sí? Sí, sí, sí, porque ellos son los únicos que no cantan el himno. ¿Lo corean? ¡Lo corean!
0: Bueno, pues así hemos comenzado la mañana y así pretendemos terminarla. Si te quieres quedar con nosotros y hacerte unas risas, pues bienvenido, bienvenida. No te alejes. 927-1010, porque ponemos en juego la taza de Atrévete. Rocío, buenos días.
2: Hola, buenos días.
0: ¿Desde dónde nos llamas?
2: Desde Valencia.
0: Qué bien, ¿no? A estas horas de la mañanita ya en danza en Valencia. Muy bien, muy bien.
2: Y ya con calor.
0: Ya con calor, vaya. Es que hoy dicen que va a apretar, sí. Hoy los de la EMED ya han dado la alerta. Cuidadito con el calor. Bueno, ¿quieres que nos refresquemos y te lleves una taza?
2: Pues claro.
0: Venga, va.
1: Venga, venga. Pues atenta, Rocío, que siendo de Valencia y siendo la fecha que estamos, seguro que no fallas. Es que tan bueno que yo mismo me asusto.
0: Hoy está brillante, sí.
1: Estoy, sí, como el arroz. Te ha tocado el cantante más famoso de Almería, David Bisbal, que allá por el 2004 se marcó una bulería. ¡Sigue la canción!
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0: Rocío, no hemos refrescado. A mí me has encendido por dentro.
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1: Bulería, bulería.
0: Muy bien, pues venga, tacita que se va hasta Valencia. Enhorabuena, Rocío.
2: Gracias y buenos días a todos.
0: Buenos días. Y oye, enhorabuena por comenzar el día con esa energía tan positiva y tan bonita. ¡Un beso!
2: ¡Ay, no! ¡Venga, hasta luego!
0: ¡Hasta luego! ¡Chao, Rocío! ¡Hola, María del Carmen!
4: ¡Hola, buenos días, Javi!
0: ¿Desde dónde nos llamas?
4: Desde San Adrián del Besol, Barcelona.
0: ¡Barcelona! Pues buen día, entonces, para ti. ¿Estás lista para cantar?
4: Hombre, según lo que me pongas.
0: Aquí ya lo que haga Maspi, vamos a ver.
1: Te íbamos a poner una canción del cantante favorito de los peces, Eric Clapton, pero no, hemos decidido... Eric Clapton era bueno el chiste, pero hemos decidido que María del Carmen me quiere gobernar y vamos con Rafaela Carrá. ¿Por qué? Porque ella sabe el punto cardinal para hacer bien el amor. ¡Sigue la canción!
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1: ¡Un, dos, tres, sigue!
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0: ¡Muy bien! Que no te falte alguien. Sí, sí, sí, es importante.
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0: Vaya canción acá, vaya mujer era. Pues, María del Carmen, que te mandamos tu taza de Atrévete. Enhorabuena.
4: Gracias, ¿me la podéis firmar, por favor?
0: Te la mandamos firmadita, por supuesto. ¡Un beso! ¡Buen día!
4: Un beso y que tengáis buen día y buena... Buena mañana.
0: Tú también.
1: Sí, sí, sí.
0: Disfrútala. Un beso. Chao. Gracias por elegirnos. Gracias por estar con nosotros. En unos minutos, a y media, Sarai Esteso nos enseña a hidratarnos, pero bien, bien, bien, la piel. Y cuidado, sin morir en el intento.
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0: es El secreto de las tortugas, la canción de Maldita Nerea, ahora a dúo con Melendi. ¿Quieres más canciones? Bueno, a estas horas un café apetece, ¿no? Bueno, un zumo, o no sé, aunque sea un vasito de agua, algo que te hidrate un poco. Y nosotros nos encargamos de las canciones. En los próximos minutos, Vanessa Martín. Y también los Rodríguez.
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0: Venga, que son las 6 y 27, 5:27 en Canarias. Y aquí estamos, sin documentos. Pero bien, ¿no? Tampoco se está tan mal, hombre. Está comenzando el día, está comenzando el miércoles. Y eso nos gusta, porque ya es el tercer madrugón de la semana. Si queda nada para el fin de semana, ¡llegan los Rodríguez! Déjame.

0: Son las 6:33, 5:33 en Canarias. No, esta musiquita no la pongáis hoy. No, no, quítala porque no la vamos a hacer bajar por las escaleras.
1: No, no, no.
0: No está ya en condiciones de bajar por las escaleras. No vaya a ser que no llegue abajo. Que se tenga que dar la vuelta porque tiene que ir corriendo. Bueno, ¿cómo te encuentras? Buenos días, Saray Esteso.
1: Buenos días, pues aquí estoy. ¿Cómo me encuentro? Pues mira, queridos atrevidos, como esto es una familia y yo
0: vacía,
1: no tengo ningún tipo de filtro, efectivamente, antes de ayer, perdí la salud por la boca y por el ano, no pasa nada, y encima me ha dado un ataque de lumbago porque mi hijo pesa 254 kilos. Por lo demás, bien. O sea, quitando la salud,
0: ¿no? Bueno, pues
1: y el físico y
0: quitándote
1: los músculos,
0: de comer, que no puedes comer, pues...
1: Bien, lo demás, ayer no gasté y antes de ayer tampoco.
0: Ya está la vida, sí. Guay, tío.
1: Y luego, además, fíjate qué piel más hidratada tengo.
0: ¿Ah, sí?
1: ¿No
0: ¿Tienes truqui?
1: Tengo un truco. ¿Tú te hidratas? ¿La piel es lo primero?
0: No, porque soy un ser muy grasiento.
1: Pues mira, no, claro, o sea, no te hace falta, pero también tienes que cuidarte esa grasa.
0: Ah.
1: Claro, a ver, la cosa es que yo ayer estaba buscando por internet.
0: ¿Soy como sucio?
1: Sí, pero no vamos a hablar de eso. Si quieres, dedicamos el programa de mañana. La cosa es que me topé con Ana Molina, que es una dermatóloga, y ella dice que tiene la clave para conseguir el efecto de hidratación perfecto. Es una cosa que nosotros no solemos hacer, o yo por lo menos no solía hacer, y es aprovechar el minuto de oro. El minuto de oro es... Échate la crema hidratante según salgas de la ducha, antes de 60 segundos. Con la piel húmeda todavía, no pasa nada. Lo de los 60 segundos, de ahí lo del minuto de oro. El truco funciona porque la piel dice que está más receptiva al haberse duchado, al haberse lavado, y tiene el agua
0: está
1: retenida
0: más permeable.
1: Y la barrera está más permeable.
0: ¡Ah!
1: Fíjate,
0: qué curioso.
1: Entonces, tú no sea lo típico de...
0: Tienes a la piel ahí engañada. ¡Venga,
1: claro,
0: ahora! Pa dentro,
1: no,
0: crema.
1: Escucha, que me seco bien ahora y ya si eso luego en media horita me hidrato. ¡Ah, error! Hidrátate, nada más salgas de la ducha. Te quitas, o sea, si estás completa, como una cascada del Niágara, claro,
0: no,
1: pues te secas un poquito, pero que esté todavía la piel húmeda. Luego, para gente con piel grasosa, dice que no te quites toda la grasa. O sea, me refiero que te laves con un jabón pH y que del mismo tipo que tu piel.
0: Sí.
1: Para no arrastrar toda la grasa. Luego, por mucho que haga calor o frío, tú tienes que duchar con agua templada. Y lo importante, y lo he dicho muchas veces, y me duele la boca de decírtelo, atrevida, no uses esponja. Es malísimo.
0: ¿Es malísima?
1: Es una
0: asquerosidad. Yo no uso, ya sabes que
1: tú
0: uso directamente pastilla de jabón.
1: Es un recipiente de mierda.
0: Oye, que mi cuerpo no está tan
1: sucio.
0: No,
1: tú no, la esponja.
0: ¡Ah!
1: No, tú no estás mal.
0: ¡Qué susto,
1: tú
0: digo!
1: No estás mal.
0: ¿Se está dirigiendo a mí en esos términos?
1: En resumen, si te quieres hidratar, apetece mucho hidratarse
0: si
1: para tener la piel.
0: Si
1: te quieres hidratar, échate la crema ya.
0: Muy bien.
1: Antes de
0: secar
1: la piel. Humedita está bien. ¡Está bien! ¡Si te quieres hidratar!
0: Ya, déjalo.
1: Vale.
0: Ya.
1: No lo he hecho mal, ¿eh? ¿Para estar tan mala?
0: Por eso, no lo has hecho mal. Estás muy ingeniosa. Para no poder ni desayunar siquiera, estás muy ingeniosa.
1: ¿Qué va a ser eso?
0: Bueno, a menos cuarto, vamos a jugar al Faroriro con Isidro Montalvo. Tú tienes que descubrir qué canción esconde Isidro Montalvo detrás del Faroriro. Y si lo haces medianamente bien, puedes hacerte con la taza de Atrévete. Así que apúntate ya, que luego será tarde. 927-10-10. 927-10-10. Llega Neil Moliner. 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Cruzar.

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0: campeón del Rey de Negras. ¿Recuerdas esta canción? Bueno, es una de las canciones de Mecano. Es el momento de jugar al Faroriro con Isidro Montalvo.
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0: Buenos días, Isi.
2: Buenos días.
0: Venga, vamos a disfrutar del miércoles. Vamos a ponerlo aquí arriba ya, a tope el miércoles. Porque ahora ponemos en juego la taza de Atrévete. La taza de Atrévete es fácil. 900-27-10-10. 900-27-10-10. Si tú descubres qué canción ha escondido Isidro detrás del Faroriro y la cantas medianamente bien, puede que te hagas con la auténtica taza de Atrévete. Mari Carmen, buenos días.
3: Buenos días.
0: ¿Desde dónde nos llamas?
3: Desde Santana, una pedanía de Albacete.
0: Ah, muy bien, pues bienvenida. Baja un poquito la radio para que no se despiste Isidro, si no va a ser un lío para él cantando con oyéndose de fondo.
4: Te escuchamos doble, cariño.
0: Claro. ¿Estás lista entonces, Carmen?
3: Sí, venga. Sí, venga, a ver si acierto hoy.
0: Venga, vamos.
2: Primera cancioncita fresquita, muy rica. Fatih.

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1: Qué ganas tienes de cantar.
2: Muy bien, dale. Por amor tengo el alma.
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4: El agua arriba, el agua que hidrata.
2: Muy bien, Mari Carmen, pues taza que te llevas. Venga, perfecto.
3: ¿Me la firmas, por favor?
1: Venga, te la firmamos y bebe mucha agua, que por ti tengo el agua viva.
2: Un beso grande. Gracias por jugar
3: adiós,
2: con nosotros.
3: Adiós.
2: Adiós, Mari Carmen. Bueno, ¿has visto? Si no es tan difícil, es ponerle un poquito de oído.
1: Claro.
2: Y a veces contenerse un poco las ganas de arrancarse a cantar. Porque la gente está con ganas de cantar estas horas. Sí, lo entiendo perfectamente.
1: Claro, es hora para ello.
2: Nosotros estamos también que nos cantamos encima. Es una cosa bárbara.
1: Y atención, y bajar la radio, quitarla mientras estáis hablando con nosotros, porque esto es un lío.
2: Loli, buenos días.
5: Buenos días.
2: ¿Desde dónde nos llamas? ¿Loli?
5: Murcia.
2: ¿Desde Murcia?
5: Murcia.
2: ¡Ah, bienvenida!
1: Murcia, Jaime, hijo,
2: que estoy un poco Tapia. Perdóname, Loli, perdóname. Venga, vamos a jugar al faroriro. A ver qué ha preparado Isidro.
6: Segunda cancioncita fresquita, muy rica.
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2: ¿Qué? Loli, ¿reconoces la canción? Es el faroriro.
5: Ay, me suena un montón.
2: Claro que te suena. Claro. Hombre, tenía mucho ritmo esta canción y hablaba de un tal diablo.
1: Y se ha escapado.
5: Ay, de...
2: Sí, de él.
1: De Elvis.
5: No.
1: ¿De quién?
2: Sí, la canción es de él. Cantaba con el pañuelito fuera del bolsillo.
5: Ya no se ha escapado.
2: Sí, dale, dale, dale un poco. Dale un poco más. Dale, Loli.
5: Que no me sale.
1: Venga, Loli, hija mía,
2: ¿dónde
1: estarás?
2: Escapado. Dos diablos ha escapado.
5: De Miguel Bosé, de Miguel Bosé, diablo que ha escapado.
2: Tú no sabes la que ha armado, ten cuidado, yo lo digo por sí.
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2: ¡Esa es! Muy bien, Loli.
1: Pero Loli, ¿dónde estás con ese trajín que se escucha?
5: ¡Ay, repartiendo periódico!
2: ¡Oh!
1: ¡Oh, qué maravilla!
5: Trabajando, trabajando.
2: Pues te vamos a mandar la taza de Atrévete y te dejamos que sigas con tu jornada. ¡Feliz día, Loli!
5: ¡Firmada, firmada,
1: hombre,
5: firmada, por
1: claro
5: favor!
1: Que sí, eso está hecho,
2: sí,
1: cariño.
2: ¡Chao! ¡Hasta luego!
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2: ¿Qué tal si bailamos un poco con Sergio Dalma?

0: Linda Morena. El tema de Zúquero, ahora en la voz de Sergio Dalma. En la voz y la versión que ha hecho Sergio Dalma. El disco se llama Ritorno a Vía Dalma. ¿Quieres más canciones? Pues no te alejes de la radio. En los próximos minutos, Manuel Turizo.
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0: Y también Amaral.
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2: Buenos días, son las 7 en punto de la mañana, son las 6 en Canarias. ¿Un café? Venga, vale. O un zumo. O un vasito de agua. Algo que nos hidrate un poquito. Es miércoles y el día pinta muy bien. Tal vez un poco caluroso, pero en Atrévete creemos que hay pequeñas cosas que te pueden cambiar la mañana. Como una canción, una sonrisa o la broma de las 7:45. Hora antes en Canarias.
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3: Y antes un repaso a la actualidad. Y es que según un estudio realizado por el Instituto Reuters en el que han participado investigadores de la Universidad de Navarra, casi 5 de cada 10 españoles se informan a través de las redes sociales. Oye, la mitad. Según el estudio, en tiempos de inteligencia artificial, los medios tradicionales mantienen una credibilidad muy superior a las redes. O sea, que mira, que hagan caso de lo que escuchan aquí. No siempre, ¿eh? Pero bueno, en otro orden de cosas, y ahora ya fuera de broma, el último paciente ingresado en el Hospital Central de la Defensa Gómez Ulla de Madrid por infección por hantavirus ha recibido el alta hospitalaria y ya se encuentra en su casa. Con este alta no queda ningún paciente hospitalizado por este episodio, porque todas las personas que permanecían en el hospital por contactos abandonaron las instalaciones el pasado 7 de junio, así que parece que eso ya es historia.
2: El verano está a la vuelta de la esquina, pero hoy ya tenemos calor propio de verano.
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3: Y tanto, la EMET ha activado las alertas amarillas por altas temperaturas en Aragón, Andalucía, Cataluña, Extremadura, Madrid, Navarra y La Rioja. Se pueden superar hoy los 35-36 grados en amplias zonas del cuadrante suroeste, los 36-38 en el Valle del Ebro y casi los 40 en los valles del Guadiana y del Guadalquivir. En cuanto al cielo, va a estar despejado, excepto en el cuadrante noroeste peninsular, el sistema ibérico, partes de Extremadura y el oeste de la meseta sur.
2: Próxima parada, el Zapping. Hay cuarto, nos sorprenderemos con las cosas que algunos fans llevan a los conciertos y confirmaremos que, por encima de todo, lo importante es la salud.
4: Vivo sola, soy viuda, llevo 23 años ya viuda.
5: ¿Y cómo está de salud?
4: Pues jodida.

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canción ya la has oído aquí, ¿verdad? En Cadena Dial y en Atrévete, Pastora Soler, mis salvavidas. 7:08, 6:08 en Canarias. Ya lo sé, que a estas horas uno va con un poquito de prisas. O vamos, que no hay pausas, que no te puedes relajar. Pero te recuerdo que hoy tenemos una cita a las 9:15, 8:15 con Noran. Noran, con esta canción Trato de encontrarte. Con ellos jugaremos al todo o nada. Ya sabes, ese concurso en el que por 4 preguntas puedes conseguir dinerito. Porque si contestas esas 4 preguntas correctamente, gracias a Noran, hoy puedes llevarte 900 euros.

0: pedacitos de ti. Vaya, Antonio Orozco con Alejandro Fernández. De pedacitos de cosas de la tele está hecho el zapping de Maspi. Adelante, Maspi, dale.
1: Sí, y la verdad es que también está hecho de los fans. De los fans de tantos y tantos artistas que componen, pues lógicamente, el universo de Cadena Dial. Y por eso hoy me quiero quedar con un artista en concreto, con Manuel Carrasco. ¿Qué seríais capaces vosotros de llevar a un concierto de Manuel Carrasco? Venga. Tic-tac, ¿lo pensáis?
0: No sé, yo llevaría ropa. Una camisa de flores, floreada.
2: Ah, vale, no, yo por ejemplo desnuda no iría, algo me pondría. No.
1: Pues atenta a esta seguidora de Manuel Carrasco que fue descubierta por los compañeros de Andalucía Directo. Mira lo que lleva a sus conciertos.
3: Cuéntamelo, porque es que fan de Manuel Carrasco... Hombre, fan.
4: Traigo mi bate portátil.
3: No me lo puedo creer.
4: Sí. ¿Qué me dices?
5: Esto no había visto yo en mi vida.
3: ¿Aquí a la vista de todo el mundo, Lourdes?
4: Escúchame, la meto aquí en la tienda donde me ducho. Claro. Y ahí pues puedes hacer todas las necesidades que quieras.
0: Bien, vale.
2: Porque estaba haciendo guardia esta en el...
1: Sí, para entrar. Y vale. Tener buen lugar, pero lógicamente, oye, llevar tu váter portátil nunca se me hubiera ocurrido, ¿eh?
0: No, nunca.
1: Porque nunca sabes quién te va a quitar el ojo de encima. Pero bien, de todas formas, me quiero quedar ahora con Leo Harlem, que ha estrenado nueva temporada en Movistar Plus de sus Leo Talks, de esas conversaciones que tiene con su público, y habló de un tema que a todos nos preocupa. El último viaje, el día del adiós. El día en que casquemos directamente. Pues bien, atención porque Leo Harlem ha hecho una interesante reflexión sobre una moda que a mí me tiene preocupado. La caja de muertos de cartón.
6: El ataúd de cartón se abre paso en los funerales. Su bajo precio y su carácter ecológico le ayudan a competir frente al ataúd tradicional.
7: Ataúdes de cartón. Todo bien hasta que llueve el día del funeral. Entonces, transportar el féretro es como llevar un kebab, que el relleno se sale por todas partes.
1: Por favor, no. Borrate esa imagen de mi cabeza. Es que de todo se puede hacer gracia y Leo tiene esa habilidad.
0: Sí, desde luego que sí. La verdad es que es curioso. No sabía yo esto de los ataúdes de cartón.
1: Ecología, Jaime, ecología.
2: No cost.
0: Hay que ponerse al día. Para eso, atrévete. Y para ponerse al día en alimentación, sí, pues después hablamos con Luis Alberto Zamora. A y media le recibimos, porque hoy hablamos de los golpes de calor y los alimentos para prevenirlos.
2: Muy bien.
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0: Y ellos son Eva y Juan. Juan y Eva. Amaral. Eso que te vuela la cabeza. Buenos días. Son las 7:18, 6:18 en Canarias. Vamos a mover.

0: Si estas canciones son las que te sientan bien, son las que te ayudan a despejarte en este miércoles, pues tenemos más de las canciones que te gustan, más de las que podemos cantar juntos en los próximos minutos. Juanes.
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0: Y también una canción de Nena da Conte.
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2: Es la hora, son las 7:32, 6:32 en Canarias y ya tenemos el café como a él le gusta, listo y preparado. Así que en bandeja, café de desayuno para Luis Alberto Zamora. Buenos días.
3: Muy buenos días, atrevidos.
2: Oye, a ver, el verano está a la vuelta de la esquina, ¿vale? Los días cada vez un poquito más largos, un poquito, la jornada de trabajo un poquito más cortas. Bueno, para algunos, para otros no. Y además, hoy día de calor veraniego. Y con estos calores, los golpes de calor, tan claro, famosos.
3: Los golpes de calor. Ojo que muchas veces el pasar mucho el calor no es un golpe de calor. Un golpe de calor diagnosticado es cuando es ya una urgencia médica severa, cuando la temperatura corporal supera los 40 grados y encima además el sistema nervioso central falla. Entonces ahí es cuando decimos que es un golpe de calor. Cada caso se diagnostican decenas de golpes de calor en urgencias y además el calor agrava enfermedades como las enfermedades cardíacas, respiratorias o renales. Y ojo a esto, que el calor se calcula que es el causante o desencadenante de hasta 3.800 muertes al año.
4: ¡Hala! O sea, poca broma con todo esto.
3: También luego mira los datos. Sí, son bastantes. 3.800. Los más afectados, casi el 96%, pues al final los mayores de 65 años, porque sabéis que con la edad perdemos el reflejo de la sed y podemos deshidratarnos, y los niños, que se deshidratan muy rápido y tienen como mucha superficie corporal para el tamaño que tienen.
4: Sí, hay que darles agua. Vale, entonces, ¿qué alimentos nos ayudarían a prevenir esos golpes de calor?
3: Aunque os parezca muy loco el agua.
2: Bien, ¿vale? Sí, esto es a lo loco.
3: Era la broma del pañanito.
2: Un vasito pues de agua, venga, marchando. Vamos.
3: Todos los alimentos que nos ayuden a mantener una hidratación profunda, evitar comidas pesadas, con lo cual todo lo que son alimentos frescos, ricos en agua y sales minerales. Por ejemplo, frutas, la sandía y el melón, porque son muy ricos en agua, obvio, y además tienen licopeno, tienen antioxidantes, con lo cual también nos va a ayudar a la prevención de que se agraven estas enfermedades que hemos dicho. Verduras como el pepino.
4: Me encanta un buen pepino en una ensalada, es que te da el toque.
3: Pues tiene más agua que el melón y que la sandía, hasta un 96% de agua. Y el tomate también por lo mismo, por el licopeno, con lo cual perfecto en ensaladas y gazpachos, ¿no? Pero intentemos que haya tomate y pepino sobre todo. Sí. Los frutos rojos, las fresas, las moras, los arándanos, porque aparte de ese efecto antiinflamatorio, son vasodilatadores, con lo cual va a ayudar a liberar ese calor corporal. Y lácteos como el yogur natural y el kéfir, que ayuda a aligerar las digestiones, y la digestión pesada lo que hace es aumentar la temperatura interna.
4: Kéfir, que te hidrates, kéfir.
2: ¡Qué bien!
3: Oye, era otra broma.
2: Me encanta porque hoy lo he hecho súper bien. Porque
4: ¿por qué?
2: He comido tomatitos esta mañana en el desayuno, unos tomatitos cherry. Me he comido como 5 así, bim, bim, bim, bim, con el huevo y un yogur al que le pongo siempre arándanos.
4: No lo has hecho también porque te has bebido un coñac.
2: No me bebo un coñac, me bebo un café.
3: Lo que sí hay que evitar, por ejemplo, son los platos pesados, porque todo lo que hemos dicho, todas esas digestiones aumentan la termogénesis, que es el calor que produce el cuerpo por digerir, con lo cual aumentaría el calor. Todo el mundo lo hemos visto, un día de calor comete un cocido, no te apetece. El alcohol, porque deshidrata,
2: vale,
3: con lo cual agravaría. Y además,
4: o sea, lo de la cervecita es contraproducente.
3: Eleva la temperatura corporal. Entonces, si tú tienes calor y además estás consumiendo alcohol, puede incluso elevar la temperatura. Y el exceso de cafeína, que ahora estamos con el sueño. Cuidado con la cafeína porque tiene diurético y agrava la deshidratación.
2: Ajá. Bueno, importante. Son detalles, detallitos, pero importantes. Gracias.
3: A vosotros siempre.
2: ¡Mua! Luis Alberto Zamora, nuestro nutricionista de cabecera. Bueno, nuestro nutricionista favorito. Sé que la cosa es así.
4: De cabecera y en los pies, y en cualquier sitio.
2: De cadera. Uy, qué cadera. ¿Tú te fijas las caderas que tiene?
4: Que si me he fijado. Mira, no me tires de la lengua.
2: En unos minutos, la broma de Isidro Montalvo. Aquí, en Atrévete. Aquí, en Cadena Dial.
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0: sin poquito de jijijaja, cachorro, hay línea, ¿no? Pues dame línea.
1: Sí.
0: Buenos días, le llamo de la Seguridad Social, muy buenos días. Soy Sergio Sánchez, del Departamento de Jubilaciones. Vamos a ver.
1: Sí, el 8. Vamos, yo, en teoría, como ha sido por contrato relevo, sí, habría sido el 8 de septiembre.
0: Vale, perfecto. Es decir, esto lo ha hecho usted con su empresa a nivel, digamos, de negociación, ¿no?
1: Exactamente.
0: Pero usted, claro, con 61 años está casi cobrando los 2.000 euros de jubilación.
1: Sí.
0: Pero, claro, no ha llegado usted, digamos, a lo que es los 67, que es lo oficial, digamos, como jubilación.
1: Sí.
0: Yo le avanzo lo que va a ocurrir. Usted luego ya, usted puede protestar a su empresa o mandarnos un escrito aquí a la Seguridad Social, usted en Cantabria, por supuesto, pero no le garantizo de que usted vaya a cobrar los 2.000 euros, ¿eh?
1: A mí, supuestamente, lo de la empresa era por contrato relevo, sí, me jubilaba con el 100%.
0: Es que su empresa no lo ha hecho bien, caballero.
1: Pues me ha dejado un poco descolgado.
0: No, descolgado no. Si es que el problema está en que no hacemos bien las cosas. Entonces la empresa, con tal de quitarse a la gente de en medio, no, dice, sí, jubílate. Y dice, jubílate, pero claro, cuando llega la documentación aquí, a la Seguridad Social, en mi despacho aquí, inspector de trabajo, veo esto, digo, este señor con 61 años que va a cobrar casi 2.000 euros y ya está jubilado. Pero bueno, pero este hombre puede aguantar perfectamente 5 años más. Y es lo que yo creo que voy a hacer. Yo creo que va a volver usted a la empresa, caballero. Voy a hacer todo lo posible.
1: Sí.
0: ¿Para qué quiere usted ahora 2.000 euros juntos así? Pues, al revés, pues, le quito casi 1.000, vuelve usted al trabajo y no está usted ahí tumbado en casa en la siesta, ni está usted dando problemas a la familia. Porque es que eso pasa en la jubilación. Le van a echar de su casa, le van a echar de su casa todos los días porque las cosas...
1: No. A eso no tengo, a que me echen de mi casa no tengo yo miedo. Me está dando unos consejos muy, muy buenos.
0: Pero es que de verdad, se jubilan ustedes. ¿Dónde van dando problemas, quejas, protestas? Están todo el día en la farmacia, están todo el día dando vueltas, molestando, o sea, en las obras.
1: Si estamos, sí, todo el día en la farmacia, por algo será, no es porque estamos bien entonces, que yo porque me voy a ir al médico.
0: Usted está ahora mismo entero para pa trabajar hasta los 75, si hace falta.
1: No, o toda la vida.
0: No, pero cuando se jubilan y tienen ustedes dinero en el bolsillo, se ponen ustedes muy chulos, empiezan a ponerse implantes de pelo, empiezan ustedes a echarse amantes. Sí, sí, sí. Vamos a llamar. No me cuelga, haga el favor, porque le voy a pedir una cosa. Yo le voy a dar la jubilación, pero póngame usted en el testamento.
1: Vale, está hecho, eso no hay problema.
0: Eso no hay ningún problema. Soy Isidro Montalvo, del programa Atrévete, de Cadena Dial. Le estoy gastando de parte de su hijo, Cristian, una bromita fresquita, muy rica, porque dice su hijo que usted jubilado va a ser un problema.
2: Sí. Papá, que había que hacerte la broma. Ya que te has jubilado, había que hacerte algo.
1: Ya lo veo, ya.
0: Bueno, un abrazo grande. Venga, familia. Adiós, Cristian.
2: Hasta luego. Gracias.
0: Venga, chao, gracias. Chao. Viva Santander. Chao. ¿Queréis una bromita fresquita, rica, pero rica? Pero sí, es muy fácil. Solamente hay que mandar un email a atrévete@cadenadial.com. Y también tenemos un teléfono de WhatsApp, que estamos de moda.
3: Sí, nuestra línea de WhatsApp es la que permanece abierta 24 horas al día. 628-54-71-33. En Atrévete siempre decimos que somos una gran familia.
4: Sí, nos contamos todo.
3: Bueno, pero hoy nos vamos a centrar en los familiares de verdad, los de tu propia sangre. Porque en ocasiones hay alguien de la familia con que tienes una relación muy especial.
4: Mira, voy a poner un ejemplo, mi tía Palomi.
3: Por,
4: ¿vale?,
3: ejemplo.
4: O sea, claro, ¿qué pasa? Se lleva 10 años con mi madre. Es menor que mi. Se lleva 15 años conmigo, entonces, bueno, pues hemos sido más que tía y sobrina, pues casi primas. Y llevamos una relación muy, muy, muy buena, que por cierto, este fin de semana es su cumpleaños. Un besito.
3: ¡Qué bien! Pues felicidades. Bueno, pues por eso, tú tienes una relación especial con alguien de tu familia. Cuéntanos quién es. A lo mejor, no sé, es tu prima. Desde que tuviste un problema te ayudó. Bueno, ahí estáis unidas, que no sois solo familia, es que sois amigas íntimas.
4: Uña y carne.
3: Exacto. O por ejemplo, como contabas ahora ahí con tu tía, o con tus hermanos. Tienes un hermano con el que tienes una unión tan especial y tan bonita, con un primo, con un tío.
4: Con tu hijo.
3: Con tu abuelo.
4: ¿Tú con tu hijo?
3: Por ejemplo. Así que ahora cuéntanos tú, ¿con quién de tu familia tienes una relación especial? Una relación muy especial. ¿Y cómo es esa relación? Cuéntanoslo. 628-54-71-33.

nos acercamos a las 8 de la mañana, las 7 en Canarias. Y a esta hora sienta muy bien lo mejor de nuestra música. Mira, canciones de Seguridad Social y también lo nuevo de Malú.

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2: Buenos días, son las 8 en punto, son las 7 en Canarias y es miércoles. 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Esto se llama, la canción, Trato de Encontrarte. 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
2: Venga, vamos a por más canciones. Esto es lo nuevo de Malú.

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1: Hoy en Atrévete nos ponemos profundos. Sí, hoy queremos que nos cuentes con quién de tu familia tienes una relación especial. Vale, que soy familia. Sangre, de vuestra propia sangre.
2: Sí, pero que no significa que por el hecho de ser familia os tengáis que llevar de lujo. O sea, que hay casos y casos, pero queremos conocer los casos buenos.
1: Esas relaciones especiales, esas relaciones que dices, es que no me lo planteo como que sea mi primo, es que es mi amigo.
2: Muy bien, o sea, mi hermano, mi hermana.
1: Eso es lo que buscamos. Así que cuéntanos, 628-54-71-33. Maribel, ¿con quién de tu familia tienes una relación especial?
3: Pues yo tengo una relación muy bonita, es con mi hija. Tiene 24 años, pero nos vamos de viaje juntas, nos contamos todo y hacemos todo juntas. Y tengo otro chico, pero que también bien, pero como mi chica, pues no.
1: Claro, que también bien, pero que con mi hija es especial. Pues es
2: me
1: que
2: encanta.
1: Es especial.
2: El sí otro que eso, sí. Bien, me refiero que ahí
1: claro,
2: está.
1: Pero no hay esa relación tan especial, ¿no? Esos lazos de unión
2: eso
1: tan...
2: Eso es una suerte, ¿eh?
1: Sí, muy bonito, Maribel. Me alegro que tú también disfrutes de eso. Ángeles, ¿y tú?
4: Pues yo con quien he tenido una relación súper especial de mi familia ha sido con mi prima Chon. Hemos sido siempre como hermanas, nos hemos querido muchísimo, hemos jugado, hemos estado cuando éramos adolescentes, bueno, jóvenes, y las dos teníamos novios, salíamos los cuatro juntos. Sus hijos para mí son, vamos, los he querido porque ella los tuvo antes que yo, los he querido con locura. Ellos me quieren, me llamaban Tianines, así que vamos, una relación súper especial.
1: ¡Guau! Wow, ¡qué bonito! Muy bien, Ángeles, gracias por compartirlo con nosotros. Ahora, venga, cuéntanos tú, ¿con quién de tu familia tienes una relación especial, muy especial? ¿Y en qué consiste esa relación? 628-54-71-33.
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1: Venga, canciones de las que nos gustan. Él es Carlos Vives. Te dedico. ¿A que sí? ¿A que esta canción te gusta? Claro, ya lo sé yo. Son las 8:09. Las 7:09 en Canarias. Feliz miércoles.
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3: Hoy en Atrévete hablamos de la familia, pero buscamos esa relación especial con uno de tus familiares.
4: Eso es muy bonito y eso es una suerte en la vida, Te lo digo de verdad.
3: Así que, ¿con quién de tu familia tienes una relación especial? Cuéntanoslo, 628-54-71-33. Pino, ¿con quién de tu familia tienes esa relación?
5: Pues la mía, con mi hermana Angelita, que desde que nació yo tenía 8 años y ya empecé a criarla. Y hoy tiene 51 y todavía sigue detrás mía. Es la mejor relación que tenía y tendré.
4: ¡Qué bonito!
3: ¡Qué bonito! Sí, qué hermoso, Pino.
4: Es madre-hermana.
3: Sí, una cosa así. La verdad es que sí. ¿Qué historia tan bonita. Gracias por compartirla con nosotros, Pino. ¿Y tú, Mónica, qué nos puedes contar?
6: Pues yo tengo que decir que mi mejor amiga es mi prima Marianne. Maggi, la llamo yo. Y es una suerte haberla tenido en familia. Nos hemos criado juntas y siempre compartimos todo, absolutamente todo. Somos uña y carne. Aunque llevemos tiempo sin vernos, estamos siempre la una para la otra. Ella está pasando ahora por un mal momento y me cuenta absolutamente todo. Cuando yo lo he pasado, ella también estaba. Siempre tenía un minuto para preguntarme cómo estoy. Y ella tiene un negocio incluso y deja su negocio para dedicarme a mí un minutito. Y yo igual, yo tengo un hijo también y siempre que puedo pues la llamo para ver cómo está. Es que es especial, es muy especial.
3: Os habéis fijado, no es especial, es muy especial.
4: Sí, además se le notaba en la voz ya al final emocionada incluso.
3: Gracias, Mónica, por compartir con nosotros tu historia. Es que hay relaciones muy bonitas dentro de la familia, muy, muy hermosas. Mira, como de la familia, Samuel.
4: Hombre, ya te digo. Bueno, y tanto de la familia que es el hijo de Bea, nuestra guionista.
3: Así que, bueno, el caso es que Samuel nos propone cada día descubrir cosas. Una adivinanza, podríamos decir.
4: Sí, ya está.
3: ¿No?
4: Y tenemos que precisamente adivinarlo si nos queremos llevar la taza de Atrévete.
3: 927-1010, porque y media jugamos. ¿A qué ve Samuel? Una pista, Samuel.
7: Estoy viendo algo que es alargadito y finito.
4: Anda, mírale.
3: Pues ahí lo tienes. Ala, a reírse un rato, a jugar. 927-1010.
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3: Bueno, nos movemos con Fangoria.

decir no a un buen desayuno. No voy a decir no a unas buenas canciones. En los próximos minutos, más canciones de las nuestras, de David Bisbal. Si no te abrazo en 24 horas, soy un... Y también de Leire Martínez. Nunca...

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1: ¡Contentos, contentos estamos todos! ¡Hombre, que estamos contentos! Llegó el momento de jugar con Samuel. ¿Qué ve Samuel? 927-1010. Y en juego, la auténtica taza de Atrévete. Primera pista, Samuel, por favor.
2: Estoy viendo algo que es alargadito y finito.
1: Pues ya estaría. Hasta aquí. Pistas hoy. Yo creo que con esto lo tenemos resuelto.
3: Pero escucha, es que ni siquiera caigo sin ser mal pensada.
1: Espera, 927-1010. Vamos hasta Castellar, en Jaén. Paco, buenos días.
4: Buenos días.
1: Cuéntanos, ¿qué crees tú que está viendo Samuel?
4: Pues yo creo que un espagueti.
1: ¿Un espagueti?
3: Qué rico.
1: Oye, pues no está mal tirado, ¿eh? ¿El espagueti?
3: Pero no, cariño, no. Oh. Pero en otra ocasión será.
1: No lo es, no lo es. Venga, otra pista, Samuel, anda.
2: Segunda pista.
1: A ver.
2: Crece en la tierra.
1: Vale. Por eso no era un espagueti. Claro, crece
3: vale,
1: en la tierra.
3: Vale, vale.
1: 927-1010 desde Madrid. Esther, buenos días.
5: Hola, buenos días.
1: ¿Qué está viendo Samuel?
5: Pues yo también creía que era un espagueti, sí, pero ahora no sé. Una zanahoria.
1: ¿Una zanahoria? Ha dicho que era blanco. Ha dicho que era blanco al principio. Venga, pues vamos a por la última pista, Samuel.
2: Tercera pista. Es de color blanco.
1: Es de color blanco. Pues ahí está.
3: Pues
1: ¿qué?
3: No sé.
1: ¿Lo tenemos o no lo tenemos? Mm. Ana, desde Málaga. Buenos días.
6: Hola, buenos días. También pensábamos que era espagueti, pero hemos cambiado.
1: Vale,
6: con
1: ¿qué
6: el
1: es?
6: Color.
1: ¿Qué es?
7: Creemos que es...
6: Pensamos que es un espárrago.
1: ¡Un espárrago! ¡Qué rico un espárrago!
2: Lo que estoy viendo es... ¡un espárrago!
3: ¡Toma
1: muy
3: ya!
1: ¡Muy bien!
3: Con un poquito de mayonesa, qué cosa más buena,
1: ¡qué
3: por
1: rico!
3: Favor.
1: Pues hasta Málaga se va la taza de Atrévete. ¡Enhorabuena, Ana!
6: Gracias, gracias. ¿Puede ser firmada?
3: ¡Hombre, eso está hecho, cariño!
1: Y en breve, cuando sean las 9:15, las 8:15 en Canarias, vamos a jugar al Todo Nada. 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

0: Uy, los niños y las niñas, caminito a clase, pero contadme, ¿quiénes están contentos porque llegan las vacaciones?
1: Hola, somos Paula y Lucía de Guadalajara y hoy nos dan las vacaciones.
0: ¿Hoy?
1: ¡Qué guay!
2: Pero,
0: Paula,
2: estas envidias,
0: Lucía,
2: que me están
0: ¿ya?
2: entrando.
0: ¡Qué bueno! Bueno, pero ¿cuánta gente coge vacaciones hoy?
3: Hola, somos Iker y Leire, a nosotros nos dan las vacaciones hoy, estamos en Seseña, Toledo.
4: Un saludo a todos los atrevidos.
0: Besos,
2: esto,
0: chicos.
2: Esto no se hace.
0: Iker,
2: no,
0: Leire, poneros los dientes largos así. No tenéis vergüenza, hombre. No tenéis vergüenza.
2: De verdad, venga, ahora sobran las velas, por lo menos. Para que se nos pase el disgusto.
0: Disfrutar del último día de clase, por lo menos. Ahora sí, vamos a los cumples. Venga, hoy cumple 12 años en Herrentería, en Guipúzcoa, Daniel Gurutzealde. Samira Marín cumple 11 en Orche, en Guadalajara. En Vitoria cumple 7 años Gael Martín. Olaya Vera cumple 6 en Cartagena. Y en Vega de Villafufre, en Cantabria, cumple 11 años Aroa Crespo.
5: ¡Vamos, Aroa!
2: ¡Felicidades!
0: Vamos a Salamanca, allí cumple 8 años Álvaro Alegrete. Adrián Fernández cumple 7 en Parla, en Madrid. En Vilanova y la Geltrú, en Barcelona, cumple 8 años Julen Bedoya. César Barriuso cumple 6 en Burgos. Y en Zaratán, en Valladolid, cumple 17 años Mario Montero.
6: ¡Eras el mayor de edad!
0: Vamos a Zaragoza, allí cumple 10 años Sergio Sánchez. Salvador Mata cumple 8 en Montemayor, en Córdoba. En Granada cumple 11 años Raúl Ortiz. En Alicante cumple 8 Ismael García. Y 12 años cumple hoy en Paracuellos de Jarama, en Madrid, Pablo Sánchez.
6: ¡Pablo!
0: ¡Hala! A disfrutar de vuestro día. Vaya día bueno, un miércoles a mitad de semana. Tienes el miércoles, el jueves, el viernes y el
2: fin de
0: semana.
2: Yo no paro de pensar la gente que ya coge vacaciones.
0: ¿Qué
2: los
0: sí
2: niños.
0: Coge? Espérate, que hay más, que hay más.
7: Hola, soy Sofía de Cantabria y mañana me dan las vacaciones. Un beso a todos los atrevidos. ¡Mua!
0: Un beso,
2: qué
0: Sofía.
2: Suerte.
0: Mañana ya de vacaciones, qué suerte.
2: Somos unos desgraciados tú y yo, ¿eh?
0: Sí, bueno. Los hay que prefieren las cositas de golpe y los hay que prefieren las cositas poco a poco. Y como sobre la manera de meterse en una piscina no existen estudios, hoy ve a menos 10, baja a la calle para preguntar si te metes en el agua de un golpe o poquito a poco.

0: Es Pablo Alborán y una de sus grandes canciones. Recuérdame lo que ha entrado diciendo hoy Beatriz de la Quintana. Porque tú la has visto. O sea, es que viene con el micrófono y la bolsa de la piscina. ¿Pero esto qué es?
1: Sí,
0: o sea,
1: ya.
0: Es sí, que sí, aquí sí tenemos un descaro ya.
1: Es increíble, mira, traje baño.
2: Buenos días, Jaime, Saray. Sí, es que me voy directa a la piscina con mi hijo. ¡Yuhu! A ver, ¿qué tipo
0: tú
2: de personas sois
0: vida
2: vosotros? ¿De los que se meten de golpe a la piscina?

0: o los que van poco a poco. Pues, no contestéis ahora, hacerlo después del reportaje. ¿Cómo te metes en la piscina?
1: Como una señora, sentadita en el borde y luego poco a poco hasta que se me va mojando la barriga.
2: ¿De cabeza? Es que si voy poco a poco no me tiro al final, te lo piensas tanto y no te tiras. Mejor de golpe quitárselo de una.
3: ¡Qué buena idea!
4: Poco a poco, porque el agua está muy fría. Y me voy refrescando las muñecas aquí en el cogote y luego me tiro cuando estoy más ambientada en el agua.
0: ¿Cuánto ha podido pasar de tiempo?
4: 10 minutos, 20. Así me está dando el sol, el agua, todo.
5: La verdad es que los españoles son divinos.
0: ¿Tú cómo te metes en la piscina?
6: Depende de cuál. Si es la pública, por la escalera, si no de golpe.
0: ¿Por qué? ¿La diferencia?
6: Porque en la pública suelen llamarte más la atención, ¿sabes? Un poco el burro.
0: Ah, vale. Sí. O sea, que si no, tú, si pudieras, te tiraría siempre...
6: De golpe.
7: Que sí, que sí.
8: Con las escaleras, ahí metiendo el pie, viendo cómo está el agua. Y ya depende de si está muy fría o no, me meto.
0: O sea, que puede que aún así no te metas a la piscina.
8: Exacto.
9: Totalmente, yo soy una señora de esas que se sientan en el borde de la piscina y meten simplemente las piernecitas un poco y si se quieren mojar se van a la ducha.
10: Yo también, yo me puedo llevar una media de 15 minutos y como estás 15 minutos que sí, que no, se te quitan las ganas. ¿Para qué me voy a bañar?
9: Sí, ya me...

miércoles. Te mereces un buen desayuno y unas buenas canciones. Lo mejor de nuestra música. Y en los próximos minutos, Alejandro Sanz. Y también lo último de Antoñito Molina. Salgo de casa.

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8: Son las 9 de la mañana, son las 8 en Canarias. Buenos días, es miércoles. Esto es Cadena Dial. Esto es Atrévete. Aquí tenemos las mejores canciones en español. Y tenemos muy buen rollo. Un día más, estamos generando nuestras endorfinas, las moléculas de la felicidad. Así que no te controles, disfruta, disfruta.
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10: Bueno, antes un repaso a la actualidad, y es que el último paciente ingresado en el Hospital Gómez Ulla de Madrid por infección de hantavirus ha recibido el alta hospitalaria y ya se encuentra en su casa. Con este alta no queda ningún paciente hospitalizado por este episodio, porque todas las personas que permanecían en este hospital como contactos abandonaron las instalaciones el pasado 7 de junio.
8: Hoy día de calor, de mucho calor, vamos, calor propio del verano.
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10: Tú lo has dicho, mucho calor, tanto que la EMET ya ha activado la alerta amarilla por altas temperaturas en, apuntad, Aragón, Andalucía, Cataluña, Extremadura, Madrid, Navarra y La Rioja. Y es que hoy se podrán superar los 35-36 grados en amplias zonas del cuadrante suroeste, los 36-38 en el Valle del Ebro y, atención, rozando los 40 en los valles del Guadiana y del Guadalquivir. ¡Qué calor!
8: Hay que hidratarse, hay que hidratarse. No lo olvidéis, la botellita de agua siempre al lado. Venga, marchando, botellita de agua. Y si está fresquita, pues mejor que mejor. En unos minutos, cuando sean y cuarto, jugaremos al todo o nada de Atrévete gracias a Noran. Sí, hoy pondremos en juego los 900 euros del todo nada de Atrévete por cuatro preguntitas.
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8: Y eres Antoñito Molina, es imparable.

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0: Son las 9 de la mañana y 8 minutos. Son las 8 y 8 en Canarias. Me gusta cuando se acerca el momento, cuando llega el momento del todo o nada en Atrévete. Quedan unos minutitos. Y claro, tú y esta musiquita, ¿verdad? La música de Noran, el trato de encontrarte y dices, que se acerca el momento. Sí, así que los altavoces inteligentes funcionando. La aplicación bien conectada, la aplicación de Cadena Dial. Y la radio encendida y a buen volumen. Y la TDT también, puedes ponerla y altita. Claro, porque se acerca el todo o nada de Atrévete. Es el momento. ¿Quieres concursar para llevarte los 900 euros por 4 preguntas? Apúntate ahora. 927-1010. Es el momento.
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0: Y este es el sonido de Juanes. A mí esta canción me tiene enamorado perdido. Hagamos que... Venga, es miércoles. Puedes darle un poquito de volumen. Esto te va a gustar. Y en este miércoles te va a sentar muy pero que muy bien.
2: No

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2: Atención, porque ponemos ya sobre la mesa 900 euros. 900 euros. Llega el todo, nada de Atrévete. Son cuatro preguntas. Y lo que has oído, 900 euros. Todo gracias a Noran. Y cómo me gusta a mí esto. Cómo me gusta este sonido. Trato de encontrarte. Son Noran. Gracias a ellos, 900 euros que ponemos ya en juego. Jugar es fácil.
1: Sí, a
2: ver. Hay que relajarse,
1: pero
2: hay que ponerse
1: sí
2: nervioso.
1: Mira,
2: no, tampoco es complicado, complicado, complicado. Hoy juega con nosotros, se atreve a jugar con nosotros, Maite, desde Linares, en Jaén. Buenos días.
3: Buenos días.
2: ¿Cómo te encuentras?
3: Bueno, bien.
1: Bueno, nervioseta, ¿verdad? Cariño.
3: Nerviosa, sí.
2: Bueno, ya sabes. Primero, estamos entre amigos. No pasa nada. Tú ve poquito a poco y que te va fluyendo. Es decir, que te va viniendo la idea, pues contestas. Y si no, puedes esperar porque para las tres primeras tenemos 30 segundos. ¿De acuerdo?
3: Vale.
2: ¿Vale? Sí. Y antes de empezar, vamos a relajarnos escuchando un poquito cómo suena Noran. Ahora infinitamente mejor, lo sé, Maite. Vamos, vamos a jugar ya. Así que ya sabes, 30 segundos para las tres primeras. Cada respuesta correcta, 100 euros. Y después ya, el todo o nada. Así que cuando tú me digas, empezamos.
3: Cuando quieras.
2: Pues vamos allá, Maite. Comienzan tus 30 segundos. Necesito el resultado. ¿Cuánto es 60 menos 20 más 10?
3: 50.
1: Bien, 100 euros.
2: Muy bien. Y ahora quiero que me digas qué torre es más alta, ¿la Torre del Oro o la Torre Eiffel?
3: La Torre Eiffel.
1: Correcto, 200 euritos, muy bien.
2: ¿Cómo se llama el proceso por el que una oruga se convierte en mariposa?
1: Ay, cariño.
2: Bueno, se llama metamorfosis. Eso es, se llama metamorfosis. Sí,
1: bueno, pero oye... 200 euros de momento.
2: Claro, porque ahora te planteo la pregunta del todo nada. Ya sabes que tienes 5 segundos para contestarla correctamente. Porque si transcurridos esos 5 segundos no contestas correctamente o transcurre el tiempo sin que digas nada, lo perderías todo. ¿Qué hacemos, Maite?
3: Me planto.
2: ¿Nos plantamos? A ver, te voy a decir... Sí. La pregunta del todo nada hoy tiene 600 euros de acumulado.
1: Claro, y además sé que estás con alguien porque cuchicheas.
2: Así que...
3: Sí, porque estoy muy nerviosa.
2: Te ya. Podrías llevar 600 euros más a lo, sumados a los 200 que ya tienes.
3: Ya, pero es que con lo nerviosa que estoy en 5 segundos, no, vamos.
2: Ya,
3: seguro
2: pero,
3: que,
2: ya, pero...
3: Bueno. Me equivoco.
2: Entonces, ¿nos plantamos, Maite?
3: Sí.
2: A la de una, a la de dos... Y a la de tres.
1: Muy bien, cariño. 200 euritos que ya sabes en qué más o menos te lo vas a gastar.
3: Sí, te daré 100 a la vocecita.
1: Ah, 100 a la vocecita.
3: Yo tengo al lado.
1: ¿Cómo se llama la vocecita? Ya por curiosidad.
3: Loli.
1: Ah, pues entonces a lo mejor os lo gastáis, os vais de rebajas, os vais a comer por ahí como dos señoras. Sí. Claro que sí.
2: Pues a disfrutarlos. Bien jugados. 200 euros que se lleva Maite hasta Linares en Jaén. Gracias a Nora. ¡Feliz día! Un beso. Chao. Y mañana jugaremos por 1000 euros. Que va sonando bonito, ¿eh? Va sonando cada vez más bonito. 1100.
1: No, ¡ay, que te querías que... ¡Ay, que se quería quedar los 100! ¡Ay, que le he pillado!
2: Es que se ha quedado aquí... ¡Se han traspapelado!
1: No, te lo digo
2: que
1: de verdad,
2: no, que se han traspapelado.
1: Escucha, sácalos que me enfado, ¿eh?
2: Venga, vale, 1100. Venga, mañana 1100 euros en juego. Y ahora vamos a jugar a y media por la taza de Atrévete. Jugamos a ¿cuántos años tengo?
4: Hola, me llamo Alicia, soy integradora social desde hace 3 años, actualmente cantante, y todos los días libres y finde duermo más de 13 horas del tirón. ¿Cuántos años tengo?
1: Suerte.
2: ¡Qué envidia, Alicia, qué envidia! Venga, a y media lo descubrimos. Apúntate, 927-1010.
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0: Estas sí que son canciones, ¿eh? Las que conoces, las que puedes cantar de arriba abajo, suenan todas en Cadena Dial. Vamos, lo mejor de nuestra música. Y estas te van a sentar también muy bien. En los próximos minutos, Merche.
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0: Y también Manuel Carrasco.
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4: ¿Estáis preparados para jugar? ¿Preparados y preparadas? Pues 927-1010. Tenemos en juego la taza de Atrévete. Primero, escuchamos a Alex.
5: Hola, me llamo Alex. Soy programador informático desde hace 20 años. Nunca he tenido caries y cuando me como una hamburguesa meto las patatas fritas dentro. ¿Cuántos años tengo?
4: ¿Anda? Vale, mola. Meten las patatas fritas ahí. Así no pierdes tiempo, ¿no? Ahora cojo una patata.
6: No, no, pero que también aparte, o sea, no se mete toda la, imagino, toda la caja de patatas.
4: No sé.
6: Pero que lo decora así, lo pone
4: me
6: más
4: gusta,
6: suculento.
4: Me gusta, es buena pista para descubrir su edad. Venga, 927-10-10. ¿Cuántos años tiene Alex?
6: 55.
4: ¿Sí?
6: No. Pues si lleva 20 años, ponte que haya empezado los 25. Ah, no, claro, 45. Estoy fatal, ¿vale? Que tengo lumbago.
4: Yo
6: no,
4: me
6: no,
4: voy
6: pero a... cámbiame, 45.
4: Ah, va, ¿quieres
6: que...? Claro, que había sumado más.
4: No,
6: no, no,
4: eres.
6: Perdona, soy tonta, no tramposa.
4: A ver, 45, yo voy a decir que tiene 47. Mercedes, buenos días.
7: Buenos días.
4: ¿Desde dónde nos llamas?
7: Tarragona, Cambrils.
4: Ah, muy bien, pues.
6: Oh, qué bonito,
4: buen día, Cambrils. Qué bonito. Mercedes.
7: Buen día.
4: ¿Cuántos años crees tú que tiene Alex?
7: 42.
4: 40. ¿Has oído bien lo de las patatas? ¿Crees que tiene 42? Vale, yo creo que esto influye mucho.
6: Muchísimo.
4: Muchísimo. Vamos a verlo. Alex, ¿cuántos años tienes?
5: Tengo 39 años.
4: Bien.
6: Anda, qué prontito empezaste a ser programador, cariño.
4: Pues nos hemos pasado todos.
6: Tampoco muchísimo, es decir, no es alarmante como la semana pasada.
4: Pero
6: bueno, no, bueno, no pasa nada.
4: Mercedes, no ha sido posible. Lo siento, otra mañana.
7: Vale,
4: un
7: adiós,
4: beso.
7: Buenos días.
4: Chao. Ahora, guapa. Atención, porque escuchamos a Alicia.
8: Hola, me llamo Alicia, soy integradora social desde hace 3 años, actualmente cantante, y todos los días libres y fin de duermo más de 13 horas del tirón. ¿Cuántos años tengo?
4: 13 horas del tirón. Saray, ¿tú recuerdas eso?
6: ¿Qué son 13 horas del tirón?
4: Vale.
6: O sea, ¿qué son 8?
4: 927-10-10.
6: Vale, ponte
4: ¿cuántos
6: que
4: años tiene
6: empezado la 3 años, que vaya a empezar a los 25. 28 años.
4: 28. Yo voy a bajar un poquito más.
6: Vale.
4: Me voy a los 26. No sé, voy a arriesgar un poco. Paco, buenos días. Hola, Paco.
9: Hola, buenos días.
4: Hola.
6: Paco, cariño,
4: ¿desde
6: hola?
4: Dónde nos llamas, Paco?
9: Bueno, desde Sevilla.
4: Desde Sevilla, muy bien. Bueno, tú, con lo que has oído, ¿qué edad crees que tiene
9: Alicia? Bueno,
4: pues
9: la compañera me ha quitado la edad. Yo iba a decir 28, pero ya que me la ha quitado ella, voy a decir 29.
6: Pero Paco, cariño, que lo compartimos.
4: Puedes compartir.
9: Bueno.
4: ¿Sí?
9: Claro. Voy a decir 29, venga.
6: Ah
9: bueno,
6: no...
9: ¿puedo compartir con ella? Entonces
4: sí,
9: 28,
4: sí.
9: 28.
6: Claro, y si ganamos la taza, pues me voy para Sevilla.
9: Perfecto.
4: Unos días tienes tú la taza y otros días la tienes Saray. Ya está. O sea que no hay problema. Venga, pues 28 ponemos también para Paco. Alicia, ¿cuántos años tienes?
8: Tengo 26 años.
4: ¿Eh? ¡No os oigo aplaudirme!
6: ¡Hala, Paco, que nos quedamos tú y yo sin conocernos!
9: Uy, bueno, no pasa nada, otra vez será.
6: Otra vez será, cariño.
4: He acertado de pleno.
6: Sí, oh. Es una pena porque digo, me apetece a mí a la Sevilla que hace fresquito.
4: Claro. Pues, Paco, jugamos otro día,
9: venga,
4: he ganado.
9: Venga, adiós.
4: Feliz
9: adiós,
4: día,
9: adiós,
4: chao, adiós. Hasta luego. ¿Quieres más canciones? Pues tenemos muchas más canciones. Vamos a disfrutar de Manuel Carrasco y también del tío Neil Moliner. Y después llega Maspi con su Zapi.

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0: hora más buena para tomarnos un café. ¿Os apetece un café, chicos?
1: ¡Sí!
2: Siempre.
0: Venga, pues café para todos y un buen zapín, que además hoy estamos de celebración, Maspi.
1: Sí, porque mira, mirando mis papeles, he dicho, mira, ahora caigo, que hace 15 años del primer Ahora caigo en España. ¡Fíjate tú!
0: ¿Qué hablas del programa? Vale.
1: ¡Qué gracioso! Es que era un programa muy dado para el humor, para los chistecitos de Arturo Valls. Actualmente solo se puede ver en la televisión argentina, en el Canal 13, pero en su día, en Antena 3, podíamos vivir momentos como este.
3: ¿Qué tal?
4: Pues muy bien, encantado de estar aquí, claro que no. O sea, claro que no, claro que sí.
1: ¡Claro que sí, claro que no! Es que te ponía muy nervioso, ¿eh? ¡Te ponía muy nervioso!
0: Es que sabes que te vas a caer.
1: Sí,
0: y
1: sí,
0: claro.
2: Ya te agobias.
1: Hombre, ves un agujero ahí en el suelo y dices, a ver si voy a contestar mal a preguntas tan fáciles como...
5: ¿En qué año se inició la Guerra Civil Española?
6: 1963.
1: ¡Sí!
2: ¡Muy bien!
6: ¡Anda! ¡Llegamos!
1: ¡Hombre, 1963, eh! No sé, igual no sería exactamente... Bueno, en el 63 fue el año que empezó el ángel de la guarda de los Kennedy. Pero también quiero tener presente que en Ahora caigo descubrimos grandes monumentos de nuestra Europa. Grandes monumentos que también han pasado a la historia.
7: ¿Qué famosa construcción de Berlín se levantó la madrugada de un 12 de agosto?
4: El faro de Berlín.
1: El faro de Berlín. Faro. Eso sí que iluminaba.
0: Venga,
1: Jaime.
0: Ya
1: sí.
0: Está, el faro de Berlín.
1: Hombre, es que a veces habían preguntas y respuestas que daban para mucho juego. O tal vez no.
7: ¿En qué ciudad está el estadio Mendizorroza? Mendizorroza.
1: Ay, ay, ay, ay, ay, ay, ay, ay, ay, ay, ay, ay, que nos metemos en un jardín,
0: es
1: Jaime.
0: Que hay preguntitas que...
1: Ay, si es que para que luego digan que el Maspi es tonto, si es que...
7: ¿Qué tal?
4: Bueno, muy bien.
7: ¿Tú estás seguro con la cara de tonto que tienes?
1: ¿Ves? Fue el día que fui yo. Tú no lo sabías, pero yo fui de concursante. Es normal que me tuviera tanto cariño. Pero, lógicamente, yo estoy convencido que Sarai allí hubiera triunfado mucho. Por ejemplo, porque habían preguntas facilitas como esta.
7: ¿En qué país celebró el Festival de Eurovisión en 2019?
8: Brasil.
1: Bien, Brasil, Festival de Eurovisión. Yo lo veo claro, ¿eh?
0: Sí, hay que pararse un momentito a pensar antes de responder. A mí me pasa igual, respondo sin pensar. Claro, pasa lo que pasa. Bueno, vamos a relajarnos un poquito con buenas canciones. ¿Os apetece? ¿Buenas
1: sí,
0: canciones?
1: Sí, hombre,
0: venga,
1: claro.
0: Pues vamos.
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13: ¿Qué tal están? Muy buenos días. Las noticias en la provincia de Jaén en este miércoles 17 de junio, con una previsión destacada en la agenda de hoy. La delegación del Gobierno de España en Andalucía, en Sevilla, acoge esta mañana la presentación del Centro Tecnológico de Desarrollo y Experimentación de Jaén, el CTDEX. Por lo demás, este es el sonido, sin duda, de las últimas horas. Sonido de la tremenda tromba de agua que descargaba ayer poco después de las 8 de la tarde en la capital y que dejaba en pocos minutos más de un centenar de incidencias por anegaciones o cortes de suministro eléctrico. Alfonso Fernández, buenos días.
14: Hola, buenos días. Unos momentos que sorprendieron a numerosos vecinos en la calle y que tuvieron que refugiarse bajo cubierto o en establecimientos públicos. La tarde dejaba imágenes impactantes como los de los accesos del parking de la Constitución totalmente anegados. Situación por la que el Ayuntamiento de Jaén llegó incluso a activar la fase de preemergencia. Y la asociación Stop Biometano Alcalá, La Real y Aldeas ha presentado una queja ante el Defensor del Pueblo Andaluz para denunciar la falta de transparencia que dicen rodea a la tramitación del proyecto de la planta de biometano prevista en el municipio Ana Bermúdez.
15: La plataforma afirma que continúa sin disponer de toda la documentación solicitada y critica la ausencia de respuestas a diversas peticiones realizadas. Asimismo, reclama la grabación y el acta de la reunión mantenida con el Ayuntamiento el pasado 22 de abril, documentos que considera fundamentales para garantizar la transparencia.
14: Y en Andújar, la Asociación de Amigos del Patrimonio anuncia una nueva edición de sus jornadas monográficas y el avance de proyectos como la restauración de la reja de la iglesia de San Bartolomé. Paqui González.
16: Buenos días. Además de anunciar el contenido de estas jornadas, el colectivo ha dado a conocer el estado de varios proyectos de conservación patrimonial que desarrolla actualmente, entre los que destaca la restauración de la histórica reja de la iglesia de San Bartolomé.
13: Noticias de nuestra tierra. Gracias. Buenos días.
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28: Buenos días, tic tac tic tac, comenzamos. Estamos a miércoles 17 de junio. ¿Qué tal? ¿Cómo lo llevas? Contigo José Herreros, aquí los 96, en Cadena de Villacarrillo. Espérate, que todos vienen muy indecisos para empezar. Están a ver si se ponen de acuerdo. Están Rey, J Balvin, Lalo y Brat. ¿Empezáis a cantar o no? Amo, a la guitarra. Bueno, pues miércoles, que estamos a miércoles ya, que el mes avanza, la semana también, por supuesto, estamos ya en el Ecuador, casi prácticamente, de la semana, bueno, es el Ecuador de la semana, es mañana, pero hoy la semana, el Ecuador de la semana laboral, de lunes a viernes. Bueno, pues estamos aquí una mañana más para compartir contigo en este miércoles donde, bueno, pues hemos pasado, a ver, no en todas las partes de la provincia de Jaén, en algunas zonas. Sobre todo en Jaén Capital hemos pasado una tarde-noche algo fastidiadilla. Para decirlo de una forma suave, para decirlo de una forma más burda o como diríamos, más de uno, jodidos. Llovió mucho en poco tiempo, inundaciones, gente que arrastraba el agua en las calles de Jaén, parkings anegados de agua. En poco tiempo, un desastre. Incluso me han llegado a pasar imágenes de granizo en algunos olivares donde ha hecho algo de daño. Este año que parece que había más cosecha, parece. En muchos sitios donde no ha habido estos últimos, donde ha afectado, pues, que si plagas, que si sequías, pues parece que el granizo ha hecho efecto en algunos lugares, lo que nadie quiere en verano, ¿eh? Para, sobre todo el olivar, que es donde es lo que más tenemos. En fin, que se recupere lo antes posible todos los afectados en el día de ayer por esas tormentas de ayer por la tarde. Que ojalá no haya habido que lamentar nada más grave, que todo lo material se arregla. Si hay voluntad, claro. Todo el material se arregla y ya está. Que no le haya pasado nada a nadie. Toda esa gente que, bueno, pues que vimos flotando en el agua, arrastrada por la corriente de las calles, pues que no sufrirán ningún tipo de daño. Bueno, pues en cuanto a la meteorología, para hoy se espera que el termómetro suba ligeramente. Se desespera cuando vemos que el termómetro va subiendo, porque para el fin de semana alcanzaremos los 40, incluso 41 grados se espera para el próximo domingo. Hoy 36, los mismos que mañana, mínimas de 17 también, igual que mañana. 36 también para el viernes 19, con una mínima que ya sube a 19, que es lo que vamos a tener el fin de semana. Y ojo que las mínimas van a seguir subiendo. O sea que ya dormir va a costar más trabajo todavía. Para hoy hemos comenzado con cielo prácticamente despejado. Tendremos algunas nubes, incluso aparecerán algunas nubes más para por la tarde. Hay poca probabilidad de lluvia. Supongo que pueda pasar como ayer, lluvias localizadas en algunos puntos de la provincia. La noche será más o menos igual, de cielo prácticamente nuboso. Y amaneceremos mañana jueves con cielo despejado. Eso está previsto por parte de la MET, cielo despejado. Y por la tarde ya intervalos nubosos. Será algo parecido a lo que tengamos el próximo viernes, también con algo de probabilidad de lluvia por la tarde. El sábado más de lo mismo, el domingo igual, con temperaturas, como decimos, que irán en ascenso. De los 36 que tendremos de aquí al viernes, para el sábado se espera que alcancen los 38 grados de temperatura. Aleluya, que tenemos el charco de Mogón ya preparado para bañarnos, ¿eh? ¡Ojo! Va a ser un fin de semana, ya lo está haciendo entre semana, que está la gente bañándose, pero el fin de semana va a ser ya de mucho más, porque no han abierto todavía, creo, la mayoría de piscinas públicas. Bueno, la de Orcera sí está abierta, la estamos publicitando. La piscina de Orcera, la de Amurjo, está ya abierta, pero el resto de piscinas públicas creo que todavía no, ¿eh? Creo, ¿eh? No hay noticias de mucho. Y el caso es ese, que se espera un fin de semana de calor, 38 el sábado, 41 el domingo, con 19 de mínima el fin de semana. Llegaremos a 20 de mínima el lunes y, como te he dicho antes, el martes 23 tendremos una mínima de 23 grados, que no está nada mal para pasar la noche, pero para pasarla sentado en algún lado tomándose un fresquito toda la noche. 39 que bajará el termómetro, 40, bueno, 41 el domingo, 40 el lunes, 39 el próximo martes, porque se esperan precipitaciones tanto el lunes como el martes 22 y 23 de junio. Buah, calor. Eso es lo que nos espera por ahora. Bueno, vamos a conocer cuál es el número afortunado de 11 y enseguida te digo de qué hablamos esta mañana en nuestro tiempo de entrevistas.
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0: Aquí tiene el Juan Vera este razón, ¿eh? Hagas lo que hagas, te van a criticar. Así es que vive, da igual. Bueno, a las 9 en Cazorla ya ha empezado la visita. Está allí el diputado de Gobierno Electrónico y Régimen Interior, Inés Arco. La diputada, perdón, no el diputado, la diputada Inés Arco, que participa en la presentación del proyecto Balizas Inteligentes en la ermita de San Isidro. Las balizas, pues supongo que te dirán, para el coche. Sale de debajo una voz, para el coche, no pases. No sé, ahora no. Bueno, ya nos enteraremos del proyecto, ¿en qué consiste? Bueno, en un ratico estamos con protagonistas. Por ejemplo, va de medio ambiente la cosa, naturaleza, porque de lo que tengo que hablar se practica al aire libre. Tenemos senderismo, tenemos perología, tenemos... Bueno, también tenemos verbena, que también eso es al día libre. Es el aire libre, perdón. Hablando de espeleología, ayer te avanzamos que el grupo de espeleología de Villacarrillo se proclamó campeón de Andalucía, otra vez, de descenso de cañones y barrancos. Lo han hecho en el 25º campeonato andaluz celebrado el pasado 13 y 14 de junio. Fue en Lentejí, en Granada. Ahora hablamos con Jesús Pérez. Y también vamos a irnos a hablar de senderismo a Beas de Segura, porque este próximo 21 de junio se realiza una interesantísima y chulísima ruta de senderismo por la Cascada del Saltador, en Beas de Segura. Es una ruta completa, que seguro que está muy chula, ¿eh? Habrá que apuntarse. Yo ya estoy pensando apuntarme. La verdad es que tiene que merecer la pena. Recomiendan llevar avituallamiento, calzado de montaña. Sí, es que hay que andar por la montaña. Además es una ruta benéfica, ¿eh? A beneficio de la Asociación Española contra el Cáncer. Hablaremos ahora con nuestro amigo Tomás, del club de senderismo El Camino de Beas de Segura, el presidente del club, porque además también han organizado otra cosa que es habitual. Bueno, esto no organiza el club de senderismo, pero es que él también está en la organización, que es la verbena de San Juan de Beas. La primera de las verbenas de Beas. Bueno, ya vio. A ver, estaba la de San Marcos y todo eso, ¿no? Pero bueno, la primera de las verbenas de verano se refiere, se entiende, ¿no? De veraniegas. Así es que tenemos. Esto va a ser el día 20, en el barrio de San Juan. Es típico, ¿eh? Esta verbena. Por cierto, que también tendremos verbena y fiesta en la Fresnedilla, en la Sierra de las Villas. También es típico por San Juan. Intentando convencer. Y aparte de eso, pues te destaco que la Casa de la Juventud de Villacarrillo, por si quieres ir, ayer anunciamos que se abría por la tarde, acoge a partir de las 7 de la tarde la muestra correspondiente al tercer premio de fotografía sobre el paisaje jiennense, una iniciativa que promueve el Instituto de Estudios Jiennenses de la Diputación Provincial. La exposición se va a poder visitar en la calle La Feria 42, en lo que es la Casa de la Juventud, y reúne una selección de imágenes participantes en este certamen fotográfico centrado en la riqueza y diversidad de los paisajes de la provincia de Jaén. Esta actividad forma parte del programa conmemorativo organizado con motivo del 75 aniversario del Instituto de Estudios Jiennenses, organismo dependiente de la Diputación Provincial de Jaén, que durante este año está desarrollando diferentes iniciativas culturales y divulgativas en distintos municipios de la provincia con esta muestra. Villacarrillo pues se suma así a las actividades que buscan acercar el patrimonio natural y paisajístico jiennense a la ciudadanía a través de la fotografía. Y se ha presentado en Beas de Segura el proyecto de mejora del firme de la carretera J9115 que conecta Cuevas de Ambrosio con los Prados de Armijo, una actuación impulsada por la Diputación Provincial de Jaén y que está valorada en 1.245.365,63 euros. Yo no sé cómo hacen los presupuestos estos para que les hagan hasta los centimillos, 63 céntimos en asfalto. Para que veas que aquí sumamos y restamos todo y no vamos a bulto. Bueno, pues el encuentro de la presentación contó con la participación del alcalde de Beas, José Alberto Rodríguez, el diputado provincial José Luis Ajea y, por supuesto, los técnicos que explicaron de qué va el proyecto. Una actuación que contempla pues esa mejora del firme en un tramo de 15,57 kilómetros, nada más ni menos, con un plazo de ejecución previsto de 9 meses, y se trata de una infraestructura clave para la comunicación entre estos núcleos del término municipal de Beas de Segura y su entorno. Por otro lado, también ayer en Beas visitaron la obra, en este caso también los mismos, José Luis Ajea, el diputado provincial, junto a José Alberto Rodríguez, que es el alcalde de Beas y que también es diputado provincial. Bueno, visitaron la carretera J9114 porque se está desarrollando una actuación en esta vía que conecta los municipios de Beas de Segura y Arroyo de Lojanco, con el objetivo de mejorar la seguridad y la movilidad de los peatones que transitan habitualmente por este tramo. El proyecto con una inversión de unos 55.000 euros aproximadamente, forma parte del plan de infraestructuras viarias provinciales impulsado por la Diputación Provincial y bueno, pues se está construyendo, entre otros, pues una vía, una especie de sendero para los peatones. Y ayer se presentó Bildanza. 13 compañías nacionales e internacionales van a participar en este festival de danza de Vilches, Bildanza 2026, que se va a desarrollar en el Mirador de la Esperanza entre el 25 y el 27 de junio. Actividad gratuita que se pone a rebosar de gente porque es muy bonita, muy chula, no porque sea gratis. Así es que si quieres ir tendrás que pillar sitio desde tempranico, que creo que lo reservan. Vamos a escuchar a María Dolores, que es la diputada. Bueno, además es de Vilches, la concejala de Vilches. Bueno, pues escuchemos a María Dolores. A María Dolores, la diputada provincial que estuvo en esa presentación sobre Bildanza.
1: Y para la Diputación Provincial sigue siendo una satisfacción enorme el poder acompañar este festival desde su nacimiento hace ya 5 años y hacer que crezca de la manera que lo ha hecho, con esa autenticidad y desde el compromiso con el territorio. Bildanza demuestra que la cultura de excelencia también entiende de pequeños pueblos, ¿no? Como lo es Vilches, no solamente de las grandes ciudades ni tampoco de las capitales. Y un hito que hace a Bildanza muy especial es que también sale de las zonas como son los teatros y los espacios escénicos de interior, porque lo hace en el exterior y lo hace sobre todo en un mirador muy bonito que tiene el municipio de Vilches, como es el Mirador de la Esperanza. ¿Qué es lo que hace Bildanza? Pues aparte de generar ese talento, genera esa actividad tan necesaria en los entornos rurales como lo es Vilches, y también sitúa a la provincia de Jaén en el mapa cultural tanto nacional como internacional. Además, representa una forma de entender la cultura que compartimos también desde esta diputación, que es esa cultura que transforma el territorio y sobre todo que crea oportunidades y que sirve para fijar la población al entorno rural. Y gran apuesta de ello, y sobre todo pues un gran valor que aquí tenemos a Mario como director de esta compañía y también director del festival, y a Catherine Curie, es esa apuesta que han hecho ellos ambos desde lo internacional hasta lo rural, ¿no? Son dos personas que tienen muchos premios, como por ejemplo Mario, que tiene el premio Max. Y son personas que, bueno, han estado pues por todas las partes del mundo bailando, demostrando el gran talento que tienen y que han apostado por lo rural y han apostado por su pueblo, por Vilches. Y es ahí donde han decidido pues implementar este festival, que ya se ha arraigado de una manera pues muy, muy fuerte en el territorio y sobre todo que atrae a toda la población. Si algo estamos orgullosos desde esta diputación y también desde el Ayuntamiento de Vilches, es que todo el pueblo siente Bildanza como un festival propio, ¿no? Y bueno, es una alegría cuando llegan estos 3 días que, bueno, la programación podemos ver que lo tendremos en Vilches del 25 al 27 de junio. Es pues una gran satisfacción ver cómo la gente de todas las edades, desde niños hasta personas mayores, pues se encuentran en ese entorno tan especial pues para ver la danza contemporánea y sentirla como algo suyo. Y si algo también tiene de especial, como decíamos, ir a ese entorno del Mirador de la Esperanza, donde sacamos del teatro este festival y lo llevamos a la naturaleza. Es un entorno privilegiado, un entorno donde cada tarde que estamos contemplando esta danza estamos viendo ese atardecer y esa puesta de sol que se impregna y acompaña a los bailes de toda la danza que se está realizando en estos días, y también con la naturaleza y el conjunto arquitectónico e histórico que tiene el municipio de Vilches. A la espalda de todos los asistentes que están sentados en estas gradas tenemos tanto la antigua muralla del castillo de Vilches como el propio castillo medieval que está en esa espalda. Y al frente, donde tenemos esa puesta del sol, estamos viendo al fondo Sierra Morena y también todo ese paisaje de olivar que también pues, es muy característico y determina muy bien lo que es la provincia de Jaén. Así que bueno, desde la Diputación vamos a seguir apostando por estas iniciativas que además llevan la cultura, como decíamos, a todos los territorios, a cada uno de los puntos y sobre todo de las zonas rurales, como tan necesario creemos que es, y sobre todo vamos a seguir contribuyendo como lo hemos hecho desde el inicio para que Bildanza se siga arraigando y para que cada vez pues suene más fuerte, ya no solamente en Andalucía como único festival de danza contemporánea en Andalucía, sino también a nivel nacional e internacional.
0: Pues eso, lo ha dicho la diputada María Dolores Ruiz, me ha ido el apellido. Por cierto, que también estuvo allí presente en la presentación de Bildanza, que se hizo en Jaén, en la Diputación Provincial, estuvo el delegado de Turismo, Cultura y Deporte, José Ayala, que también apoya esta iniciativa. Pues claro que sí, todo el mundo a bailar, a danzar en Vilches. Por cierto, algo curioso que he leído las últimas horas, una nota de prensa que ha llegado de un estudio sobre agroinfluencers. Sí, son aquellos que hay muchos influencers, ¿no? Que salen en redes sociales, sobre todo, principalmente, bueno, donde está su hábitat, ¿no? Las redes sociales. Y hay muchos influencers, pero también hay muchos que han proliferado en los últimos años. Algunos los hemos tenido aquí en nuestro medio, ¿no? Entrevistándolos de alguna forma en alguno de nuestros programas. Son gente que desde el campo, desde la agricultura, pues promueven esta forma de vida, este oficio, y lo hacen, pues, bueno, pues promoviendo, pues, eso, la actividad agrícola, que se puede vivir de ella, cómo se puede hacer de forma sostenible, cómo se puede hacer para que la gente viva, y lo hace gente de muchas edades, pero sobre todo también gente joven. Eso es importante, gente joven que se incorpora al mundo agrario, ya sea por familia, porque, bueno, pues los padres, abuelos, tíos, hermanos, alguien se dedica a ello y ellos también se introducen en el ámbito agrícola a nivel profesional, o porque han llegado, han descubierto que esto es su vocación y se dedican a ello. Y bueno, pues tenemos que destacar que a nivel nacional Andalucía lidera el fenómeno de los agroinfluencers en nuestro país. Uno de cada cuatro creadores de contenido agrario es andaluz. Está muy bien. Según la comunicación que nos han enviado, el empuje de la juventud agraria en los invernaderos de Almería y en el olivar de Córdoba, Jaén y Sevilla sitúan, pues, a esta comunidad a la vanguardia de la comunicación digital en el sector primario, multiplicando la visibilidad del relevo generacional en el campo y de la actividad agraria como proyecto vital. Oye, por aquí, por nuestra zona, ¿tenemos muchos agroinfluencers? Yo no conozco a ninguno, o ahora mismo no me viene a la mente. Estaría bien una agroinfluencer, una o uno, que los tiene que haber, ¿eh? Influencer, por ejemplo, hablando de la huerta de Mogón, o de, no sé, de cómo, de la ganadería, por ejemplo, en la Sierra de Segura, ¿eh? La ganadería esta que se dedica a hacer, pues, trashumancia, que también lo hay en la Sierra de las Villas, ya lo sé, o en Cazorla, no sé, influencers de la ovejita o de la cabra, por ejemplo. Estaría chulo, porque así nos muestran cómo es la vida, cómo es lo que hacen, y más de uno o una seguro que se animan a ese tipo de oficio, seguro, o el tema de la agricultura desde la huerta, por aquí, ¿eh? No me refiero a estos de Almería que han salido por ahí de Granada, que hay muchos. Así es que si hay alguno por ahí, que me lo diga, que me lo hagan saber. Estaría chulo, ¿eh? Dedicarles un tiempo para hablar de ellos y de lo que hacen y de su oficio, de su trabajo y de cómo lo divulgan a través de las redes sociales. Voy a hacer una pausa y enseguida estamos con nuestros protagonistas de hoy, aquí el 96 de Cadena Dial Villacarrillo, 93 de Radio Les Sierra. Te dejo un ratico con Juan Vera.

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4: Bueno, pues nos situamos en el municipio de Beas de Segura porque tenemos planes para el fin de semana. Siempre hay planes en Beas de Segura, pero creo que todos los días. Pero para este fin de semana tenemos dos cosas muy chulas. Diversión, que será el día 20, y también tenemos otra cosa que es el sábado, y también tenemos otra cosa que es el domingo, que es el contacto con la naturaleza. Hacer una pedazo de ruta chula y además benéfica. Estamos al hablar con el que organiza ambas cosas, que no tienen una que ver con la otra, pero que así se lo ha currado. Tomás Cuadro, buenos días, ¿qué tal?
5: Hola, buenos días, José.
4: Tomás, senderista, presidente del Club de Senderismo El Camino de Beas de Segura. Creo que sigue siendo presidente, ¿no? No tan echado.
5: Sí. No, por el momento no. Esperemos que haya sabia nueva que se eche para adelante.
4: También te quisiste ir de la cofradía de San Juan, me decías antes, pero no te dejan. Fuiste hermano mayor, pero sigues ahí porque tú dijiste, sí. yo he hecho un paso a un lado. Dices, pero a un lado, pero no sí, te vayas no, muy lejos, ¿no?
5: En el 90 que empezamos con la cofradía, pues tuve de vicepresidente, después presidente, después vocal. Después me hice cargo de la agrupación de cofradías, vuelto otra vez a la junta directiva así voy.
4: Madre mía, no te dejan. Pero también eso está bueno, o sea, cuando te gusta algo, ¿eh? ¿Para qué te vas a...?
5: Sí, la verdad que sí, porque cuando ves que una cosa está abajo y con el trabajo del grupo y no consigues lo que te proponen, pues eso es un aliciente muy grande tanto para las personas que estamos dentro de la Junta Directiva como para la asociación en sí.
4: Sí. Bueno, pues dentro de lo que es el Club de Senderismo El Camino, que estáis muchos y siempre muy dispuestos, sobre todo a andar, pero también a colaborar, ¿no? Porque en este caso, esta marcha, incluida dentro del programa Por un Millón de Pasos, para promover vida sana, vida saludable, ¿no? En contacto con la naturaleza, pues también colaboráis con la Asociación Española contra el Cáncer. Eso es el próximo domingo, el día 21.
5: Día,
4: ¿no?
5: 21, sí.
4: Ajá. Pues cuéntame un poquito, ¿cómo es la ruta esa?
5: A petición de la nueva Junta Directiva que ha salido de la Asociación del Cáncer, aquí en la localidad, pues nosotros teníamos tratado una ruta con el ayuntamiento y una de ellas era la Cascada del Saltador. Entonces se puso en contacto con nosotros la nueva presidenta de la asociación, que si queríamos que fuera para ellos, y nosotros dijimos que sí, que encantado de la vida, que lo importante es que las asociaciones que necesiten nuestra ayuda y nuestro apoyo, que pueden contar con nosotros. Sí. Y esta ruta, para una ruta... es sencilla en sí, está ubicada en la zona de la Sierra de Segura, como tú ya sabes. Sí. Iniciaría su paso porque tiene dos salidas, una por la Zarea, que sería llevando por todo el arroyo del Tejo hasta que se junta con el arroyo Tú y llega a la Cascada del Saltador, y luego volver a salir otra vez por el Cortijo del Tambo a la parte alta del recorrido. ¿Mm? Y ya cogemos el sendero del río Tejo y ya nos lleva directamente otra vez a la Zarea. Suele ser de unos 12 kilómetros o así.
4: 12 y medio, ¿eh? No le quitas medio kilómetro, que eso es andar,
5: bueno,
4: también.
5: A lo mejor luego, si eso hay alguna escapa que puede quitarle algo, también le puede añadir, ¿eh?
4: Sí, ¿no? Ya lo que uno, como se vea uno de fuerzas, ¿no?
5: Exactamente. Y se ha puesto así porque es

0: una ruta que cuando haces casi la mitad, pues en lo que es la cascada, allí hay una poza bastante hermosa que la gente puede disfrutar de un baño, si le apetece.
1: Yo creo que con el calor
0: Luego
1: que va a
0: ya.
1: hacer el domingo va a apetecer, ¿eh? Pero va a apetecer el agua durante toda la ruta.
0: Sí, no, no. Nosotros normalmente siempre le decimos a la gente que se lleve agua y vaya preparado con un calzado bueno. Y ya te digo, la ruta, la sección del inicio que empieza por el lado del arroyo, ya después salimos un sendero y nos saca el carril, y ahí el carril tendremos unos 4 kilómetros, pero vamos bordeando el arroyo. Y ya una vez que llegamos al molinillo, allí ya nos vamos un bocadillo y ya de allí cogemos a la izquierda y vamos directamente ya a la cascada. Y en la cascada, del molinillo a la cascada, hay 2 kilómetros, nos llegará. Y ya allí, pues bien, es una ruta que es muy asequible. Tiene un tramo a lo mejor que lleva algo más de piedra porque tienes que atravesar el arroyo y el agua que trae muchas veces con la ría. Pues a lo mejor hay alguna dificultad, pero que no, es mínima, es mínima.
1: En la ruta, bueno, la salida de la ruta ponéis 7:30, pero a las 7:30 no se empieza a andar. A las 7:30 habéis quedado en la plaza de San Marcos para
0: Sí.
1: desde ahí ir hasta el lugar de donde se comienza la ruta, que no está cerca.
0: Claro, estamos allí a la azadea por encima de la Peña Olivar. Así que la hemos puesto esa hora porque el microbús, el autobús puede tardar una hora o así en llegar allí. Pues claro, cuando ya pasaste de la carretera de Siles para coger ya la carretera de la montaña, porque ya se estrecha, ya hay que ir con más precaución.
1: O sea que se puede eso, una hora, hora y media en llegar hasta el lugar. O sea, llegaríais en torno a las
0: Sí,
1: 9 de la
0: sí.
1: mañana para empezar a andar eso, a las 9, 9 y media, más o menos.
0: Sí. Normalmente, si sale planificado como lo tenemos, a las 9 tiene que estar ya funcionando.
1: A las 9, ¿no? Claro, así que tampoco
0: Sí.
1: que se nos eche mucho el día
0: Y
1: encima porque si no el calor no veas,
0: no,
1: ¿no?
0: normalmente ya digo, esa ruta nosotros la hemos hecho ya muchas veces y hemos empezado sobre esa hora y ya hemos terminado a las 2 de la tarde o a la 1 hemos terminado. Si no hay ningún inconveniente, que Dios lo quiera que no lo haya
1: O
0: nunca.
1: sea, unas 6 horas de ruta más o menos.
0: Sí.
1: No está mal, no está mal.
0: No, no, no está mal, no,
1: Y sin
0: no.
1: pararse demasiado, ¿no? Y sin pararse
0: Sí,
1: mucho.
0: hombre, normalmente hay pasajes donde te paras porque se ve bastantes cosas, ¿sabes? Una vez que salta abajo a donde está el cortijo del Molinillo, pues ya una vez que va llegando ya a la zona antigua, hay una ermita que hay allí arruinada, hay una noguera en la Fuente del Tejo, hay una noguera grandísima que es impresionante, que ahora cuando se pase, pues tiene que estar frondosa, ¿sabes? Y está, vamos, es un paisaje que está bastante bien,
1: Y con este
0: ¿sabes?
1: invierno que hemos tenido de agua, la
0: Y con
1: sierra
0: este
1: tiene que
0: invierno,
1: estar
0: pues,
1: pletórica para andar por
0: sí,
1: esa
0: no.
1: zona.
0: Y los arroyos que bajan con agua, los arroyos que bajan con agua. Por ejemplo, la semana pasada estuvimos haciendo la cascada de la Vueta y venían muy bien preparadas de agua,
1: Qué bien.
0: ¿sabes? Que
1: Bueno, habéis puesto una
0: aquí.
1: cuota para una especie de inscripción de 5 euros, que es un
0: Sí.
1: precio poco económico, pero que no es para pagar a nadie que os acompañe ni para quedarlo vosotros, sino que es para
0: No, no,
1: donarlo.
0: nosotros llevamos nuestros monitores, nuestras cosas, y eso sería exclusivamente para la asociación
1: Contra el
0: de
1: cáncer, ¿no?
0: cáncer. Sí.
1: ¿Hay un
0: Porque
1: límite de
0: todo.
1: participación de gente que pueda ir a la ruta?
0: No, no tenemos límite. No, no, normalmente no solemos poner nosotros límites. Lo que pasa es que no sé cómo estará este año con la verbena. Con la verbena el día anterior, no sabemos cómo va a
1: Si
0: ser
1: es
0: la
1: que lo
0: participación,
1: habéis
0: pero yo espero
1: complicado.
0: que la gente se implique un poquitín.
1: Bueno, el que se tome la verbena muy a pecho, al día siguiente puede quemar los excesos, ¿no? Todo lo
0: Sí,
1: que se ha metido de más en el
0: eso lo he
1: cuerpo.
0: dicho yo esta mañana a unos pocos, que es que vaya día, un día la verbena y otro día la esa. Digo, pues tú a la verbena y de la verbena al autobús y ya
1: Ya
0: está, y no
1: está.
0: pasa nada.
1: Te echas una siestecilla en el autobús mientras llegas y
0: Sí, sí, sí, sí.
1: cuando estés en la ruta, pues nada, a andar tranquilamente
0: Y por la
1: y a
0: mañana,
1: despejarse.
0: primera hora, el agua fresquita del arroyo, pues te pegas 4 manotas allí y de
1: Te
0: maravilla.
1: pones nuevo y andar, ya está, es lo mejor. Pero que también
0: Sí,
1: puedes
0: sí.
1: dejar un día de por medio, hacer la verbena el viernes y la ruta el domingo, ¿no?
0: Lo que pasa es que como también hay eventos a nivel de vecinos que hacen sus comidas y todas esas
1: Claro,
0: cosas, pues tampoco queremos pisarle su terreno, porque ya que se implica también la preparación del barrio, pues tampoco queremos complicarle la valva a ellos.
1: Claro, luego está eso, lo que tú dices, la verbena de San Juan en el barrio de San Juan, que
0: En
1: organiza
0: el
1: la
0: barrio San Juan,
1: cofradía de San Juan.
0: sí. Sí, que antiguamente había una ermita allá arriba, para la guerra la quemaron, la destruyeron.
1: Madre mía, las guerras que no valen para nada, ¿eh?
0: Para nada, nada que pasar
1: Las
0: daño.
1: guerras no
0: Y
1: valen para nada.
0: crea malos presagios para la gente.
1: Le habéis puesto la primera de las verbenas, pero se refiere a la primera de veraniega, ¿no? Porque verbena en
0: Sí, sí,
1: San Marcos ya
0: sí.
1: tuvimos.
0: Sí, no, no, pero normalmente después de San Marcos es la primera de la verbena que se organiza aquí en Vea.
1: Es que una cosa es que en vez de segura, una cosa es San Marcos, que es un mundo aparte, y luego ya está el
0: Sí,
1: resto,
0: sí, sí.
1: lo demás, ¿no?
0: Exactamente. Además es que empieza, como habrá visto, empieza a las 8 de la tarde
1: Sí.
0: y simplemente le dan las 8 de la mañana y está allí funcionando la gente.
1: O sea, que es fácil, que es verdad que haya gente que haya que sacar de la verbena para irse a hacer la ruta de
0: Ahí
1: San
0: sí,
1: Marcos.
0: sí, casi seguro, casi seguro.
1: Eso va a estar bien, va a estar chulo. Pues
0: Sí.
1: tenéis orquesta, que son los Castafiori, y luego también a
0: Y
1: Jordi
0: luego
1: Clau, que
0: la.
1: es un DJ, para
0: Sí,
1: que
0: sí.
1: anime, ¿no?
0: Para que anime, sí. Daño y quieren, se quiere poner también una barra para tapeo.
1: Ajá.
0: Y ya por luego, por lo que es cosas de cubata y todo eso, que el ambiente es de joven, el ambiente
1: Sí,
0: joven.
1: joven o tan joven. Hay gente que con 70 años se ve joven, ¿eh? Y ya está.
0: Sí, yo conozco un matrimonio que bebe más que un joven, se come su chuleta más que un joven, ¿sabes?
1: Y ahí están, ¿no?
0: Y ahí está funcionando, y parece que tiene 40 años.
1: Pues está bien,
0: Es
1: hay
0: la
1: que
0: mentalidad,
1: divertirse.
0: la mentalidad de las personas.
1: A que sí, es que muchas veces todo está en la cabeza. Cuando nos ponemos límites, nos los ponemos nosotros mismos, y no hay que ser así.
0: Sí, así es, así es.
1: Lo mismo digo para esto de la fiesta como para el tema del senderismo, ¿eh? Que mucha gente dice, ah, ya no tengo edad para esas cosas. ¿Cómo que no?
0: No, hay mucha gente que dice, ah, pero es que madrugáis, digo, vamos, madrugamos en verano porque tenés que madrugar, porque si quieres terminar una ruta en condiciones,
1: Claro.
0: no te vas a ir a las 10 de la mañana
1: No.
0: cuando está el sol calentando, y cuando dices de terminar, estás fundido.
1: Pues sí.
0: A ver, entonces madruga y a la 1 a lo más tardar,
1: Yo siempre he
0: estás
1: dicho
0: terminado.
1: que las rutas de la sierra, sobre todo en esta época, sobre todo, porque a lo mejor más en invierno no, pero sobre todo en esta época, hay que estar temprano. Y si ves amanecer en la sierra, mucho mejor.
0: Mucho mejor, mucho mejor.
1: ¿Eh?
0: Sí,
1: Que,
0: sí, sí, sí.
1: porque además
0: Además,
1: el
0: incluso en
1: fresquito ese, y viendo cómo el cielo empieza a
0: a
1: aclararse,
0: cambiar.
1: a cambiar,
0: Sí.
1: eso es lo mejor. La mejor sensación de hacer una actividad de este tipo es esa, ¿eh?
0: Además, nosotros normalmente ya a partir de esta fecha las rutas son todas de agua. Así que buscamos rutas de agua por excepción.
1: Ya ves, porque
0: Porque
1: si
0: no
1: no.
0: puede. Luego tenemos otra preparada que es la del río Tour,
1: Ajá.
0: que sale del aserradero de Siles y vamos casi hasta Molinico por el agua.
1: Por el agua todo el tiempo.
0: Todo el tiempo, quitado que 5 kilómetros, todo lo demás por el agua.
1: Qué guay, qué chulo. Pues a lo mejor me apunto, ¿eh? Me está dando ganas.
0: Bueno, pues anímate.
1: Me hago socio del club. Luego me explicas cómo se hace. O explícalo ahora mismo para que se entere todo el mundo. Pues si alguien que nos esté escuchando
0: Bueno,
1: diga.
0: pues eso, nosotros tenemos una cuota de 20 euros al año y luego, pues el seguro federativo, que puede ser autonómico o nacional. A ver, los autonómicos parece que son 46 euros al año y el nacional 66 euros al año.
1: Ajá. Que parece una tontería, pero que no, ¿eh? Luego vemos mucha gente sale sobre todo comentando en redes sociales cuando
0: Sí,
1: hay un
0: decía,
1: accidente y un rescate, dice que se lo pague él. No, no, lleva el
0: que
1: seguro,
0: toda la
1: ¿eh?
0: gente que se rescata ya sabe que son 3.000 euros el helicóptero.
1: Así es que
0: Que
1: no es para tontería.
0: no es broma, y luego la dificultad. Y hay que también ser consciente de cuando va a un sitio, saber dónde va y cómo te metes y cómo no te metes.
1: Claro.
0: Si conoces el terreno, no lo conoces.
1: Claro.
0: Y llevarte un GPS para que unas coordenadas, por si te pasa cualquier cosa, que pueda dar unas coordenadas para que te puedan
1: Porque te
0: recoger.
1: localicen, claro que sí. Pues los teléfonos móviles no funcionan en todos sitios igual, ¿eh?
0: No, no, no, no. Tienen que apagándolo y encendiéndolo, marcando el 112, que enseguida te conectan. Pero como yo
1: Fíjate tú.
0: tuvimos en esta misma ruta, tuvimos un percance.
1: ¿Ah?
0: Y tuvimos que salirnos casi cerca del río Tú para poder localizar señal.
1: Si no nos
0: ¿Sabes?
1: ha encontrado a nadie ahí.
0: Sí, pero ahí no te encuentra nadie. ¿Sabes?
1: Pues esto
0: Y
1: hay que
0: si te
1: tomárselo en
0: encuentras
1: serio.
0: la barrera, pues solo tuvimos suerte que no estaba la barrera hecha y pudimos entrar con el coche, recogerla y llevarla al centro.
1: Sí,
0: Y fue llegar allí, pues, la vendaron y ya está.
1: sí. Sí.
0: Que
1: Bueno,
0: es lo más
1: pues
0: normal. ¿Sabes?
1: hay plazo para inscribirse en esta ruta del domingo día 21, la de la cascada del
0: Hasta
1: Saltador.
0: el viernes, hasta el viernes a la 1.
1: Hasta el viernes a la 1. Pues que nadie
0: Sí.
1: se descuide, que se apunte todo el mundo que quiera. Que, no sé si te lo he preguntado antes, ¿tenemos límite de personas para apuntarnos? O
0: No, no, no, por el momento no.
1: no hace,
0: Por
1: no
0: el
1: hace.
0: momento no.
1: Hombre, si se apuntan
0: Falta
1: mil, a lo
0: de que
1: mejor
0: si hay
1: no.
0: gente que, por ejemplo, que quiera apuntarse y que diga, mira, yo voy a dar donativo, pero no voy a la ruta, pero toma mi donativo. Y se lo dejan en el ayuntamiento el donativo,
1: Y ya está.
0: y yo el viernes por la una paso a recoger a toda la gente que haya allí inscrita para hacer el seguro para los que no lo tengan.
1: Exactamente, porque lleva seguro la actividad para que por si pasa algo, claro.
0: Sí. Ahí el que va con nosotros, si no tiene seguro federativo, nosotros tenemos un seguro al año de 240 plazas, que entonces pues, seguro lo hacemos por día o por 2 días, a ver, para que la gente que salga, que vaya sin problema ninguno, ni
1: Perfectamente.
0: para ella ni para nosotros como club implicado.
1: Perfecto. Pues Tomás, un placer hablar contigo y nada, que se dé bien la ruta del domingo.
0: Muchas gracias,
1: Bueno,
0: José.
1: y la verbena del sábado también, ya de
0: La
1: paso.
0: verbena, sí. Luego que también vaya la gente a la procesión a degustar los roscos y
1: Eso,
0: la mistela.
1: que no lo hemos dicho, que estamos hablando de San Juan, la verbena es por San Juan, pero que luego hay verbena
0: Luego, sí.
1: en su día, el día
0: Sí,
1: 24.
0: el miércoles de San Juan tenemos la procesión y allí después de misa, pues se degustan los roscos que se daban antiguamente con su copilla de mistela.
1: Qué guay. Con este calor se sube la cabeza más todavía.
0: Bueno, allí en el Fangullo, que tú lo conoces, allí se está fresco
1: Se
0: hasta
1: está
0: ahora.
1: fresquito. Muy bien. Tomás Cuadro, muchas gracias. Un placer.
0: Habla a vosotros, José.
1: Buen
0: Venga,
1: día.
0: hasta
1: Hasta
0: la
1: luego.
0: próxima.
1: Adiós.
2: Adiós. 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
1: 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Pues seguimos hablando de actividades al aire libre, de las que se desarrollan en eso tan chulo que tenemos ahí enfrente del Parque Natural. Bueno, pero en este caso, bueno, se puede hacer en muchos parques naturales, muchas sierras, muchos entornos, como por ejemplo el que encontramos en lugares como Lentejí, en Granada. Allí el día 13 y 14 de junio pasado, te lo decíamos ayer, se celebraba el 25º Campeonato Andaluz de Descenso. De cañones, vamos, de descenso por cañones y barrancos. Y ahí estuvieron pues varios componentes del grupo de espeleología de Villacarrillo compitiendo y proclamándose de nuevo campeones de Andalucía. Jesús Pérez, buenos días, ¿qué tal?
9: Hola Pepe, buenos días. Efectivamente, nos desplazamos a la localidad de Lentejí, concretamente, bueno, Lentejí es un municipio de Granada, y pasar a estas cosas, mucha gente se piensa que o Sierra Nevada o el de Alpujarra, pero no, uh-huh. Estábamos desplazados ahí a la costa tropical, en una sierra que se llama Sierra de la Mijara, uh-huh. Y bueno, pues eso es muy cerca de Motril, ¿no? A unos 35-40 minutos aproximadamente. Abundan varios cañones por allí, uno de ellos muy conocido, que es el cañón del Río Verde, que es explotado por una empresa de turismo activo, uh-huh. Y en nuestro caso, pues el Campeonato de Andalucía se desarrolló en el cañón del río Lentejí, ¿vale? Así sí.
1: O sea, cerca de la playa, que si te descuidas en el cañón terminas en el agua de la arena, con la arena allí.
9: Bueno, eso sería lo ideal, ¿no? Estaba otra milla, unos 35-40 minutos más o menos, pero sí, muy cerca de la costa.
1: ¿Cómo es ese cañón? ¿Qué características tiene para hacerlo destacable?
9: Bueno, hacerlo destacable, el cañón abunda porque tiene un récord, o sea, tiene la importancia para haber acogido un campeonato andaluciano por el recorrido abundante que tiene. Es decir, tiene un desarrollo considerable y al tener mucho desarrollo no es, digamos, típico cañón muy vertical, corto, que en 8 o 10 rappels está superado, ¿no? Y están seguidos. Este no, este tiene algunos rappels sí que son consecutivos, pero otros están muy desplazados el uno del otro. Entonces, en aproximadamente kilómetro y medio, dos, pues se desarrollaron los 15 rappels, las 15 verticales de este cañón. Uh-huh. Y eso fue lo que lo hizo más largo. Para hacerte una idea, pues la persona más rápida en la prueba individual, pues tardó unos, no me sé el tiempo exacto, pero en torno a los 18-19 minutos. Uh-huh. Y la prueba por equipos, que es un poco más laboriosa, porque hay que ir poniendo y quitando las cuerdas en cada vertical, pues la media estaba en torno a los 50 minutos. Uy. Aproximadamente, que es bastante, ¿no?
1: O sea, tiene mucho, imagínate, desgaste, ¿no?
9: Desgaste. Imagínate, si ya corriendo en la calle, pues puedes tardar unos, no sé, 25 minutos en hacer 5 kilómetros, pues dentro de un cañón, que tengas que ir haciendo todo esto y ya casi una hora, pues es una prueba bastante dura, ¿no? Es muy exigente física y técnicamente, ¿no? Uh-huh. Así que eso es lo que hace destacable el cañón del Lentejí.
1: Aún así, pues nada, ahí los números uno, los primeros.
9: Aún así, pues no se dio mal la cosa. El sábado, la prueba individual, pues pudimos alzarnos con la medalla de oro mayor femenina con Fátima, en juvenil femenina con Noelia, y luego en mayor masculino, Alberto y yo, pues ocupamos la primera y la segunda posición. Y eso fue lo que nos permitió tener ahí un oxígeno de puntos para conseguir el título, porque el domingo se nos dio un poco mal. Sí. Fue un poco desastroso. Llevábamos cuatro parejas, cuatro equipos, ¿no? Cuatro parejas. ¿Ah? Y tan solo Fátima y Celia, mayores femeninas, fueron las únicas que consiguieron medalla para el equipo. Consiguieron ser las campeonas femeninas y además el tercer mejor tiempo absoluto de la competición, pero las otras tres parejas, por desgracia, pues sufrimos una descalificación, ¿no?
1: Vaya, hombre.
9: ¿Cómo descalificamos? Bueno, pues cuestiones reglamentarias, ¿no? Se te olvida anclarte a una parte o comete algún factor de riesgo y al final, pues, muchas veces tiene alguna penalización técnica que te suma segundos, pero en este caso, pues, cobramos con la descalificación. Tú terminas tu prueba, ¿vale? A veces sí lo sabes, ¿no? Que te la han clavado, sí, que te la has llevado. Pero otras veces pues te lo encuentras, ¿no? Tú terminas tu prueba, sabes el tiempo que has hecho y tal, aproximadamente, pero luego ves las actas y ahí teníamos la descalificación.
1: Claro, porque...
9: Pese a ello, pues bueno, con las cuatro medallas de oro y la de plata, pues el club consiguió estar ahí por poco en puntos, siendo el campeón de Andalucía de descenso de cañones y barrancos por segundo año consecutivo. Esta disciplina, como seguro conoces, no es nuestra especialidad, y conseguir ser los campeones de Andalucía en descenso de cañones, pues para nosotros es un logro mayúsculo, ¿no? Así que van dos años seguidos. Hace tres años fuimos terceros por equipo, ahora pues, ya llevamos dos años siendo ahí un poco el club referente.
1: Me río porque digo, dirán los rivales, sobre todo el domingo, y menos mal, pero que además se les puede ganar. Pero bueno, fue por lo que fue, que no fue por nada externo. O sea, no perdisteis porque hubo otros mejores, sino porque hubo algún error que hay que tenerlo en cuenta, que son errores que es lógico que te sancionen, porque en esto lo que se extrema es al máximo la técnica y la seguridad, ¿no? Porque aunque tocas el cañón, hagas el recorrido, usando, porque nadie quiere que le pase un accidente, ¿no? Pero anclándote, haciendo las cosas bien, todo lo mejor posible para que no te pase nada, pero bueno, algún detallito pues se ha pasado, como en este caso, ¿no? Y eso te penaliza porque es lógico, ¿no? En una prueba como esta que se extreme, ¿no? La medida de seguridad.
9: Claro, claro, claro. Efectivamente, sí. Tú puedes hacer el cañón ahí como un loco y tener 18 faltas. Ah. Y sí, ha sido más rápido, pero has penalizado más que nadie. Entonces, claro, hay que primar la seguridad y la técnica por encima de la velocidad.
1: Claro.
9: No, aún así, aunque sufrimos la descalificación y tal, pero había otros equipos que lo habían hecho mejor que nosotros.
1: Uh-huh.
9: Quizá hubiéramos conseguido alguna medalla de esas tres descalificaciones. Uh-huh. Pero bueno, no pasa nada, que esto es la competición,
1: ya
9: esto
1: está.
9: Es que funciona así.
1: Además, hace poco tiempo hablamos, ¿te acuerdas de ese accidente mortal que hubo ahí en Pozo Alcón?
9: En la bolera.
1: Y hablamos de eso, de seguridad, de que hay que ir al máximo. Aún así, ocurren accidentes, no sabemos lo que pasó aquel día, pero que por eso, por estas cosas, hay que siempre extremar al máximo todas las medidas posibles para que no ocurra nada.
9: Claro, efectivamente. Hablábamos de esa noticia trágica, por desgracia, y es verdad que íbamos un poco también más precavidos de la cuenta, pero bueno, de todas formas, ya está, que se procesaron así los acontecimientos. Es cierto que la participación fue un poco bajilla en comparación con otros años.
1: Uh-huh.
9: Y claro, como otros equipos que son muy punteros ahí en los cañones tuvieron una participación más bajita, pues quizás cogimos un poco de ventaja en ese sentido, ¿no?
1: Uh-huh.
9: Si los equipos hubieran tenido más abundancia de personas, pues hubiera estado más disputado el título, de verdad que hubiera pasado.
1: Porque aquí, en este tipo de campeonatos de descenso de cañones, ¿está cerrado lo que es el ámbito de la práctica de espeleología, es decir, a grupos de espeleología federados, o también se incluyen otros que también hacen esa actividad aunque no hagan espeleología?
9: Sí, aunque no hagan espeleología, mientras estén federados con la Federación Andaluza de Espeleología, ¿vale? Porque la Federación Andaluza de nuestra comunidad pues abarca el deporte del barranquismo, lo cubre también en su licencia federativa, ¿no?
1: Uh-huh.
9: Mientras estás federado con ellos, da igual, aunque tú te dediques solo al barranquismo, pues compita en barranquismo. De hecho, esas son la gente buena, ¿no? La gente que te quiere ganarle.
1: Claro.
9: Al que te gusta ganarle es el que hace barranquismo puro y duro, ¿no?
1: Que es el que está más experimentado, claro, y lo hace continuamente,
9: está más experimentado, ¿no? Efectivamente, es como si esa persona se viene a subirse a una cuerda o meterse en una cueva, ¿a quién quiere ganarle? Al de Villacarrillo.
1: Al que gana siempre.
9: Claro, porque son los más experimentados en eso, ¿no?
1: Claro.
9: Así que sí, respondiendo a tu pregunta, por supuesto que puedo participar.
1: Ajá, claro. Bueno, pues enhorabuena por esa victoria. ¿Ahora vienen más campeonatos o ya en verano se para?
9: Pues Pepe, muchas gracias por la enhorabuena. Ahora en verano tenemos un paroncillo, pero tenemos parón de competición.
1: Uh-huh.
9: Retomamos en septiembre, que tenemos uno de los Open andaluces de TPV en la localidad de Cártama, que es puntuable para el ranking nacional. y eso es importante, así que es el que vamos a preparar durante todo el verano. El parón es de competición, pero no de entrenamiento. El equipo tiene que estar ahora, ahora es cuando hay que apretar. Ahora los meses estos de julio, agosto, que ya que estamos, que no podemos más de calor, ahí es cuando tenemos que entrenar.
1: ahí mitad la sierra, a las 12 del mediodía, no veas cómo se entrena.
9: Bueno, ahí en el pabellón ya, a ver si qué pasa y si cambiamos y ponemos algún tipo de sistema de refrigeración.
1: Un ventilador con un cubito de hielo colgado. Y una nevera al lado, ¿no? Con agua y lo que sea.
9: Y la nevera al lado que no parte.
1: Jesús, pues gracias. Buen día.
9: Buen día igualmente. Hasta luego.
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4: Pues es la sintonía de nuestro mediodía en la provincia de Jaén, casi ya las 12:31 minutos en el reloj del Ecuador de la semana. Es miércoles 17 de junio y a esta hora están ya en conexión todas y cada una de nuestras emisoras, las de multimedia. Para aterrizar en primer término en los titulares y la página informativa, Alfonso Fernández, buenas tardes.
5: ¿Qué tal? Hola Laura, buenas tardes. En principio vamos a escuchar este sonido. Corresponde a imágenes que están dando la vuelta prácticamente en todas las redes sociales y es esa tromba de agua que descargaba ayer y de qué manera en la capital, en Jaén. 30 litros por metro cuadrado en apenas 20 minutos, pasaban las 8 de la tarde cuando descargaba. Es verdad que la EMET había avisado, había lanzado el aviso amarillo para la tarde por fuertes tormentas en la zona también de la capital, que después pasó a naranja y ya tenemos reacciones sobre las incidencias, la del propio alcalde de la capital de Jaén, Julio Millán.
6: Lo más importante es que, como bien dices, no ha habido daños personales, algunos daños también, que sí es verdad, daños materiales que se han producido en esos bajos sótanos, en aparcamientos que se han visto afectados, en algunos locales también, afectados también por problemas en las comunidades, que bueno, pues también hoy van a seguir teniendo problemas y habrá que hacer una actuación, tendrán que hacer una actuación en cada uno de ellos, y bueno, pues seguiremos también en edificios municipales, en algunos puntos de las calles, como ya he dicho, en Avenida Arjona, en algún socavón en Alfredo Kraus, en fin, en definitiva, en diferentes puntos de la ciudad donde estaremos interviniendo a lo largo de todo el día y bueno, tratando de volver a la normalidad, tal como ya han estado haciendo, trabajando a lo largo de toda la noche, desde FCC, desde Aqualia, desde Indra también, con el tema de la iluminación, para que afecte lo menos posible.
5: Declaraciones que hacía el alcalde de Jaén a nuestros compañeros de Radio Jaén, por cierto, donde también explicaba una de las imágenes que también se han hecho más virales, que es la entrada al parking de la Constitución de la capital, una imagen en la que se veía esa entrada totalmente inundada, anegada. Explicaba que el parking prácticamente no se ha visto afectado, lo que tiene es una especie de vado a la entrada, que es lo que se inundaba. Por otro lado, estamos pendientes de una previsión destacada. En este momento tiene que estar produciéndose en la delegación del Gobierno de España en Andalucía, en concreto en Sevilla, la presentación del Centro Tecnológico de Desarrollo y Experimentación del CTDEX de Jaén, del que le daremos cumplida cuenta a partir de nuestro Provincia Informativos cuando queden 13 minutos para las 2 de la tarde. La asociación Stop Biometano, Alcalá la Real y Aldeas ha presentado, por otro lado, una queja ante el Defensor del Pueblo Andaluz para denunciar la falta de transparencia que, dicen, rodea a la tramitación de este proyecto. Ana Bermúdez.
7: El colectivo solicita que se supervise si se están garantizando adecuadamente los derechos de acceso a la información, transparencia y participación ciudadana durante el proceso. Afirman que continúan sin disponer de toda la documentación solicitada y critican la ausencia de respuestas a diversas peticiones realizadas. Asimismo, reclaman la grabación y el acta de la reunión mantenida con el Ayuntamiento el pasado 22 de abril, documentos que consideran fundamentales para garantizar la transparencia. Jesús Romero es el portavoz.
8: Desde hace meses venimos solicitando información al Ayuntamiento de Alcalá la Real y a la Consejería de Sostenibilidad y Medio Ambiente, pero sin embargo seguimos encontrando retrasos en la respuesta incompleta y falta de acceso a la documentación relevante. También seguimos sin recibir la grabación ni el acta de la reunión mantenida con el Ayuntamiento el pasado 22 de abril, pese a que dicha reunión fue grabada con el compromiso de facilitarnos la copia. Por eso hemos acudido al Defensor del Pueblo Andaluz, para que se supervise si las administraciones están actuando con transparencia, diligencia y garantías que exigen un expediente de esta importancia.
7: Desde Stop Biometano defienden que la participación ciudadana no puede limitarse a un mero trámite administrativo y subrayan que el acceso a la información es imprescindible para que la ciudadanía pueda conocer el proyecto, intervenir en el debate y defender sus intereses con todas las garantías.
5: En página política, reunión en el PSOE de las agrupaciones de los municipios en los que se encuentra en la oposición y en la que se han analizado las estrategias de cara al objetivo de las elecciones municipales de 2027. El secretario provincial Juan Latorre señala que ese objetivo, el objetivo de su formación, es gobernar en los 97 municipios de la provincia.
9: Estos municipios que se encuentran en la oposición son una prioridad absoluta para el Partido Socialista, para la dirección provincial del Partido Socialista de la provincia de Jaén. Y son una prioridad absoluta porque ya le avanzo que el Partido Socialista aspira a gobernar en los 97 ayuntamientos de la provincia.
5: Y una cosa más, se ha presentado en Cazorla el proyecto de balizas inteligentes que permite poder estar orientado en todo momento en los senderos de tramo forestal en el término municipal. ¿Cómo es esto, María José Bayona?
10: Incluido en el plan de sostenibilidad turística en destino, este proyecto de balizas permite, a través de un código QR, estar orientados y saber en qué parte del sendero estamos, así como tener información del entorno que nos rodea, como flora y fauna y datos culturales o históricos. Un proyecto ejecutado por la empresa de montaña afincada en Cazorla, Almagaya, cuyo gerente es Antonio Carrasco.
11: Entonces se preparan una serie de textos sobre la fauna, la flora del parque natural, del entorno de Cazorla, sobre localizaciones históricas, sobre la historia del pueblo, la historia del parque y la historia geológica. De esa manera lo que hicimos fue simplemente distribuir una serie de puntos en toda esa red de senderos. Y a día de hoy tú puedes recorrer esos senderos teniendo una información simplemente fotografiando con tu teléfono móvil unos códigos QR.
10: Una interpretación de los senderos incluida en las acciones del Plan de Sostenibilidad Turística en Destino, como ha indicado el alcalde José Luis Olivares.
12: Por una red de senderos que van a estar perfectamente interpretados, con información actualizada en todo momento.
5: Gracias, María José. Bueno, pues Laura, son algunos de los asuntos en los que a esta hora trabaja la redacción de informativos de Multimedia Jiennense.
4: Y que ampliamos, como siempre, cuando queden 13.
5: Para las 14.
4: A las 13:47, segunda edición de Provincia Informativos. Alfonso, gracias.
5: Hasta luego.
4: Chao. Volvamos ya con la opinión, la reflexión en este miércoles, la última de la temporada por su parte al menos, Juan Antonio Mayenco. Lo que hemos perdido en el camino.
13: En estos momentos de división y confrontación continua, en muchas conversaciones aparece con frecuencia algo que la sociedad actual parece echar de menos, aunque pocas veces lo diga en voz alta. No son más teléfonos, ni más tecnología, ni siquiera más comodidades. Lo que echamos de menos es sentir que formamos parte de una comunidad. Durante décadas hemos avanzado en casi todo. Vivimos más años, estamos más conectados y tenemos acceso a más información que ninguna generación anterior. Sin embargo, cada vez conocemos menos quienes viven al otro lado de nuestra pared. Quizá por eso muchos recordamos con cierta nostalgia la vida en los pueblos, en los barrios, en los bloques de vecinos. No porque fuera todo perfecto, que no lo era, sino porque existía algo que hoy escasea, la conciencia de que unos dependían de otros. Cuando alguien enfermaba, los vecinos preguntaban. Cuando una familia atravesaba dificultades, aparecía ayuda sin necesidad de pedirlo. Los niños eran educados por sus padres, pero también con la mirada atenta de toda una comunidad. Aún recuerdo la primera televisión en color del barrio, que era compartida para que todos los niños pudiéramos ver el capítulo semanal de Pipi Calzalarga. Había conciencia social y más responsabilidad compartida. Hoy hemos ganado libertad individual, pero a veces parece que la hemos confundido con indiferencia. Nos hemos acostumbrado a no involucrarnos, a mirar hacia otro lado, a pensar que los problemas de los demás no son asunto nuestro. Tal vez la buena convivencia no dependa de grandes leyes, ni de complejas teorías. Quizás empiece por algo mucho más sencillo. Volver a saludar, conocer el nombre de nuestros vecinos, escuchar antes de juzgar, ofrecer ayuda sin esperar nada a cambio y entender que la cortesía no es una debilidad, sino un signo de fortaleza. No se trata de regresar al pasado, ni de idealizar los tiempos pasados. Se trata de recuperar algunos valores que funcionaban. La cercanía, la confianza, el respeto y la sensación de pertenencia.
4: Muchísimas gracias, Juan Antonio Mayenco, reflexionando para el mediodía en la provincia de Jaén, casi 12:39. Hacemos un breve receso y a la vuelta aterrizamos en la Asociación Española contra el Cáncer en nuestra provincia.
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18: Un miércoles más abrimos las emisoras de multimedia jiennense a la realidad de la Asociación Española contra el Cáncer. Y esta semana ponemos el foco en una cuestión fundamental, pero que no es la primera en la que pensamos cada vez que hablamos del cáncer. Recibir un diagnóstico supone afrontar muchos cambios, una gran cantidad de información en muy poco tiempo y la atención suele centrarse en las pruebas, los tratamientos, la evolución de la enfermedad, pero también aparecen dudas sobre aspectos menos visibles, porque cuando hablamos de cáncer no solo hablamos de enfermedad, también hablamos de personas, de decisiones y de derechos que es importante conocer. Para ayudarnos un poco a entender esta cuestión, hoy nos acompaña Rocío Cava, que es trabajadora social de la Asociación Española contra el Cáncer en la provincia de Jaén. Bienvenida, Rocío, ¿qué tal?
19: Buenas, ¿qué tal? Muchas gracias que te he dicho por la oportunidad de poder hablar de este tema tan importante, del que habitualmente pues, los pacientes desconocen y tienen muchas dudas.
18: ¿Por qué es tan importante para pacientes y familias el hecho de que conozcan también sus derechos, Rocío?
19: Bueno, porque en primer lugar es normal que cuando aparece un diagnóstico toda la atención se centra en la enfermedad y en los tratamientos, pero conocer los derechos es fundamental porque ayuda a la persona a entender mejor su proceso y a participar activamente en él. Saber que tener derecho a preguntar, a decidir o a recibir información clara les da seguridad, reduce la incertidumbre y sobre todo les permite afrontar la situación con mucha más confianza. No solo se trata de recibir atención, sino de formar parte activa de las decisiones sobre su propia salud y sobre todo el proceso oncológico.
18: Y durante su proceso asistencial, Rocío, ¿cuáles crees que son los principales derechos que deberían conocer las personas con cáncer?
19: Hay varios derechos que son claves, ¿vale?, que tienen que conocer todas las personas con cáncer, bueno, tanto las personas con cáncer como cualquier paciente, ¿vale?, cualquier patología. Uno de los principales es el derecho a la información. Es decir, ellos tienen derecho a conocer el diagnóstico, las pruebas, los tratamientos y sus posibles efectos. También está el derecho a la autonomía, que les permite decidir sobre la propia salud una vez de disponer esa información. Es decir, que aceptan o que no aceptan. Otro derecho muy importante es el de la intimidad y la confidencialidad, ya que toda la información médica es totalmente privada. Y también las personas tienen derecho a acceder a su historia clínica, es decir, a recibir una atención de calidad y en condiciones de igualdad, poder decidir dónde prefieren el tratamiento o siempre hay una elección médica o una segunda opinión. Uh-huh. Ellos tienen derecho tanto a acceder a todas las pruebas como a la decisión de ese cambio de hospital o de sitio donde ser atendido.
18: Uh-huh. Has hablado de uno de los derechos más importantes, el derecho a la información. ¿Y qué pueden hacer los pacientes si no entienden aquello que se les ha explicado?
19: El derecho a la información implica que la persona debe recibir una explicación clara, comprensible y sobre todo adaptada sobre su situación de salud. Esto incluye tanto conocer el diagnóstico como las opciones de tratamiento, los beneficios, los riesgos y cualquier cambio relevante en el proceso. Yo siempre les recuerdo a los pacientes, y es muy importante, recordarles que pueden preguntar todo lo que necesiten. Que si algo no se entiende, ellos tienen derecho a pedir que se lo expliquen de otra manera, a solicitar más tiempo o incluso, que esto es más desconocido, recibir la información por escrito o con el apoyo si ellos necesitan de una persona de su confianza.
18: Has mencionado también el derecho a la autonomía del paciente. ¿Qué implica y qué significa esto en la práctica, Rocío?
19: Este derecho, porque antes lo he nombrado muy rápido y mejor sí desarrollarlo, derecho a la autonomía significa que la persona puede tomar decisiones sobre su salud de forma libre y voluntaria, que una vez que recibe la información necesaria pueda aceptar o rechazar el tratamiento. Esto es lo que se conoce sobre todo como el consentimiento informado, que debe basarse siempre en una decisión consciente. Y en la práctica supone que el paciente no es un sujeto pasivo, sino que participa activamente junto al equipo sanitario en las decisiones que afectan a su proceso.
18: Uh-huh. Hay otros aspectos quizás que son menos conocidos, como el acceso a la historia clínica o las voluntades vitales anticipadas. ¿En qué consisten estos términos? Porque yo creo que se desconocen un poco.
19: Y efectivamente, para mí estos son de los más importantes. En primer lugar, tenemos el derecho a solicitar la historia clínica. Esto significa que nosotros podemos consultar nuestro informe, los resultados de prueba y toda la documentación relacionada con el proceso asistencial. Uh-huh. Esto no es solo la información. Pues ahora mismo, a día de hoy, todos los informes médicos se suelen cargar pues, en Clic Salud, en la plataforma. Pero no solo se queda ahí, sino que si el paciente lo desea, a través de su centro de salud o del hospital de atención al paciente, puede solicitar la historia médica desde que nació o desde un periodo de tiempo acotado. Y le proporcionan todas las pruebas y todos los informes en el plazo aproximadamente de un mes. Y la segunda parte, que a mí me parece muy interesante, que hay que distinguir, que están las voluntades vitales anticipadas. Que esto es también muy importante relacionado con el derecho de autonomía del paciente. Este es un documento donde una persona puede dejar reflejado qué atención sanitaria desea recibir en el futuro

0: cuestiones sanitarias importantes.
1: Exactamente.
0: Claro. Y además de derechos, evidentemente, Rocío, existen deberes como pacientes. ¿Qué papel juega esa colaboración con los profesionales sanitarios?
1: Esa parte es muy importante porque tenemos que tener en cuenta que al final la relación sanitaria tiene que ser una colaboración también entre el paciente y el profesional. Por eso, los deberes más importantes del paciente siempre son proporcionar información veraz sobre el estado de salud, seguir la indicación acordada con el profesional y comunicar si no se está de acuerdo para valorar otras opciones. También es fundamental mantener una relación de respeto con el personal sanitario y con otros pacientes y hacer un uso responsable de los recursos, como acudir a las citas o avisar si no se pudiera asistir. En definitiva, nosotros vemos mucho que cuando los pacientes y los profesionales colaboran, la atención es mucho más eficaz y de mayor calidad porque no se pierde esta información importante relativa a la enfermedad.
0: Y lo recordamos también, evidentemente, ahora que estamos a puntito ya de terminar esta entrevista tan interesante, Rocío, que si aparecen dudas, evidentemente también está ahí la Asociación Española contra el Cáncer, que ofrece acompañamiento a pacientes, familiares, durante todo este proceso, atención social, psicológica y, sobre todo, recursos como tu papel en esta asociación como trabajadora social para resolver todas estas cuestiones que puedan estar en el aire.
1: Exactamente. Nosotros, tanto desde el equipo de atención social como desde el equipo de atención psicológica, nos encargamos exactamente de recoger todas las dudas que ellos tengan, acompañarlos en el proceso e informarles de una forma personalizada de todos los recursos de que pueden hacer en cada momento.
0: Pues nos quedamos con una idea muy clara. Una persona con cáncer sigue siendo una persona con capacidad para decidir, preguntar, participar y expresar sus preferencias. Conocer los derechos ayuda también a afrontar la enfermedad con mucha mayor seguridad, confianza y tranquilidad. Rocío Cava, muchísimas gracias por atendernos y acompañarnos estos minutos.
1: Muchas gracias a vosotros.
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3: Muchísimas gracias, compañero. Bueno, pues vamos a ir ya haciendo el relevo en la radio. Se quedan con su emisora más cercana y regresa la información provincial a las 13:47. Son casi las 12:50 y es mediodía en la provincia de Jaén.
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0: de euros para reparar los daños provocados por la intensa tormenta registrada ayer, con picos de hasta 50 litros por metro cuadrado en apenas 20 minutos. Por lo demás, hoy ha tenido lugar en Sevilla una jornada de presentación del CTDEX, el centro tecnológico que promueve el Ministerio de Defensa en Jaén, organizado por la Corporación Tecnológica de Andalucía y la Diputación Provincial en colaboración con el Ministerio de Defensa. Enseguida vamos a ampliar estos y otros asuntos. Antes, como siempre, conocemos la previsión del tiempo para las próximas horas. Noelia García, buenas tardes.
1: Buenas tardes. Hoy jueves en la provincia de Jaén suben las temperaturas y es un día cálido. Durante esta tarde ambiente soleado y cielo poco nuboso, pero atención en las sierras. Allí se formarán nubes de evolución y no se descartan chubascos o alguna tormenta. Mañana jueves temperaturas con pocos cambios. Continuará el calor y los valores elevados en muchas zonas. 40 grados en Andújar, 37 en la capital y en Linares, 36 grados en Villacarrillo, 35 en Cazorla y 33 grados en Alcalá la Real. Mañana tiempo más estable, predominando el sol y el cielo despejado. Temperaturas mínimas de 22 grados en Jaén, 20 en Andújar y 16 grados en Alcalá la Real. Es una información de AEMET.
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0: Durante toda la noche y a lo largo del día de hoy continúan los servicios municipales del Ayuntamiento de Jaén solucionando las incidencias provocadas por la tremenda tromba de agua que descargaba ayer poco después de las 8 de la tarde en la capital y que dejaba en muy pocos minutos más de un centenar de incidencias. Sonido de esa tromba de agua, unos momentos que sorprendieron a numerosos vecinos en la calle que tuvieron que refugiarse bajo cubierto o en establecimientos públicos. La tarde dejó imágenes impactantes como los accesos al parking de la Constitución totalmente anegados o la de un viandante intentando levantarse del río en el que se había convertido una avenida y que ha dado la vuelta prácticamente en las redes sociales. Situación por la que el Ayuntamiento de Jaén llegó incluso a activar la fase de preemergencia. Julio Millán es el alcalde.
3: Lo más importante es que, como bien dice, no ha habido daños personales, algunos daños también, que sí es verdad, daños materiales que se han producido en esos bajos, sótanos, en aparcamientos que se han visto afectados, en algunos locales también, afectados también por problemas en las comunidades, que bueno, pues también hoy van a seguir teniendo problemas y habrá que hacer una actuación en cada uno de ellos. Y bueno, pues seguiremos también en edificios municipales, en algunos puntos de las calles, como ya he dicho, en Avenida Arjona, en algún socavón en Alfredo Kraus, en fin, en definitiva, en diferentes puntos de la ciudad donde estaremos interviniendo a lo largo de todo el día. Y bueno,
0: declaraciones que realizaba Radio Jaén. Millán ha anunciado, como les hemos comentado, intervenciones por 3 millones de euros para atender los daños en diversas infraestructuras. Por otro lado, hoy ha tenido lugar en Sevilla una jornada de presentación del CTDEX, el centro tecnológico que promueve el Ministerio de Defensa en Jaén, organizado por la Corporación Tecnológica de Andalucía y la Diputación Provincial en colaboración con el Ministerio de Defensa. Jornada dirigida a profesionales interesados en conocer las capacidades de este nuevo centro. El subdelegado del Gobierno en Andalucía, Pedro Fernández, ha destacado el papel clave que tendrán estas instalaciones en la transformación económica de la provincia de Jaén, idea en la que ha insistido el presidente de la Diputación, Juan Latorre.
4: Y que ha pasado de ser un proyecto a una realidad. ¿Y por qué es una realidad? Porque en el mes de diciembre de este año abrirán las puertas los centros, el centro tecnológico, con más de un centenar de personas empleadas, y es una realidad porque ha generado un ecosistema industrial, empresarial, económico muy importante para la provincia de Jaén. Ya han llegado, ya se han instalado en la provincia de Jaén empresas tan importantes como Escribano o FMG, tanto en la capital como en algunos municipios de la provincia y también en Linares.
0: La asociación Stop Biometano Alcalá la Real y Aldeas ha presentado una queja ante el Defensor del Pueblo Andaluz para denunciar la falta de transparencia que dicen rodea la tramitación del proyecto de esa planta de de biometano, Ana Bermúdez.
5: El colectivo solicita que se supervise si se están garantizando adecuadamente los derechos de acceso a la información, transparencia y participación ciudadana durante el proceso. Afirman que continúan sin disponer de toda la documentación solicitada y critican

0: destacan la ausencia de respuestas a diversas peticiones realizadas. Asimismo, reclaman la grabación y el acta de la reunión mantenida con el Ayuntamiento el pasado 22 de abril, documentos que consideran fundamentales para garantizar la transparencia. Jesús Romero es el portavoz.
1: Desde hace meses venimos solicitando información al Ayuntamiento de Alcalá la Real y a la Consejería de Sostenibilidad y Medio Ambiente, pero sin embargo seguimos encontrando retrasos en la respuesta incompleta y falta de acceso a la documentación relevante. También seguimos sin recibir la grabación ni el acta de la reunión mantenida con el Ayuntamiento el pasado 22 de abril, pese a que dicha reunión fue grabada con el compromiso de facilitarnos la copia. Por eso hemos acudido al Defensor del Pueblo Andaluz, para que se supervise si las administraciones están actuando con transparencia, diligencia y garantías que exigen un expediente de esta importancia.
0: Desde Stop Biometano defienden que la participación ciudadana no puede limitarse a un mero trámite administrativo y subrayan que el acceso a la información es imprescindible para que la ciudadanía pueda conocer el proyecto, intervenir en el debate y defender sus intereses con todas las garantías.
2: Y el portavoz del Grupo Popular en la Diputación de Jaén, Luis Mariano Camacho, ha exigido hoy explicaciones y medidas inmediatas al equipo de gobierno de la Administración Provincial tras el informe de la Inspección de Trabajo que asegura alerta de graves incumplimientos preventivos en el Parque de Bomberos de la Sierra de Cazorla, dependiente de la Diputación. Camacho ha exigido que se ejecuten de inmediato los requerimientos de la Inspección de Trabajo por la seguridad de los bomberos, pero también de todos los jiennenses.
3: Y es que no es de recibo que un servicio que tendría que ofrecer seguridad a los ciudadanos sea inseguro en sí mismo por la dejadez del equipo de gobierno del PSOE de la Diputación Provincial. Y no lo dice el Grupo Popular, sino el Sindicato de Bomberos SAP y la Inspección de Trabajo, que ya es fuerte que tengan que enmendar a la Diputación Provincial. Porque si fuera una empresa privada, estas infracciones muy graves serían sancionadas con miles de euros. Falta de protocolos de intervención, la ausencia de dotaciones mínimas de seguridad, la carencia de formación específica. Esperamos que no tengamos que sufrir una desgracia para que tomen cartas en el asunto. Nuestra labor de control al equipo de gobierno y preocupación por los jienenses queda patente de nuevo. Ante la desidia del PSOE de Jaén, más preocupado de sus cuitas y problemas internos que de dar soluciones a los ciudadanos.
2: Juventudes Socialistas de Jaén ha desplegado hoy la bandera LGTBIQ+, en la fachada de la sede provincial. La vicesecretaria general de Juventudes Socialistas, María Dolores Ruiz, alerta de que estamos en un tiempo donde la derecha y la ultraderecha están intentando hacer retroceder al pasado, a la época del blanco y negro. Ruiz ha animado a toda la sociedad a que participe en los actos, manifestaciones y concentraciones en torno al 28 de junio, el Día Internacional del Orgullo.
4: Y por supuestísimo, pues darle un mensaje claro a la sociedad, ¿no? Estamos en un tiempo en el que la derecha y la ultraderecha siempre intenta retroceder con esos discursos negacionistas en los que no tienen nada que hacer, nada más que intentar devolvernos al pasado, a esa época del blanco y negro. Y es por ello que desde el Partido Socialista y la Juventud decimos alto y claro que la provincia de Jaén tiene que ser una provincia libre, una provincia donde nadie se quede atrás, donde cada cual, quiera quien quiera, ame a quien ame, pues pueda ser él o ella misma, y sobre todo pues reivindicar que no vamos a dar ni un paso atrás y que vamos a seguir avanzando en derechos y en igualdad.
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2: Se ha presentado en Cazorla el proyecto de balizas inteligentes que va a permitir poder estar orientados en todo momento en los senderos del tramo forestal del término municipal. Cuéntanos, María José Bayona.
6: Incluido en el plan de sostenibilidad turística en destino, este proyecto de balizas permite a través de un código QR estar orientados y saber en qué parte del sendero estamos, así como tener información del entorno que nos rodea, como flora y fauna y datos culturales o históricos. Un proyecto ejecutado por la empresa de montaña afincada en Cazorla, Almagaya, cuyo gerente es Antonio Carrasco.
7: Entonces se preparan una serie de textos sobre la fauna, la flora del parque natural, del entorno de Cazorla, sobre localizaciones históricas, sobre la historia del pueblo, la historia del parque y la historia geológica. De esa manera lo que hicimos fue simplemente distribuir una serie de puntos en toda esa red de senderos y a día de hoy tú puedes recorrer esos senderos teniendo una información simplemente fotografiando con tu teléfono móvil unos códigos QR.
6: Una interpretación de los senderos incluida en las acciones del Plan de Sostenibilidad Turística en Destino, como ha indicado el alcalde José Luis Olivares.
8: Por una red de senderos que van a estar perfectamente interpretados, con información actualizada en todo momento.
2: La Asociación de Amigos del Patrimonio en Andújar anuncia una nueva edición de sus jornadas monográficas y el avance de proyectos como la restauración de la reja de la iglesia de San Bartolomé. Paqui González.
9: El encuentro contará con la participación de destacados especialistas en patrimonio e historia. Entre ellos figuran el arqueólogo y catedrático Juan Carlos Castillo y el capitán de la Unidad Central Operativo UCO de la Guardia Civil, Juan José Águila, quien abordará la lucha contra los delitos relacionados con el patrimonio histórico. Así lo ha destacado Juan Vicente Córcoles, historiador de Andújar.
10: Entonces nos vamos a hacer un monográfico sobre la muralla de Andújar, ¿no? Y muy interesante con Castillo Armenteros, que es el que más lo ha estudiado, y luego la visita de los sitios que se han restaurado, incluso el lienzo de muralla que está en la calle Juan Robledo, que ahí va un parking público y privado, y entonces esa obra, que es una obra importante, pues va a poner en valor un trocito de muralla que está ahí a espaldas de la caballería. Y también vamos a contar con Juan José Águila, el capitán de la Guardia Civil de la UCO, pero relacionado con los delitos del patrimonio.
9: Asimismo, estas jornadas tendrán un marcado carácter divulgativo y pondrán en valor el legado defensivo de Andújar, especialmente tras la reciente restauración de varios tramos del recinto amurallado.
2: Y en Torredón Jimeno, el Colegio El Olivo va a contar con una inversión de 130.000 euros para la adecuación de diversos espacios. Virginia Olla.
11: La inversión estará destinada a eliminar barreras arquitectónicas y adecuar aseos para alumnado con necesidades educativas especiales. La actuación consiste en la ejecución de diversas reformas en la planta baja del edificio para dotar de un aseo adaptado y un nuevo núcleo de aseos diferenciados. También se reformará íntegramente la red de saneamiento del edificio, incluso la acometida a la red municipal. Así lo explicó el delegado de Educación, Francisco José Solano, en esta visita, quien pudo comprobar además el funcionamiento del Aula del Futuro, un espacio innovador creado para impulsar metodologías activas de aprendizaje, el desarrollo de la competencia digital y el trabajo colaborativo del alumnado del Centro El Olivo de Torredón Jimeno.
2: Pues así llegamos al final de este informativo. Se quedan en compañía de su emisora más cercana. Buenas tardes.
12: Hasta mañana, Rafa. Son las 2, una en Canarias. Vaya por Dios, hoy que me pongo el labio de rosa, viene Merche con el labio de rojo. No hacemos matching, ¿eh? Pero no pasa nada. Que fluya la vida de color de rosa como las canciones bonitas de Cadena Dial. Yo a tu lado las próximas 2 horas. Soy Carmen Ramírez.

Lo que no se le va es el pelazo que tiene, ¿eh? No como en el videoclip de este Camina y Ven, tiene el pelo un poquito más cortito, pero se ha dejado melenita, ¿eh? Vamos, que te digo yo que te hago a la patada voladora después de comer y me tienen que recoger como una alcayata, vamos, con una carretilla. La música de David Bisbal animándote la tarde de este miércoles y anímate a cantarte la última de Álvaro de Luna. Por cierto, dime dónde estás, yo en el estudio de Cadena Dial.

0: Así, así es como se está entregando en la gira de presentación de su último disco, 15. Que mucho mejor este de Malú que el Toa Toa de Jesulín de Ubrique. Bueno, las cosas como son, ¿eh? Bueno, toda la mejor música en español te está esperando aquí en Cadena Dial. Vete preparando para Gonzalo Hermida, que ha ampliado su gira Bandera Libertad. También Lala y Love You, que traen El Fin del Mundo, y nuestro Super Dial. ¿Sabes quién es?
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haber más noches gloriosas, ya te digo yo. No solo en la gira de presentación de Bandera Libertad, el último trabajo de Gonzalo Hermidado, me incluía este Que no se acabe la noche, sino en esas noches mágicas que hoy, 17 de junio, arrancan. Claro, la gira de Cadena Dial comienza su andadura y puedes consultar fechas, ciudades, artistas en cadenadial.com. Mientras yo te pongo este temazo de Lala, I Love You. Yo...

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0: ¡Qué de guiños a grandes canciones que muchos seguramente habréis dedicado en la radio! Sí, y es que llegados a un punto en la vida, a veces nos atrapa un poco la nostalgia de pensar que en otros tiempos las cosas fueron mejores. Pero también te digo, hay cosas que no cambian pasen los años que pasen. Por ejemplo, ese fuego interno cuando ves a la persona que te mola, que te gusta, que te enciende. Un poquito lo que nos viene a cantar después de Carlos Vives, él, Andrés Coy, con Mesita de Noche desde su último trabajo, Sol de Invierno. Así suena.
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No sé si te acuerdas del vídeo, era súper veraniego. Pablo Alborán, no vaya a ser. Pues no vaya a ser que no te hayas dado cuenta que nuestro super dial durante toda esta semana llega desde un álbum titulado Muda. Sí, sí, pero no muda, al contrario. Lo que queremos es que te cantes la última canción de Carin León, protagonista indiscutible de la canción más destacada esta semana en Cadena Dial con esto. Desde que te tengo, para que te derritas un poquito y no por el calor.

0: Uy, encendiendo las pasiones. Bueno, ya sabes que Chayanne tiene una energía muy torera, ¿eh? Pero cuando entra a matar a base de balada, es que te desarma totalmente. Bueno, pues compartíamos contigo este Y tú te vas. Vamos, que si te tienes que ir, no tienes que dejar de escuchar Cadena Dial. Coges tu móvil, te descargas la app gratuita de Cadena Dial y así, por ejemplo, no te pierdes a Luis Fonsi.
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0: qué bien que no has cambiado. Son las 3 en punto, 2 en punto si estás en Canarias. Los que sí han cambiado y por amor son Luis Fonsi y Faith, y te lo cantan a ritmo de...

por qué te ibas a sonrojar por decir te quiero? Si es precioso sacar fuera lo que sientes, decirlo y sentirlo. El lado oscuro con Jarabe de Palo sonando en Cadena Dial. Y lo que se está sintiendo últimamente, sobre todo en Sevilla, en el Estadio de la Cartuja, son emociones muy fuertes. Sabes que Manuel Carrasco está haciendo su residencia allí en la capital hispalense con invitados de lujo como han sido Vanessa Martín, Pastora Solero, La Mari de Chambao. Todavía quedan dos conciertos, el día 19 y el 20, además del 27 que hará en Madrid. Serán los últimos directos de 2026 y hasta 2028 que no se va a volver a subir a un escenario. Así que, oh, si pudiera yo verle, es que me iba de cabeza para disfrutar canciones como esta.

Bueno, te dicen adiós, pero volverán, ¿eh? A subirse al escenario este mismo sábado 20 de junio en Badajoz. Bueno, y lo que sí que va a recorrer todo el país es la gira de verano de Cadena Dial, que hoy arranca y estaremos con ellos, La Llave.

0: A sus fans le habrá parecido una vida entera.
1: Esperaré toda la vida.
0: Pero ya te digo yo que ha merecido la pena la espera y volverse a encontrar con su público, con sus fans, y volver a disfrutar de la música de Dani Fernández en directo ha sido, pues, el gran premio de esta espera. Bueno, si esperas escuchar más de lo mejor de nuestra música, estás en el sitio perfecto, en Cadena Dial, enseguida, con La Quinta Estación o Superestrella de Aitana. Pero espera, espera, porque... 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

Pues te digo yo que con alguna que otra superestrella me he encontrado yo en esta vida y las hay que son súper normalitas, ¿eh? Sí, sí, súper asequibles, vamos. En cambio hay gente que sin ser superestrella es para echarle de comer aparte, vamos. Superestrella, eso sí, es un súper temazo que encuentras en el álbum Cuarto Azul y Aitana, de esas canciones que te dibujan una sonrisa y además te recuerdan que el fin de semana y las vacaciones están cada vez más cerca. Así que no desfallezcas, no te mueras, ni siquiera de las ganas. Porque para eso llega la quinta estación, para recordarte este pedazo de tema.

0: esto también.
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Vamos, de luz no nos podemos quejar, al menos musicalmente hablando, porque esto pertenece al último trabajo de Antonio José, que precisamente se llama así, Luz. Y Luz, la que vamos a tener en estos días, porque ya sabes que los días se van alargando cada día más, hasta el día 21 que lleguemos al solsticio de verano, ¿sí? El día más largo del año. Luz, que por cierto, hay que protegerse un poquito, ¿eh? Hablando de piel, Bajo tu piel, es una de las canciones que nos trae Hueco en su 20º aniversario. Canción que, por cierto, comparte con Conchita y así suena en Cadena Dial.

Bueno, deja que te bese y deja que te ponga esdrújula. Es la última canción de Pablo López Otto, de los anticipos a su próximo disco, el 4.

0: Pues no, porque cada uno tiene su estilo, su punto y su personalidad. Él no soy yo, evidentemente. Blas Cantó es quien es. Ni ella tampoco soy yo. Y además lo vas a comprobar enseguida. Marta Briz, a partir de las 4 de la tarde, las 3, si estás en Canarias, con una sonrisa de oreja a oreja y con un montón de temazos que te va a seguir poniendo en este miércoles. Yo soy Carmen Ramírez. Pásalo bien y disfruta. Mira, te mando beso. Hasta luego, guapa.
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0: Pues hemos llegado a las 4 en punto de la tarde, 3 en Canarias. Feliz miércoles a todo el mundo. Beso enorme de Marta Briz. Carmen Ramírez, hasta mañana. No te vayas, que vamos a bailar Baila Morena, que se nos viene Sergio Dalma con su gira incluida. ¿Y qué nos gusta a nosotros más que un Sergio Dalma cantándonos exitazos como este? Que nos hacen retroceder pues un añito o dos o unos cuantos más. Venga, baila morena.

uno de los regalitos que nos ha hecho musicalmente este año ha sido lo nuevo de Antonio Carmona, uno de nuestros premios de él más recientes. En Dial suena ya Más de lo que te quiero.

0: parece increíble, pero... No me crees. Hay personas que no ven un montón de cosas tan obvias, ¿verdad? Por ejemplo, que la buena música en cadena dial es capaz de animarte un mal miércoles. Mira, con Nil Moliner Bisbal o Funambulista lo vas a descubrir enseguida. 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

¡Qué gran paradoja, eh! Hay personas que nos hacen sentir libres cuando nos aprietan la mano, cuando nos abrazan y nos sostienen, ¿eh? ¡Qué bonito! ¡Ay, que me emociono toda! ¡Mi salvavidas! Es Pastora Soler en Dial.

0: ¡Libertad!
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J. Bill Sabina, ¿te acuerdas? Con aquello de los amores que matan nunca mueren. Y por mucho que algunos digan que sí, hay amores, como dice Melendi, que no tienen fecha de caducidad. De su éxito más reciente en Dial, dando paso ahora a Despistaos y su Por Volver a Verte. Ya.

0: es una venganza, pero es dulce y es una despedida de las que deja buen sabor de boca. Así son nuestros artistas, así es Funambulista. Y por supuesto en Cadena Dial hay mucho más en La Nueva Hora. 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
13: A las 5 en punto de la tarde, 4 en Canarias, en Cadena Dial damos la bienvenida a Malú con su nuevo tema dentro de 15. 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Así suena en Dial, su primer amor.

amor y buena música, y de eso tenemos mucho. Un poco de amor bonito le añadimos a nuestra ecuación. Perfecto, pues a Cadena Dial llegan Kany García y Juan Luis Guerra juntos. Amor de

canción es vitamina en Cadena Dial y no es la única la que acabamos de escuchar de la Quinta Estación, ¿eh? Ojito con lo que llega, que ya promete desde el principio, y que es lo nuevo de Leire Martínez en Dial, Cabeza de Ratón.

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1: Voy a ir directo.

0: Oye, pues si tu corazoncito nos ha elegido a nosotros, gracias, de verdad. Enseguida te lo compenso con lo nuevo de Luis Fonsi o de Álvaro de Luna.
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1: Lujo de artistazos, ¿eh? Pues claro que nos vamos a quedar con Diego Torres y Manuel Carrasco juntos en Dial, como para no hacerlo, ¿a que sí?
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Aquí te espera en la gira de verano de Cadena Dial, que esta misma tarde-noche arranca en Vigo y que recorrerá muchos puntos preciosos de nuestra geografía. Álvaro García estará mañana en Arroyo de la Encomienda en Valladolid y quien sí que estará esta noche en la inauguración de nuestra gira de verano 2026 en Vigo será nuestra preciosa María Parrado. ¿Quieres escuchar su éxito más reciente para que te lo sepas para esta noche? Suena así, la última. 6 años sin

que no me enteré yo de que te falta ni un verso ni medio, ni una gran canción ni media, que de eso sí que me puedo encargar ya mismo. Ahora con Álvaro de Luna en Cadena Dial. Bien inquisitivo, por cierto.

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1: Antonio José con, bueno, pues uno de los éxitos importantes en Cadena Dial. ¿Y sabes qué llega enseguida? Uno de los éxitos históricos del pop en español de todos los tiempos. Un temazo de Nino Bravo que David Bisbal ha vuelto a hacer suyo y que te va a hacer bailar. Llega en cero coma, ¿eh?

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0: Buenísimas tardes, 6:05 en Canarias, es miércoles 17 de junio y espero que te apetezca bailar.
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0: Como en Cadena Dial somos así, anticipamos un poquito el fin de semana y nos lo traemos ya al miércoles para empezar a gozarlo, como dicen por ahí, ¿no? Me encanta La Verdad y la Imaginación. Es el nuevo trabajo de Fangoria en el que se han marcado 12 nuevas canciones. ¿A cuál mejor? Esto es súper fresquito y además te va a dar pistas sobre lo que tienes que hacer si tienes dudas en algunos casos. ¡Me voy!

hay que ver lo que suman y aportan algunos amores, ¿eh? De uno de los clásicos inconfundibles de Amaral, Sin ti no soy nada, en Dial, a la llave que trae su nuevo éxito, Mi acierto.

0: Hay cosas que no hace falta aprender porque siempre han sido así. Lo que siempre está en cadena dial es la buena música. Por ejemplo, de Antoñito Molina o de Pablo Alborán, a punto de sonar.
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tiene un mensaje positivo y una sonrisa que ofrecernos musicalmente hablando y en lo personal. ¡Maravilloso! Ahí tenías a Antoñito Molina y también de Paul. Ellos dos se juntan en nuestra gira de verano de Cadena Dial.

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0: Se le perdone sobre todo cuando lo canta así de bonito en plena gira de la que Cadena Dial somos emisor oficial. Tienes a nuestro querido Pablo Alborán. También llega por aquí Andrés Coy con nuevo proyecto y cantando algo, bueno, pues en lo que uno vuelca muchos sentimientos día tras día. La Mesita de Noche da título a su éxito más reciente en Dial.
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0: las cosas bien claritas. Toda esta semana nuestro protagonista del Superdial es Carin León con su nuevo proyecto, canciones como este, Desde que te tengo.
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0: facilísimo. El lugar al que debes ir es precisamente ese en el que te encuentras. Cadena Dial, aquí continúa lo mejor de nuestra música en la buena compañía de MJ Ledón a partir de este momento. Así que a seguir disfrutando de este miércoles 17 de junio. Mañana regresa a tu lado. Beso gigante de Marta Briz.
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10: ¿Qué tal? Feliz tarde. Acaban de dar las 7 en punto, son las 6 y estás en Canarias. Hasta luego, Martita Briz. Un besote fuerte. Yo soy MJ Ledón y me dispongo a pasar contigo las dos próximas horas aquí rodeados de todas las canciones que quieres escuchar y que suenan en Cadena Dial. Y abriendo esta hora con los labios de rojo, Merche. No quiero.

0: es quitarnos canciones como esta de la cabeza. Y sigue brillando el sol en todo el país. Ahora para recibir a Neil Moliner con Me acuerdo de ti.
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metiéndonos una tarde más ante exitazos como este en Cadena Dial o ahora el que te presenta Pablo López. Ya lo tienes sentado frente al piano y con esdrújula.

0: Pues yo voy a preferir que te quedes conmigo, de verdad, porque en la próxima media hora ya está listo para sonar con lo último Gonzalo Hermida o la mismísima Malú, entre otros.
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0: con Hilda en la frontera.
1: Hay noches que no se olvidan en la vida y esta podría ser la de Gonzalo Hermida, traducida en este Que no se acabe la noche y la tarde continúa ahora con Malú.

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0: Y esto también.

0: eso que te vuela la cabeza es realmente adictivo. Amaral en Cadena Dial. Y por cierto, la gira de verano está a punto de comenzar en la Playa Samil, en el parking 3 y 5 en Vigo, a partir de las 8 de la tarde. Y un año más, capitaneados por Cristina Dalmau, podrás disfrutar en el escenario de artistas como él, Kalen. Llega aquí con dos desconocidos.
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contigo, tú conmigo, todos reunidos como los Juegos Heifer. Aquí estaban Morat con Álvaro Soler refrescando las temperaturas de este miércoles. Y recibimos ahora mismo en Cadena Dial Más de lo que te quiero. Es lo más nuevo y bonito de Antonio Carmona.

0: te estaba esperando. Pues mira, como Aitana, que está aquí lista ya con Superestrella para sonar a partir de las 8, las 7 en Canarias. Pablo Alborán o Borja, entre otros, te aguardan aquí en Cadena Dial. No te los vayas a perder.
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5: Ya son las 8, acaban de dar las 7 en punto. Si nos escuchas en la comunidad canaria, ¿todo bien esta tarde de miércoles? Pues mejor que va a seguir. Cadena Dial. Recuerdo a alguien que decía, cuando un niño canta una canción de adultos es que es un éxito. Esta se la tararea todo el mundo. Llega Aitana para abrir esta nueva hora al ritmo de Superestrella desde Cuarto Azul.
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no son de este mundo, ellos son nivel pro total. David y José Estopa como Camarón. Y ahora te quiero presentar a una de las canciones que se ha convertido en refugio. Se llama Contigo y ya suena en Cadena Dial. Borja.

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0: Pues yo sí sé lo que voy a hacer contigo y es seguir disfrutando a tu lado de lo mejor de nuestra música. Y en la próxima media hora recuperamos junto a Laura Pausini una canción clave en el pop español de los 70, el clásico de Janet, ahora en la voz de la italiana. Disfrutaremos de Dani Fernández o de Guille Toledano. 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
16: ¿Por qué?

conectado tanto con el personaje, o más que con el personaje, con la época en la que esta canción fue un auténtico boom, que fue en los 70 con Janet, que ella en las presentaciones en vivo no dudó ni un instante en caracterizarse con vestuario propio de la época, aunque eso sí, con un toque Pausini. Laura Pausini, ¿por qué te vas? Pues no entiendo por qué, porque llega Clima Tropical de Dani Fernández.

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0: Buena playlist, ¿eh? La que le dedica a su mujer, incluida esta canción, que es toda una declaración de amor. Es un romántico, Carlos Vives, aquí está con Te Dedico, y quien llega ahora mismo es un artista que esta misma noche igual ya ha subido al escenario, No Tengo Línea Directa con Vigo, que es donde ha arrancado a las 8 en punto la gira de verano de Cadena Dial, pero allí, vaya, está Guille Toledano, como aquí ahora mismo, sonando con Mil Mariposas.
1: Gracias.

declaro culpable y que me lleven presa si hace falta, pero este subidón que te voy a proporcionar ahora mismo es de los necesarios a estas horas del miércoles. Cortesía de quién sino, nuestra querida Leire Martínez, que ya está aquí en Cadena Dial, con cabeza de ratón.

0: dando pie, Laura, me está dando pie, pero no quiero decirlo. No voy a decir que llegas ardiente a partir de las 9, las 8 en Canarias, pero sí que ha calentado ella por la banda para venir preparada y en forma para disfrutar contigo de lo mejor de nuestra música y, entre otros, con Pastora Soler. Yo soy MJ Ledón, ha sido un verdadero placer que finalices muy bien este miércoles. Chao, hasta mañana.
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4: Hasta mañana, MJ Ledón. ¿Qué tal? ¿Cómo estás? Son las 9:08 en Canarias. Saludos de la tribu. Arrancamos nueva hora con la música y la voz de Pastora Soler.

es el recuerdo de Alejandro Sanz en esta noche de miércoles 17 de junio. Hoy que no estás, bueno, queremos que estés aquí bien cerca, en Cadena Dial, con lo mejor de nuestra música y que no te pierdas ni una. Por eso puedes descargarte también nuestra app en tu dispositivo y no perderte ni una, como esta de Juanes. Hagamos que...

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Justo ya ha arrancado la gira de verano de Dial con un montón de artistas y el próximo 19 de junio llega Álvaro García en Arroyo de la Encomienda en Valladolid. Si quieres entrar en más detalles, visita cadenadial.com. Y esta es la estrella polar de Pereza.

0: también.
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si pudiera, el tema de Manuel Carrasco en Cadena Dial. Bueno, ya sabes que estamos de gira de verano con Cristina Dalmau por todo el país. Hoy hemos arrancado en Vigo con un montón de artistas, entre ellos María Parrado. Más detalles en cadenadial.com.

Lo que sobra de mí de Fito y Fitipaldis. Aquí no sobra nada, faltas tú. El día 19 de junio queremos verte en Arroyo de la Encomienda en Valladolid con un montón de artistas dentro de la gira de verano de Dial. No va a faltar la música de la llave.

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9: Ya casi que lo tienes todo hecho, ¿no? 10 son las 9 en Canarias y cenas que aproveche. Aquí en Dial te vamos a acompañar a las 10, 9 en Canarias con la música ahora mismo de Malú.

hemos pasado lista y oye, que no falta ni uno, ¿eh? Que aquí están todos los amigos. De Amaral, mira, Marta, Sebas, Guille y los demás. Y Pablo, antes se ha metido. Aquí en Cadena Dial, ya suena para ti, Pablo López. Esdrújula.

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0: canción de Antonio José con mucha luz, repartiéndola desde Dial. Bueno, para repartir, cuidado porque mañana Jaime Moreno y Saray Esteso te pueden hacer ganar en el todo o nada 1.100 euros. Así que no te pierdas ningún detalle. Antes, otro dueto, el de Conchita y Hueco.
1: Laura Trigo.

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1: Ya hemos empezado la gira de verano de Dial. Vamos a pasar por un montón de ciudades y con un montón de fechas por todo el país. Portugalete en Euskadi, próximo 23 de junio, con artistas como Antonio.

0: Cuevas de Barro de Manolo García, escuchando buena música desde Cadena Dial. Tal vez a estas horas desde el trabajo. Bueno, ¿alguna vez ha afectado a tu entorno el curro? ¿Qué pasa? ¿El salario, la distancia, los horarios? Hay profesiones que traen de cabeza a quienes nos rodean. Médicos, transportistas, comerciantes. ¿Qué pasa? ¿Qué tienen en común? Pues esta noche te lo va a contar al detalle Álvaro Díaz, aquí en Cadena Dial, ¿qué falló en lo vuestro? A partir de las 12, 11 en Canarias, para esto faltan ahí menos, ¿eh? Antes llega Melendi con fecha de caducidad. ¡Feliz noche de miércoles!
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Los problemas ya los hemos ahuyentado, ¿eh? Con David de María y Chenoa. Más duetos en Cadena Dial. Esta es la de Morat y Silvestre Dangond. Te va a encantar, así que sube el volumen. Es lo poco que yo quiero.

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0: es la de Luis Fonsi, Corazón en la maleta. Bueno, el que tiene una maleta llena de historias es Álvaro Díaz. Te quedas con Qué falló en lo vuestro y con la música de Leire Martínez. ¡Hasta mañana!
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0: Son las 12. Las 11 en Canarias.
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2: Corresponsales, feliz miércoles. Bienvenidos, bienvenidas una noche más a este refugio en mitad de la madrugada, a este lugar donde hacemos una pausa. Bajamos un poco el ritmo y tratamos de ponerle palabras a eso que muchas veces se nos queda de...

0: dentro y ni siquiera sabemos cómo explicar. Porque no todas las historias son de grandes traiciones o de finales que estallan de un día para otro. Hay historias que van un poquito más allá, que van rompiendo poco a poco, que lo van haciendo casi sin ruido, sin darnos cuenta, hasta que un día miras y algo ya no está como antes. Y precisamente de eso vamos a hablar esta noche, de ese amor que sigue existiendo, que no ha desaparecido del todo, pero que ya no se siente igual. Mirad, el protagonista de hoy se llama Vicente, vive en la carretera, en su camión, acostumbrado a hacer kilómetros, a convivir con el silencio y a pasar muchas noches solo. Y en medio de esa rutina se ha dado cuenta de algo que le ha removido por dentro. Su pareja le ha dicho que ya no recibe cariño, que con el tiempo han ido desapareciendo las caricias, los pequeños detalles, incluso esa cercanía más básica que sostiene cualquier relación. Y lo más importante, que ella no siente lo mismo. Claro, él la quiere, de eso no tiene ninguna duda, pero hay una pregunta que cada vez le pesa más, casi más que cualquier viaje. ¿De qué sirve querer si la otra persona ha dejado de notarlo? Este es un breve resumen de la historia de Vicente. En un ratito, como siempre hacemos, la escucharemos al completo.
1: Soy uno de los muchos camioneros en esta vida que dormimos en el camión. Te gusta el camión y es una vida muy diferente. La gente se cree que es una vida muy, muy buena, que se gana mucho dinero y de todas esas cosas, pero la verdad ni se gana dinero y para nosotros es muy sacrificado. A ver si me entienden, muchos choferes están separados y tal porque que no discriminan ni nada. Las mujeres, pues es verdad, tienen toda la razón. No lo lleva bien porque estamos toda la semana fuera de casa y yo, por ejemplo, hasta hace un año estaba en el extranjero, que no venía, en 3 meses no venía a casa. Estaba en Italia, Francia, Alemania, Inglaterra. Entonces, pues claro, ya llegó un momento mi mujer que me echaba de menos, porque la quiero mucho. Este fin de semana estuve con ella, pero ella, pues es lo que me ha dicho, que en 2 o 3 años, pues que he perdido el espíritu de abrazarla, de darle caricias, y tiene razón, porque es verdad.
0: Bien, a partir de ahí abrimos este debate contigo, porque seguro que en algún momento también te has visto en una situación parecida, en ese punto en el que te preguntas qué ha pasado y si hay margen para darle una vuelta. ¿Se puede aprender a querer mejor cuando la relación ya se ha enfriado? ¿O hay cosas que cuando se pierden simplemente no vuelven? Venga, queremos escucharte con calma, sin juicios, como hacemos siempre aquí. Así que ya sabes, puedes llamarnos gratis a nuestro número de teléfono 927-1010 o dejarnos una nota de voz en nuestro WhatsApp 659-3512-17. Fijaros, hay una idea que encaja muy bien con todo esto que vamos a ir compartiendo esta noche. Una reflexión de Erich Fromm, que dice que el amor es un arte que requiere conocimiento y esfuerzo, y quizá la clave esté justo ahí. Porque a lo mejor el problema no es que dejemos de querer, sino que dejamos de aprender. De aprender cómo hacerlo y, sobre todo, darnos cuenta de que también dejamos de hacerlo. Soy Álvaro Díaz. Así comienza Que falló en lo vuestro. Bienvenidos.
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2: Vicente, buenas noches.
3: Sí, Álvaro, buenas noches.
2: ¿Cómo estás, Vicente? ¿Dónde estás?
3: Pues estoy en la Muña de Doña Godina.
2: Uy, ¿de eso dónde está?
3: Al lado de Zaragoza. Entre Cariñena y Zaragoza, sí.
2: Muy bien, ¿y qué haces a estas horas de la noche?
3: Pues mira, estar en el camión y escuchando tu programa.
2: Ah, ¿estás en el camión, pero que estás currando o estás descansando?
3: No, estoy descansando.
2: Estás descansando, pero ¿te toca dormir en el camión, Vicente?
3: Sí, me toca dormir en el camión. Soy uno de los muchos camioneros en esta vida que dormimos en el camión.
2: Oye, ¿y eso cómo se lleva? Porque fíjate que lo pienso yo a veces y, joder, da como un poco de respeto, ¿no? Yo qué sé.
3: ¿Cómo
2: ¿Son áreas de descanso o dónde lo hacéis?
3: Pues donde te pilla, haces tus horas de conducción, tus 9 o 10 horas de conducción, y donde te pilla, pues el horario de descanso. Y a la marcha, ¿cómo se lleva? Pues mira, la costumbre, te gusta el camión y es una vida muy diferente. La gente se cree que es una vida muy muy buena, que se gana mucho dinero y de todas esas cosas, pero la verdad, ni se gana dinero y es, para nosotros es muy sacrificado.
2: Muy sacrificado. ¿No? ¿Y compatibilizar esto con familia, hijos?
3: Muy malo.
2: ¿Sí?
3: Álvaro, muy malo, sí, muy malo. Muy malo porque... a ver si me entiendes, muchos choferes están separados y tal, porque que no discriminar ni nada, las mujeres, pues es verdad, tienen toda la razón, no lo lleva bien porque estamos toda la semana fuera de casa y yo, por ejemplo, hasta hace un año estaba en el extranjero, que no venía, en 3 meses no venía a casa, estaba en Italia, Francia, Alemania, Inglaterra, ¿me entiendes o no? Entonces, pues claro, ya llegó un momento mi mujer que eso, que me echaba de menos. A ver,
2: te echaba de menos y te mandó elegir entre el trabajo y...
3: Cambié a España, sí. Pero acostumbraba al extranjero, pues me da igual que me gato a España, a ver si me entiendes. Es que me da exactamente algo, Álvaro, a ver si me entiendes. Llamaba porque quiero dar, a ver si me podéis ayudar y dar una solución, porque la quiero mucho. Este fin de semana estuve con ella,
2: sí,
3: que en casa de ella hicimos una paellica y luego pues nos fuimos a dormir, pero no hubo nada, dormimos y punto, pero pues eso, cogerla, abrazarla, la echaba de mucho de menos, a ver si me entiendes, Álvaro.
2: Sí.
3: Y eso, pero ella pues lo que me ha dicho, que en 2 o 3 años pues que he perdido el espíritu de abrazarla, de darle caricias, de del sexo, de esto, y tiene razón, porque es verdad, y no lo va a negar, a ver si me entiendes, Álvaro. Lo digo delante de todo el mundo, y yo lo que quería, pues eso, te llama Álvaro por a ver si
2: te podemos ayudar. Vicente, ¿cuántos años llevas con tu mujer? ¿Dices que 3, 4?
3: Con mi mujer, con esta, llevo año y medio.
2: Año y medio, ah, vale. Y te cuenta que en los últimos meses como que has perdido un poco la ilusión, como que tu trabajo tampoco ayuda.
3: Eso es. Bueno, ilusión no la he perdido hasta con ella. Yo la quiero, Álvaro, a ver si me entiendes.
2: Pero igual no lo muestras.
3: Muy bien, lo acabas de decir tú, igual no lo demuestro. Por ejemplo, este fin de semana que está con ella, esta tarde, después de cenar a las 10 de la noche, hablar con ella. Me tienes, ¿no?, que estaba escuchando Cadena Dial y hablar con ella y me ha dicho que me diste más el domingo que viniste a casa que en un año, de caricias y de cariño y de todo. A ver si me entiendes, Álvaro. Es que yo también no sé explicarme muy bien, pero...
2: No, yo te entiendo perfectamente lo que quieres decir y entiendo que encima hay nervios. Porque, bueno, pues estás contando algo muy personal y algo que te duele. ¿Ella te ha pedido algún tiempo? ¿Te ha dicho, oye, esto hay que dejarlo, tienes que cambiar? ¿En qué momento estáis tú y ella?
3: Sí, ella me dijo que tenía que cambiar, ¿no? Porque no era lógico, que llegaba a casa ya una persona seca, a ver si me entiendes. No le daba caricia, no le daba cariño, no le daba amor. Y eso es verdad, y lo digo, ¿me entiendes o no?
2: Sí.
3: Y sí que me dijo, pero Álvaro, no me daba cuenta. Yo iba el trabajo, ganar dinero, a ver si me entiendes.
2: Porque ya cuando te conoció ya tenías este trabajo.
3: No, cuando me conocí no tenía este trabajo.
2: Ah, trabajabas en otra cosa.
3: Sí, trabajaba con mi hermano, que era fontanero, le ayudaba a mi hermano,
2: sí.
3: Porque yo hubo una temporada que me dejé el camión porque me agobié, me saturé de ir al extranjero para aquí y para allá.
2: Claro.
3: Y luego empecé a trabajar otra vez con el camión y estuve 5 años con el camión, que estaba siempre en el extranjero y estaba 3 o 4 meses sin venir a casa. Y al final también me agobié y me busqué otra cosa de camionero, pero de trabajar de sábado y domingo fuera de casa y llegar al fin de semana. Pero claro, pues yo al fin de semana pues también soy egoísta, es una verdad como un templo, porque tengo en mi pueblo tengo oliveras para hacer aceite, pues me voy a las oliveras y tampoco le hago mucho caso.
2: Llega el fin de semana, que es el ratito en el que puedes estar con ella, y claro, tú te vas.
3: Muy bien. No, me voy con ella. Pero
2: igual atiendes más a,
3: muy bien,
2: a tu afición por el aceite que a estar con ella. Y ella te está pidiendo tiempo y te está pidiendo espacio.
3: Muy bien.
2: Oye, pero mira, haces una cosa muy buena, Vicente, y es que estás reconociendo que hay algo que está fallando y que, bueno, pues te gustaría cambiarlo, pero que no tienes las herramientas o no sabes cómo.
3: Álvaro, yo te he llamado y me da igual que sea delante de toda España, es que me da exactamente igual, a ver si me entiendes. Te llamaba porque yo alguna noche que puedo escucharte, te escucho y te he llamado 3 veces para dar consejos.
2: Uh-huh.
3: ¿Me entiendes o no? Porque yo siempre tengo que añadir porque es la que más me gusta.
2: Qué bien.
3: A ver si me entiendes.
2: Qué bien.
3: Pero la verdad es que es eso. Y te he llamado y estoy aguantando, que no estoy durmiendo por hablar contigo.
2: Que te levantas a las 5, me has dicho, imagínate.
3: Sí. No, a las 5 de la mañana me voy a levantar.
2: Ay, pobre.
3: ¿Me entiendes o no? Y te estoy llamando por eso, Álvaro, porque eres un tío... De todos los corresponsales que hay en toda España, el mejor corresponsal eres tú, porque eres una persona sincera y práctica. Y hace poco dijiste que estabas agobiada de comerte todos los muertos de la gente y te hacía falta descansar.
2: Muertos tampoco.
3: Bueno, a veces me entiendes.
2: Sí, te entiendo. Sí, es verdad.
3: ¿Me entiendes o no? O
2: sea, sí, no, perfectamente. Hace unas semanas, para el que no estuviera escuchando la radio en ese momento... contamos que este programa pues lo habíamos abierto un poquito a otro tipo de conflictos, y entre los muchos motivos, que el principal es porque nos lo habéis pedido vosotros, que queréis hablar de otros temas como por ejemplo pues vecinos, familia, compañeros de trabajo, etcétera, pues también yo dije que pues al final el estar escuchando todos los días tantas
3: lo
2: historias,
3: mismo,
2: tantos conflictos y tantos problemas y escuchar un poco la vida
3: comiendo.
2: Pues también me estaba afectando a mí emocionalmente, pues porque aquí este que habla no es una máquina, es un cerebrito, es un corazoncito que siente y que está mal que yo lo diga, pero a veces siento demasiado y a veces me afectan mucho las cosas porque no soy como aquellos que hacen clic y se olvidan.
3: No
2: yo me voy a la cama con ello y sueño con vosotros, os lo aseguro.
3: Sí,
2: ¿eh?
3: Pero no está mal que lo digas, eres un señor. Que no te olvides, para mí.
2: Bueno,
3: soy
2: uno
3: mí,
2: más,
3: para mí,
2: la verdad que...
3: No.
2: Hay una
3: así
2: cosa muy buena que
3: mí,
2: tiene este programa, y es que, a pesar de que es duro, porque es duro, en muchas ocasiones es duro, cuando tenemos que tratar ciertos temas es muy duro, pero hay una cosa muy buena, y es que hemos conseguido hacer algo que a mí me encanta, y de lo que me siento muy orgulloso, Vicente, y es crear una comunidad. Hace poco estuve en un curso... en el que estuvimos, hablando de radio, hablando de futuro en la radio y demás, y hablaban de crear comunidad, porque comunidades hay en todos los sitios y de toda la vida de Dios, empezando por la comunidad de vecinos. Pero hoy en día, con el tema de las redes sociales, se pone en valor mucho la comunidad, ¿no? En la que, tú te sientas integrado, en la que puedas hablar, en la que puedas expresar lo que sientes, y sobre todo hay una cosa muy buena en las comunidades, es que te escuchan, y eso hacemos en este programa. Y yo de esa comunidad me siento muy orgulloso, y gracias a los que estáis allá al otro lado, a pues los que llevan toda la vida y los que se van sumando poquito a poquito, pues yo me siento mejor y me cuidáis bien, y todo eso me sirve también como terapia, porque al final cuando uno tiene que pasar por un momento difícil, mejor pasarlo en grupo, mejor pasarlo en comunidad, y es un poco lo que pasa aquí.
3: Sí, ahí tienes razón.
2: Bueno, Vicente, ¿vamos a pedir ayuda a los oyentes? ¿Vamos a pedir ayuda a la comunidad?
3: Perfecto,
2: ¿vale?
3: Álvaro, te digo la verdad, perfecto. Lo que tú hagas, bien hecho está.
2: Muy bien. Duérmete y mañana te pones el podcast.
3: Vale,
2: ¿vale?
3: De acuerdo.
2: Venga, y si no, pues estamos atentos en el WhatsApp, que ya me has escrito y ya te tengo localizado para hablar cuando quieras. Vicente,
3: vale, venga,
2: suerte.
3: Muchas gracias, Álvaro.
2: Y reinventa esa relación. Cógete el como,
3: pero
2: cuando, como cuando,
3: Álvaro,
2: el móvil...
3: Mira, dame un consejo.
2: Mira, cuando el móvil no funciona, hay que resetearlo, ¿no? Yo a mi madre le digo,
3: sí,
2: mucho, no me funciona el móvil, mamá, resetéalo. ¿Cómo se resetea el móvil? Pues o bien devolviéndolo a los valores de fábrica, borrando todo y empezando desde cero, que eso en una relación no se puede hacer porque no se puede borrar todo, pero lo que sí que se puede hacer es borrar todo aquello que son las cookies, son las fotos antiguas, son los chat de grupo que tenemos que borrarlos y vaciarlos. Es como poner una puesta a punto el móvil o el ordenador, ¿no? Pues en las relaciones hay que hacer lo mismo. Quitar todo lo malo y descargarte aplicaciones nuevas. Entiéndeme por aplicaciones nuevas, cosas buenas,
3: sí,
2: en la pareja.
3: Sí,
2: no te vayas a descargar Tinder ahora.
3: No, yo el móvil paso de él. Yo no quiero saber nada de móvil.
2: Pero vamos, que hagas un reset en tu relación.
3: Sí.
2: ¿Vale?
3: Perfecto.
2: Suerte, Vicente. Que descanses. Cierro los ojos y me imagino cómo es esa noche oscura y en esa cabina en la que estás descansando. Con calor fuera y con... Estarás fresquito dentro, espero.
3: Mañana te escucharé.
2: Venga.
3: Otra vez. ¿Vale?
2: Un abrazo, Vicente. Buenas noches.
3: Muchas gracias a usted, señor.
2: Gracias.
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2: Ay, es que hay profesiones durísimas y luego hay circunstancias también muy complicadas. Y uno no siempre está preparado emocional y mentalmente para superarlo, para gestionarlo. Nos faltan herramientas. Hablan mucho de la salud mental, pero nadie nos enseña cómo podemos cuidarla, cómo podemos tratarla. ¿Quién puede ser nuestro salvavidas? Pues mira, aquí está la radio, que de vez en cuando también actúa un poco así como salvavidas.
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1: Bien, corresponsales, vamos a ir desgranando esta historia poquito a poco. Hemos conocido a Vicente, nos ha entusiasmado su historia, un camionero que vive en la carretera, que ha pasado semanas fuera de su casa y que durante años ha priorizado el trabajo por encima de todo. Hemos escuchado cómo su realidad es parar donde puede, dormir en la cabina y aceptar una vida muy sacrificada. En esta historia también hemos conocido que ese ritmo, bueno, pues le ha pasado un poco factura en lo personal, porque mantener una relación así no es fácil, y aunque él lo ha intentado, reconoce que la distancia ha ido creando un vacío. ¿Hasta qué punto el trabajo puede justificar que una relación se enfríe? Hoy hablamos de esto, de trabajos compatibles o no compatibles con una relación. Conectamos con los corresponsales.
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3: Buenas noches, corresponsales. Buenas noches, Álvaro. Soy Judith. Y bueno, yo le quería decir a Vicente que bueno, yo creo que todos sabemos que las relaciones, pues no se puede estar toda la vida con ese hormigueo o con esas mariposas en el estómago, que al final, con el tiempo, pues se va creando una cotidianidad, una rutina, pero quiero decir rutina en el buen sentido, es decir, es que las relaciones evolucionan. Pero sí es cierto que cuando una de las partes de esa relación considera que pues eso, le falta ese cariño, le falta ese o la pasión o el cariño o salir un poquito de la rutina o que le demuestren más, pues yo creo que en este caso Vicente ha estado muy bien porque ya te lo está pidiendo, te lo está diciendo. O lo malo es cuando no se dice y la otra persona no tiene por qué averiguar, porque adivinos muchas veces no somos, pero cuando te lo está pidiendo tu pareja o te está diciendo esas carencias que tiene, yo creo que es el momento de reaccionar, es el momento de lo que tú has dicho, Álvaro, de innovar, de hacer cosas diferentes, de volver a conquistar o a reconquistar a esa persona. Yo creo que cuando se quiere de verdad, eso nunca te puedes rendir, nunca te puedes rendir. Entonces yo le diría a Vicente que ya que ella ha manifestado esa carencia, que él sea el que, pues eso, que en los huecos que tengan, pues la lleve a cenar a un sitio bonito, un viaje, un pasar más tiempo

0: juntos, un ser más cariñoso, no sé, seguro que él sabrá cómo llegar a ella. Así que nada, espero haberte ayudado, ojalá lo intentes y se reconquiste o vuelva a salir esa llama que hay entre vosotros y que todo vaya bien, porque por las relaciones buenas hay que apostar y a veces no solo, no puede ser todo tan fácil, a veces hay obstáculos y si esa relación merece la pena, hay que luchar por ella. Así que nada, te mando un beso muy fuerte, Vicente, muchísima suerte y buenas noches a todos.
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2: Buenas noches, soy Lourdes, corresponsal de Burgos. Bueno, Vicente, escuchando tu testimonio, está claro que lo que tu pareja te pide es amor y es lo que te está reclamando. Mira, Vicente, aunque andes muy liado con el trabajo, llegues a casa cansado o los fines de semana te vayas con los olivos, tienes que darle el amor, porque si tú la quieres, a veces se olvida un poquito esos detalles de un beso, un abrazo, que al final es lo que te reconfortan el alma, ¿sabes, Vicente? Entonces, ella te quiere y tú también, pero yo creo que ahí lo que estaba fallando eres tú, que la estás dejando como un poquito olvidada, ¿vale? Entre comillas. Entonces, dedícate más tiempo a ella, invítala un día pues, a una cena o si puedes un fin de semana los dos solos por ahí, porque eso os va a reconfortar mucho a la pareja, ¿vale, Vicente? Creo que la base la tenéis buena los dos, que os queréis, que os respetáis, pero sí que tú tienes que poner más de tu parte para estar bien y que ella se sienta reconfortada con tu amor, ¿vale, Vicente? Así que nada, dale mucho amor y bueno, espero que todo vaya bien, ¿vale? Un saludo, buenas noches.
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3: Bueno, Vicente, trabajar es importante, ¿eh? Claro que sí, pero cuando todo gira solo alrededor de eso, lo demás se queda sin espacio, ¿no? Como cuando el móvil, que yo te hablaba de esto antes, pues hay que resetearlo. Pues el móvil cuando se queda sin espacio, lo que hay que hacer es borrar todo lo que nos sobra y dejar espacio para que entre amor. Porque el amor sin espacio al final se apaga. Continuamos en directo en la radio. ¿En qué falló en lo vuestro? En Dial.
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0: Bien, pues aquí continuamos en esta madrugada, en Qué fallo en lo vuestro, en Cadena Dial, compartiendo esta noche la historia que nos ha dejado Vicente y, por supuesto, vuestros comentarios, vuestras notas de voz. Estaba yo pensando lo complicadas a veces que son ciertas profesiones, ¿verdad? Que pensamos que, bueno, pues todo lo que tenemos todos los días durante la luz del día, pues ha llegado ahí por arte de magia. Pero como muy bien le comentaba yo antes a Vicente, todas esas cosas han tardado mucho en llegar y han llegado, bueno, pues gracias al esfuerzo de personas como Vicente y como otras personas que trabajan en esta dura profesión que es la de la carretera. Oye, si te sientes identificado con esta historia que nos ha contado Vicente, si quieres relatarme tu historia, contarme, bueno, pues si algo ha fallado en tu vida, con tus hijos, con tu familia, con tus amigos, por culpa de tu trabajo, de esa profesión que es dura y es complicada, nuestro teléfono es el 927-1010 y nuestro WhatsApp es este.
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0: Vamos hasta nuestra corresponsalía en Jaén. Cristina, buenas noches.
2: Hola, yo estoy escuchando la historia de Vicente y me da la sensación de que ya es como que se desgastó hace tiempo. Me da la sensación de que ya pasó el duelo de dejarlo de querer y cuando ha dicho Vicente antes que ella le había pedido que viniese a España a trabajar, que no se fuese fuera, que le ha pedido que cambiase, ella lo estuvo intentando, pero que ya hubo un momento que ella se dio cuenta y de que ya pues vio que no había manera. Muchas veces la gente evoluciona y cambia también de gusto y a lo mejor pues ya llega un momento en el que esa relación pues no tiene ya un buen camino. Y si él lo está intentando ahora, quizá puede ser que no, pero lo más seguro es que ya sea tarde, ya haya tenido su tiempo para cambiar y ya en este punto ella no se encuentre en la misma manera. Pero bueno. Un abrazo y ojalá que todo se arregle, ¿verdad?
0: Un abrazo fuerte, muchísimas gracias, querida Cristina. Esperamos escucharte más veces aquí en nuestro programa, en este espacio.
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0: Rescatando información durante el día de hoy para hacer el programa de esta noche. Fíjate, he rescatado una encuesta que se hizo no hace mucho, en el 2025, que decía que hasta el 90% de los camioneros y camioneras que se dedican además a esta profesión del transporte, que pasan muchas horas en la carretera delante del volante, confiesan que han tenido problemas, conflictos y que les ha sido muy difícil mantener relaciones estables por su trabajo y que dos de cada tres han sufrido ruptura y, lo que es peor, tensión con los hijos por culpa de esta profesión. Profesiones que complican nuestro día a día, nuestra vida, nuestro ocio, todo. ¿Cuál es la tuya? ¿Qué falló en tu profesión para que, bueno, pues, como Vicente, tengas que llamar a la radio para pedir casi una segunda oportunidad a tu pareja? Mónica Lloret de Mar, buenas noches.
4: Hola, buenas noches. Soy Mónica Lloret de Mar. Esto es para Vicente. Vicente, yo creo que los dos estáis enamorados. Ella te ha hecho saber lo que siente y lo demás está todo en tu mano. Tú has sido muy valiente en decir que es verdad que la has descuidado un poquito y la clave la tienes tú, una buena cena. Un viaje si se puede, aunque sea cortito, una caricia cuando no te lo esperas, un beso cuando ni va ni viene. Todas estas cosas pues empiezan a llenar muchísimo. Y tú tienes ahí el mango, ¿cómo se dice? La sartén por
0: La
4: el
0: sartén por
4: mango.
0: el mango.
4: Depende de ti. Y a veces a lo mejor pues, nos olvidamos de que hoy lo damos por hecho que está ahí, de ahí no se va a mover.
0: Claro.
4: Pero claro, para no moverse la vida es bueno, siempre se ha dicho que el amor es como una plantita y hay que regarla. Y todos los días, porque como no la regues, se pocha y a veces no tiene solución. Entonces tú como te has dado cuenta rápido, pues haces una cenita romántica. Y bueno, no sé, ese abrazo que lo dice todo sin hablar, pues a eso está ahí, Vicente. Así que te deseo que os vaya todo súper bien, que os deis ese abrazo de amor tan fuerte y que ya está. Y que nos llames un día y nos digas, gracias a todos, todo está estupendo. ¿De acuerdo, Vicente? Venga, un besito muy grande. Chao, hasta mañana.
0: Hasta mañana, un beso fuerte, Mónica. 12 de la noche, 43 minutos, 11 de la noche, 43 minutos en Canarias. ¿El trabajo puede justificar el descuido emocional de una pareja o siempre hay margen para hacerlo un poquito mejor? Si tu pareja cambia por ti, como hizo Vicente, ¿eso es suficiente o el cambio tiene que ser un poquito más profundo? Si quieres contármelo o si quieres relatar tu historia, si algo ha fallado en lo vuestro, aquí te escuchamos. Además, ahora hemos abierto el abanico.
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0: Buenas noches, Álvaro, corresponsal Lola de Valencia. Mira, estoy escuchando a Vicente y a ti también, y te doy la enhorabuena, Álvaro, porque sé que tienes un trabajo muy, muy difícil, es pesado, como muchos trabajos, el tuyo es más, porque
1: Bueno, está bien.
0: trabajar pues con la gente y, en fin, y ayudarnos en todo lo que puedes, Álvaro. Entonces, mi enhorabuena, Álvaro, porque me ha encantado cómo le has hablado a Vicente. Y Vicente me ha encantado cómo se ha explicado, y la verdad que Vicente, chapó. Doy gracias a todos los camioneros, porque ayudáis a la gente, claro, vais transportando pues alimentos y para que no nos falte de nada al día siguiente en los centros comerciales. Y bueno, entonces, Vicente, sé que tienes un trabajo que es muy duro, Vicente. Y sobre todo la soledad tan grande que lleváis siempre, porque siempre vais solitos. Y pues, Vicente, mira a ver si puedes poner de tu parte, habla con tu mujer tranquilamente, dale todo lo que ella necesite, de tus besos, tus caricias, porque a veces el dinero no, hombre, ayuda, pero en algunos momentos no. No es eso lo que quiere una mujer. Yo te hablo como mujer que soy. Mi marido también es chofer, pero vamos, que de Valencia él no se ha movido porque ha llevado colegios, ha llevado excursiones, pero siempre por la noche en casa, hasta que se colocó aquí en el Ayuntamiento de Valencia, que lleva los autobuses. Y la verdad también ha sido muy pesado, porque aguantar a tantísima gente que suben, que bajan, ¿sabes? Controlan, tienen que controlar las tres puertas, todos los espejos, para que la gente, ¿sabes?, cómo bajan, cómo suben, bajar las plataformas cuando viene alguna persona con carritos. Y bueno, pues lo único que intento, Vicente, y quiero, si mis palabras te sirven para ayudarte, cuando estés en casa con tu mujer, abrázala, acaríciala y hablar, que es muy importante, muy importante. Y tú, pues, si te puedes buscar otra cosa, que si puedes estar todas las noches con tu mujer. Porque al fin y al cabo, yo hablo porque tengo hijos, ¿no? Pero mi marido para mí es lo más importante. Porque yo pasé una enfermedad y tengo tres hijos, pero tienen sus trabajos, sus vidas, sus hijos. Y quien ha estado a mi lado ha sido él, ayudándome en todo, llevando la casa, la compra, la comida. En fin, que Vicente, nos tenemos que apoyar, porque es lo que nos queda, el marido y la mujer, el matrimonio o la pareja, da igual. Bueno, pues mi enhorabuena, Álvaro, a ti también, Vicente, que todo se te arregle. Y Álvaro, la verdad que hoy has sacado tu yo, lo que tú llevas dentro de este programa tan magnífico que haces. Un abrazo para todos los oyentes y para vosotros dos. Buenas noches.
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2: Bueno, Lola, gracias por tus palabras. Yo tengo que decir que para mí este trabajo es Es un regalo, ¿eh? Es una bendición, que diría aquel. Que hay momentos complicados y difíciles. Hombre, pues el que esté a gusto al 100%, 100%, 100% con su trabajo, que levante la mano. Todos tenemos días y cuando algo es una obligación, pues cuesta. Y hay días que no te apetece, las cosas como son. Pero claro, hay trabajos y trabajos. Y dedicarte a lo que te gusta, a lo que es tu vocación, y fíjate más lo que es el hobby, tu hobby, pues es un regalo, insisto, ¿eh? Gracias, Lola. Este fin de semana, un día me gustaría poneroslo. No sé si me van a dejar los jefes, que yo soy un poco así. Pero este fin de semana que he estado en el pueblo con mis padres, yo recordaba cuando era pequeño que tenía una cinta en la que mi padre nos grababa en el radiocasete. A mí me gustaba mucho la radio y yo hacía lo que hacíamos todos, que era cuando escuchábamos una canción que nos gustaba, dar al rec y al play, y así grabábamos la radio. Y yo, bueno, pues presentaba, pero como con 8 años, yo no había hecho ni la comunión, ¿no? 7, 8 años. Era un mico. Y recuerdo aquella cinta que mi padre la guardaba y cada vez que los domingos lo solíamos hacer, la sacaba y me grababa. Y yo me ponía ya a presentar con mis hermanas, hacía de presentador en el 1, 2, 3. Yo quería ser Mayra Gómez Kem, que todavía no lo había presentado Jordi Estadella. Hacía del programa uno que se llamaba Sinvergüenza, que presentaba Ángeles Martín, y yo presentaba y mis hermanas siempre eran concursantes. Y esa cinta yo sabía que estaba en mi casa, pero no sabía dónde. Y entonces este fin de semana la he recuperado y la cinta, a pesar de los años, se sigue escuchando, porque han pasado como 40 años y se escucha muy bien. De hecho, la puse ahí un radio cassette que tenía mi madre y se escuchaba. Le voy a pedir a mis compañeros aquí de la radio que me digitalicen esos audios, que son oro puro. Y, ojo, me encantaría poneroslos un día, haciendo de presentación. Con esto quiero decir que cuando uno se dedica a lo que es lo que más le gusta, a su hobby, pues tiene un regalo de profesión. Y muchas veces lo pienso y lo hablo con mi pareja. Digo, jolín, es que yo no tengo así hobbies como otros tienen. Pues yo qué sé, les gusta ir a recoger setas, por ejemplo. A mí es que me gusta esto que hago, que es radio, es comunicar. Y oye, tengo que estar agradecido. Y encima haciendo este programa con vosotros, pues no te quiero ya ni contar. Vamos, un regalo, porque la radio puedes trabajar si te gusta, pero imagínate que trabajas en algo que no te mola dentro de la radio. Vamos, que yo soy un afortunado. Venga, vamos a seguir conectando con nuestros corresponsales por España. Gracias por estar ahí, ¿eh? Que os estoy viendo. Os siento.
3: Hola, buenas noches. Aquí Luis de Ciudad Real. Hola, Luis. En ruta, como el compañero de esta noche, aunque bueno, escucha que está de descanso. Pues nada, compañero, ¿qué decirte? La verdad que solo los que estamos aquí subidos en alto de los camiones, pues sabemos la vida que es esta, pero por otro lado, ¿qué tendrá? Que te engancha mucho, porque te tiras 2, 3 días sin coger el camión y ya el cuerpo te lo pide que lo vuelvas a coger.

0: Así que nada, compañeros, mucho ánimo y nada. Buena ruta por ahí a todos y buena noche también para todos. Un saludo, Álvaro.
1: Un saludo, un beso, Luis. Gracias.
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1: Bueno, gracias por estar ahí y por responder a tantas preguntas, como por ejemplo si se puede recuperar el cariño cuando alguien ya ha empezado a desconectar de la relación. Esta noche hemos escuchado la historia de Vicente, hemos escuchado que su pareja le ha pedido espacio, que siente que ha perdido el cariño, las caricias, incluso la conexión más íntima. ¿Cómo se recupera esto? El amor no muere de golpe, ¿eh? El amor se va poquito a poquito y sobre todo se va cuando deja de sentirse cada día.
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0: Fijaros, amigos, hay algo que muchas veces aprendemos tarde, demasiado tarde incluso, y es que querer a alguien no siempre es suficiente. Que sentir amor por dentro no garantiza que la otra persona se sienta querida de verdad, porque el amor, aunque nazca por dentro de uno, no se queda ahí, no vive en lo que sientes en silencio, sino en lo que haces cada día, en cómo miras, en cómo escuchas, en si estás de verdad cuando estás o simplemente ocupas el mismo espacio sin llegar a conectar. Y aquí es donde suele estar el punto clave. Porque hay personas que sienten muchísimo, porque aman, pero aman en silencio, ¿no? Que dan a veces por hecho que el otro lo sabe, que no hace falta repetirlo, que tampoco hace falta demostrarlo, y que el cariño, pues como está, pues ya está entendido. Pero claro, el problema es que el cariño, cuando no se cuida, cuando no se expresa, se va sacando poco a poco, casi sin que nadie se dé cuenta. Sin discusiones grandes, ni escenas de ruptura, sin golpes de efecto, pues simplemente se va apagando. Y entonces llega ese momento incómodo, ese momento que nadie quiere oír, cuando alguien te mira y te dice que ya no siente lo mismo. Y tú te quedas descolocado pensando, pero si yo sigo queriendo igual. Y seguramente, amigo, es verdad. Tú sí, pero la otra persona lleva mucho tiempo sin notarlo. Lleva tiempo echando en falta algo que nunca llegó, o que se fue perdiendo por el camino. Por eso conviene recordar algo que se nos olvida con demasiada facilidad. El amor no es automático, no se mantiene solo, no funciona por inercia. El amor necesita intención, necesita presencia, necesita esos pequeños gestos que parecen mínimos, pero que en realidad lo sostienen todo. Un mensaje a tiempo, un abrazo cuando hace falta, una mirada que te diga estoy aquí, porque al final la realidad es mucho más simple de lo que pensamos. Nadie pierde a quien deja de querer, pierde a quien deja de demostrarlo, y eso casi siempre, se podría haber evitado.
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0: Bien, gracias por estar ahí al otro lado. El cariño no sobrevive solo con intenciones. El cariño necesita tiempo de verdad. Esta noche en Que Falló en lo Vuestro hemos escuchado que Vicente cambió su vida por su pareja. Dejó el extranjero, volvió a España y lo hizo intentando recuperar el equilibrio. En esta historia hemos conocido que, aún así, algo no ha terminado de encajar, porque el problema no era solo la distancia física. Hemos entendido en esta historia que aunque uno esté cerca, aunque él esté más cerca emocionalmente, pues a veces físicamente también se nota esa distancia, emocional y físicamente, no se lo he dicho al revés. Al final se nota la distancia y se nota la carencia. Venga, seguimos recibiendo vuestras notas de voz. 659-35-12-17.
1: Buenas noches, Álvaro. Buenas noches, corresponsales. Soy Silvia de Madrid. De mensaje para Vicente. Bueno, a ver, Vicente, yo puedo entender que a través de tu trabajo o por tu trabajo, por motivos laborales, hayas podido a lo mejor dejar un poco de lado tu relación o bueno, no ser tan o no expresar tanto los sentimientos. Pero bueno, ella te ha pedido que seas más cariñoso, que seas más... De hecho, cuentas que cuando os habéis visto hace poco, ella te ha dicho que en poco tiempo le has dado más que en un año. Luego, entonces, ella te está pidiendo, Vicente, claramente, que necesita que seas un poco más expresivo, que expreses un poco más tus sentimientos y que seas un poco más cariñoso. Entonces, creo que ella más claro no te lo ha podido decir. Entonces, pues bueno, siéntate claramente con ella, a hablar y le dices claramente lo que sientes y que, bueno, y que vas a intentar en la medida de tus posibilidades, porque todos evidentemente somos como somos y nuestra personalidad no la vamos a cambiar. Si tú no eres de expresar mucho, no lo vas a... No, es muy difícil cambiar, pero bueno, en la medida de tus posibilidades, intentar pues que ella esté más contenta y más feliz, que ella, que demostrarla más. Así que venga, mucho ánimo, Vicente. Venga, un besito para todos, muy buenas noches.
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3: Buenas noches, Álvaro, corresponsales y oyentes. Soy Alba. Esta noche me voy a dirigir a Vicente. Y bueno, yo lo primero que le diría es que qué profesión tan dura, durísima, es la que tiene ser camionero. ¿Cuántas horas de soledad? Pero mira, Vicente, a ti te engrandece saber reconocer tus fallos y evidentemente los describes muy bien. Mira, mi opinión sería que hables con tu pareja, le expliques lo que te ocurre, porque entiendo que el camión te ha quitado hasta la costumbre de dar amor y recibir amor de tu pareja. Yo creo que debes reinventarte y empezar la costumbre de dar y recibir, que creo que esa la has perdido. Porque mira, tampoco es muy normal que llegues a tu casa, estés deseando abrazar a tu pareja igual que ella a ti y no lo hagas. Mira, tú te puedes ir a recoger tus aceitunas y lo que tengas que hacer, pero mucho más importante es que recojas los abrazos y el amor que te da tu pareja. Entiendo que eso es lo más importante. Sal de esa monotonía de llegar sin verla durante una semana y porque esa actitud que tienes no vale. Tu pareja te echa de menos, Vicente, y seguro que tú ella también, y estás deseando llegar a casa y bueno, y ella estar contigo y no echar de menos un abrazo, porque según tú lo describes es como compartir piso con un compañero y así no vamos bien. Empieza por decirle lo que la quieres y a darle lo que ambos necesitáis, que es amor, y amor en mayúsculas. Cuida ese jardín, Vicente. No vaya a ser que termine secándose y entonces ya sí sea un problemón. Un abrazo a todos y feliz noche.
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0: Yo me pregunto, ¿de qué sirve estar cerca si la otra persona sigue sintiéndose sola? Podría resumir perfectamente este programa, ¿verdad? Bueno, gracias por vuestros mensajes de corazón, por vuestras palabras tan bonitas. Vamos a seguir escuchando esta historia y, por supuesto, también vuestros mensajes. Y recuerda que no basta con volver, hay que volver de verdad, ¿eh? Y volver con los sentimientos y con las emociones también, no solo físicamente.
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0: Buenas noches, soy Piedad, corresponsal de Cuenca. A ver, Vicente, ¿tú mismo te estás dando la solución? A ver, yo entiendo que por tu trabajo estés agobiado, eso perfectamente es entendible, y más cuando haces viajes tan largos de estar tanto tiempo fuera de tu casa, con tu familia, es lógico. Entiendo que ya tuviste otra pareja. Y esta pues era tu segunda pareja. En cualquier caso, un año y medio que llevas con ella es muy poco tiempo para entrar en rutina. Bueno, que nunca se debe entrar en la rutina, pero se entra y se sale y bueno. Pero quiero decirte que con un año y medio tampoco es normal que cuando vinieras no tuvieras deseo de estar con ella. O porque estuvieras nervioso o agobiado, yo tampoco lo sé, claro, pero tú mismo te estás dando la solución. Este fin de semana que dijiste que sin llegar a tener sexo, pero sí que habéis estado juntos abrazándola, es que es lo mínimo. Si no se llega al sexo, pero por lo menos sentir el amor y el cariño ese es lo mínimo. Entonces tú ya sabes de qué pie estás cojeando, porque tengas motivos, es probable, pero no, no, los motivos los tienes que dejar a un lado y que tu pareja te haya dicho que en un fin de semana le has dado más cariño que en un año, es que yo no lo he entendido bien, porque había entendido de 3 o 4 años y luego parece ser que era un año y medio, pero claro, en un año y medio. Me extraña también que haya llegado a esta situación. En cualquier caso, Vicente, tú sabes cuál es la solución. Solamente tienes que llevarla a cabo, ¿vale? Venga, mucho ánimo y mucha suerte. Besitos para todos.
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2: Bueno, gracias por continuar aquí en ¿Qué falló en lo vuestro? En Cadena Dial. ¿Se puede querer mucho a alguien y aún así hacerle sentir solo? ¿Qué piensas? Respóndeme en el 659-3512-17. Esta noche estamos acompañando a Vicente, un camionero que ha manifestado algo muy valiente. Quiere que su pareja, pues, le quiera un poquito más y ella que él también lo quiera un poquito más. Dicen que el 60% de las rupturas tienen que ver con la falta de comunicación y afecto. ¿Te has sentido así alguna vez? ¿Se puede recuperar lo que se ha enfriado? Llámanos en directo al 927-1010 o déjanos una nota de audio en nuestro programa, en nuestro WhatsApp, perdón. 659-35-12-17.
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0: Ay, lo que nos gusta esta canción, más que comer con los dedos, ¿verdad? Pastora Soler, una canción de Antoñito Molina, Mis salvavidas.
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0: Vosotros, ¿eh? Tú. Tú también. Tú también. Tú sí. Tú también, todos. Sois nuestros salvavidas. Tanto que hacéis en estas madrugadas por los oyentes, por las personas que hacen, que escuchan, que participan, que empatizan, todos. Gracias.

0: Y esta noche estamos hablando de la historia de Vicente, pero la historia de Vicente nos lleva a hablar también de esas profesiones de la noche, de esas profesiones complicadas que muchas veces, bueno, pues no las podemos elegir nosotros, más bien nos han elegido ellas por diversas razones y porque pues hay que trabajar, ¿no? Y hay que llevar el jornal a casa, que dirían nuestros abuelos. Es muy importante estar tranquilo, contento, feliz en el trabajo y que eso, bueno, pues nos lleve también a estar feliz en el resto de nuestro día, ¿no? Con nuestra pareja, con nuestros hijos, con nuestros amigos, que podamos hacer actividades, que podamos tener un fin de semana para poder compartir, pues con eso, con la familia. No todo el mundo puede. Hay gente que tiene profesiones un tanto complicadas que no le permiten ver a su familia los fines de semana, no le permiten dormir con su mujer o con su marido por las noches, no le permiten ir a recoger a sus niños al colegio, no les permite tampoco llevarlo. Y eso es duro. Es un mes, 2 meses, un año, pues uno lo aguanta. Pero cuando llevas más de un tiempo, pues según qué cabecita, según qué cerebro, aquello se resiente. Vane, Asturias, buenas noches.
1: Hola, buenas noches Álvaro, equipo, ¿qué tal? ¿Cómo estáis? Soy
0: Muy
1: Vane de
0: bien.
1: Asturias y mi mensaje esta noche es para Vicente. Mira, Vicente, tu trabajo yo creo que es uno de los más desagradecidos y más solitarios que hay ahora mismo en el panorama laboral. Yo tengo conocidos que trabajan en esto y es una profesión durísima. Muy poco agradecida y muy solitaria. Y precisamente por esto, a lo mejor lo que te pasa es que pasas tanto tiempo solo que cuando llegas a casa, pues igual no sabes la mejor manera de demostrar cuánto has echado de menos a esa persona. Y simplemente mi consejo para ti sería pues que intentaras comunicarte más con ella cuando puedes volver a casa, porque como has comentado, la echas un montón de menos y a lo mejor simplemente con transmitirle esto, pues ella ya vería cuáles son tus sentimientos, ¿vale? Te felicito porque vuelvo a decir que es un trabajo durísimo y muy necesario para la sociedad. Te felicito por tu trabajo y espero y deseo que todo se solucione porque hablas de ella como que la echas muchísimo de menos, se nota el cariño que le tienes y a veces no saber demostrar lo que sentimos pues nos lleva a estas situaciones y entonces yo por eso mi consejo es que te comuniques lo más que puedas con ella, ¿vale? Te mando un abrazo enorme, un beso para todos, un besín grande, Álvaro.
0: Un besín grande también para ti. Estaba yo aquí que me has pillado viendo las fotos que me has enviado del concierto de Alejandro Sanz en Gijón. Qué pasada, ¿eh? Oye, cuánta gente, madre mía. Estamos en época de conciertos. Por cierto, que hoy ha dado pistoletazo de salida la gira de verano de Cadena Dial. Lo ha hecho en Vigo. Qué fotos tan espectaculares. Estuve en Galicia, en Vigo, hace un par de años, no, Álvaro, antes de la pandemia, en el 19, imagínate si ha llovido. Y me gustó mucho Vigo, esa playa preciosa y esos lugares para comer muy rico que se come en Vigo. Y fantásticos han estado ahí los artistas, mi Guille de Toledano, que soy muy fan de él. Y bueno, pues ahora ya es solo seguir, seguir y seguir hasta primeros de junio, que es cuando acaba, no sé exactamente la fecha, la gira de verano de Cadena Dial que te lleva a tus artistas, a tus canciones, allí a tu plaza de tu ciudad, para que puedas cantarlas en directo con ellos. A disfrutarla. Gracias por las fotos, Vane, por compartirlas conmigo. Me alegro mucho por lo otro que me has contado. Te lo mereces y estoy seguro de que vas a tener mucho éxito y que va a salir todo fenomenal. Enhorabuena y escúchanos en los podcasts, ¿eh? Que no me enteré yo.

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1: Buenas noches, Álvaro, y a los radio oyentes. Luis desde Gran Canaria. Bueno, quería decirle a Vicente que tiene que cultivar y darle todo el cariño y el amor a su pareja, porque es fundamental y es muy importante, no todo es el trabajo. Evidentemente, a veces por las circunstancias tenemos trabajos que nos ocupan mucho tiempo, pero bueno, si uno se pone a buscar una solución, la va a encontrar. Y seguramente esta noche, Vicente, saldrás con una ayuda muy importante de lo que debes de hacer para que tu pareja y tú seáis felices, porque no es fácil hoy tener una buena relación y no se puede perder bajo ningún concepto. A veces el trabajo, bueno, el trabajo incluso, si hay que buscar otra posibilidad de empleo que te permita estar más tiempo con ella, pues habría que hacerlo. Porque las relaciones cuando son buenas son innegociables, ¿no? Y esto yo creo que hoy saldrás bastante, seguramente los corresponsales te darán muchas soluciones prácticas que te van a servir y te van a ayudar y te van a hacer ver las cosas de otra manera más amplia. Pues nada, un saludo muy cordial a los radio oyentes y a Álvaro en especial, pues por el maravilloso programa que tiene, que a tantísima gente ayuda. Muchas gracias por todo y feliz noche a todos los radio oyentes.
2: Feliz noche también para ti. Muchísimas gracias por esas palabras. Insisto que este programa se hace en conjunto, ¿eh? Lo hacemos todos y da mucha felicidad hacerlo porque hemos conseguido hacer esa comunidad, crear esa comunidad de corresponsales por toda España que nos acompañamos por lo menos en 3 horitas. Me gustaría un poquito más, pero oye, ya tuvimos 2 y ahora pues 3 y con eso está bien. He rescatado un análisis que se hizo en 2025, a finales de 2025, que indicaba que el 90% de las parejas reconoce dificultades de intimidad, de sexo, que de esto nos ha hablado también Vicente, muchas veces ligadas por la rutina, por el cansancio, pero también por la falta de tiempo, por el trabajo. Si te sucede a ti lo mismo y te apetece contármelo, llámame.
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0: Gracias por seguir ahí al otro lado. ¿Cuántas relaciones se enfrían por no darle el amor que necesita esa otra persona? A veces la presencia física importa, pero la presencia emocional también es un grado, ¿no? Vicente, no se trata de dejar lo que te gusta, ¿eh? Se trata de elegir prioridades en el momento adecuado, porque el tiempo no lo recuperamos. El momento que das, el tiempo del momento que gastas, ese no se recupera nunca, ¿eh? Esto es lo que hoy Vicente nos ha contado en el programa. Os pongo un breve resumen.
1: Soy uno de los muchos camioneros en esta vida que dormimos en el camión. Te gusta el camión y es una vida muy diferente. La gente se cree que es una vida muy, muy buena, que se gana mucho dinero y de todas esas cosas, pero la verdad ni se gana dinero y para nosotros es muy sacrificado. A ver si me entienden, muchos choferes están separados y tal porque que no discriminan ni nada. Las mujeres, pues es verdad, tienen toda la razón. No lo lleva bien porque estamos toda la semana fuera de casa y yo, por ejemplo, hasta hace un año estaba en el extranjero, que no venía, en 3 meses no venía a casa, estaba en Italia, Francia, Alemania, Inglaterra. Entonces, pues claro, ya llegó un momento mi mujer que me echaba de menos, porque la quiero mucho. Este fin de semana estuve con ella, pero ella, pues es lo que me ha dicho, que en 2 o 3 años pues que he perdido el espíritu de abrazarla, de darle caricias, y tiene razón, porque es verdad.
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3: Hola, buenas noches, Álvaro. Soy Isabel, corresponsal de Fuenlabrada. Mi mensaje es para Vicente. Está muy bien, Vicente, que trabajes, que vayas, que vengas, pero tienes que dejar un poquito el trabajo para ocuparte de tu relación. La relación es como una planta, si no la riegas, pues se seca, pues es normal. Pues una relación es igual, tienes que alimentarla, tienes que estar pendiente y todo, cuando tengas tiempo, dedicarte a tu pareja. Porque entonces la pareja llega un momento que se cansa y así se rompen las parejas, porque cuando no se ve interés, cuando no se ve sentimientos, cuando no se ve acercamiento, pues las parejas se rompen. Entonces yo te aconsejaría que todo el tiempo que tengas libre, que te ocupes menos de los viñedos, que yo sé que hay que estar pendiente, pero que te ocupes un poquito más de tu pareja, porque tu pareja también se puede morir, igual que la planta, se puede morir y con más facilidad. Entonces yo te aconsejaría que te dedicaras un poquito más a tu pareja y un poquito más a tus quehaceres. Y nada más. Ese es mi consejo. Bueno, espero que te sirva de algo y espero que te vaya todo bien. Y bueno, que no, sobre todo que no te falte el trabajo, claro. Cada uno trabaja donde puede. Pero siempre teniendo pendiente a tu pareja. Venga, un beso y a ti, Álvaro. Un abrazo y a todos los corresponsales. Buenas noches.
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4: Buenas noches, Álvaro, corresponsales, oyentes. Soy Ana Isabel, corresponsal desde Madrid. Y mi nota de voz de esta noche es para Vicente. Vicente, decirte que tienes que también, bueno, pues poner de tu parte con tu pareja. Y también comunicarte con ella, a ver por qué la ves más fría o lo que sea, porque a veces nos damos cuenta que no todo es el trabajo, porque estamos por un lado muy centrados, como tú dices, en ganar dinero, en estar mejor económicamente a costa de trabajar muchas horas, claro que sí, pero también no nos damos cuenta de que estamos a lo mejor dejando de lado nuestra familia o nuestra pareja. Entonces hay que intentar compatibilizar las dos cosas y bueno, yo creo que todo tiene solución en esta vida. Yo que tú hablaría con ella abiertamente, le diría qué es lo que pasa, que la notas más fría, que si no está a gusto, si es posible se puede arreglar, o bien si necesita un tiempo pues para reflexionar o lo que sea. Tú sabes que las parejas pasan por muchas etapas y bueno, pues a lo mejor ahora es una etapa baja y hay que volver a, como bien dice Álvaro, resetear, empezar de más uno y cultivar un poquito la relación, hacer una escapadita si podéis en días libres o llevarla a cenar o algo que le os guste a los dos. En fin, fomentar la relación para que la rutina no os pueda y se vaya enfriando. Así que nada, espero haberte ayudado, Vicente, que todo salga bien, motivación y besitos para todos, buenas noches.
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0: Bueno, pues muchas gracias. Dicen que estar no es suficiente. Lo que hay que hacer es sentir. Estar no es lo mismo que sentir. Gracias por continuar ahí, en la radio, en ¿Qué falló en lo vuestro?, en esta noche en la que hemos comprobado algo que dice Vicente: estoy pero no estoy. Esa frase yo creo que resume perfectamente lo que está ocurriendo aquí.

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0: Bien, continuamos en esta noche, pero antes de dar paso a nuestro club de lectura, déjame hacerte una pregunta. ¿Alguna vez has leído algo y has sentido que el autor te estaba mirando directamente a los ojos? Pues de eso se trata nuestro club de lectura, de encontrar en la experiencia de otros el alivio para nuestro propio proceso. Leer para entendernos, leer para perdonarnos y, sobre todo, leer para recordar que nuestra historia aún no ha terminado. Si buscas respuestas en ese nudo en el estómago, quizá hoy las encontremos entre párrafos. Y recuerda que todos los libros que analizamos aquí los tienes también en formato podcast, en todas las plataformas, en la aplicación de Cadena Dial y, por supuesto, en Spotify. Y ahora sí, vamos con el análisis del libro de hoy.
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0: Bienvenidos a nuestro club de lectura de ¿Qué falló en lo vuestro? Fijaros que a veces el problema no es que el amor se acabe, sino que no sabemos dónde terminamos nosotros y dónde piensa el otro. Detrás de una relación que se ve invadida por los fantasmas del pasado, siempre hay una falta de muros que nos protejan. Y para encontrar esos muros, hoy os traemos una receta imprescindible. Hoy esa receta se titula Poner límites te hace libre, de Silvia Congost.
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0: Pero primero, y para entender un poquito mejor este libro de la gran Silvia Congost, que nos encanta, quiero que recordemos el caso de Amaya. Una mujer que ama, que convive y que disfruta de su pareja, pero que se siente pequeña ante la presencia constante de tres ex que no terminan de irse. Especialmente una, que tras 30 años sigue intentando recuperar su sitio. Y lo peor no es que ella llame, es que él no sabe colgar el teléfono por no hacerle daño. Escucha.
2: Tengo una relación de 3 años y estoy preocupada porque el 80% de la relación en la convivencia ha sido genial, pero me está chocando mucho que les está hablando con sus exparejas y más que todo con una, que fue la última relación. He hablado con él, pero me dice que tuvo 30 años viviendo con ella y que no le va a quitar mucho el apoyo, no tienen hijos. Y yo, como nunca había estado tan enamorada, pues no sé si es normal o no, porque yo cuando he tenido a mis exparejas marco unos límites y le comento sobre una nueva relación que tengo y las personas se quedan en una sola amistad. Ella sigue insistiendo, porque él me lo contó, de querer volver con la relación y ya han pasado 3 años. Entonces, que está más claro que eran amigos, que a estas alturas no podía estar queriendo volver con una persona que no le dio sexualmente los últimos años nada. Entonces, me confunde a mí y me hace sentir insegura, no de mí, sino de que hay veces que digo, ¿será que mejor le dejo un tiempo o le dejo para siempre? Y no sé qué hacer.
0: Bueno, increíble, sobrecogedor ese sentimiento de desprotección que debe de sentir Amaya. Porque sentirse en un segundo plano cuando deberías de ser la protagonista de tu propia historia es una señal de alarma que no debemos ignorar. ¿Hasta qué punto debemos aguantar situaciones incómodas por no parecer intolerantes? ¿Es posible enseñar a nuestra pareja a respetarnos si él mismo no ve el límite? Bueno, seguro que os habéis sentido identificados o identificadas con esta lucha interna, ¿verdad? Por eso, aquí como siempre, lanzamos un salvavidas en forma de páginas. Hoy en nuestro club de lectura de ¿Qué falló en lo vuestro? Poner límites te hace libre, de Silvia Congost.

vuestra cocina. Fijaros en lo que dice Silvia. Quien se enfada cuando pones un límite es quien más se beneficiaba de que no los tuvieras. ¡Qué verdad más grande! En el caso de Amaya, vemos ese miedo a herir del que habla el libro. Su pareja no quiere hacer daño a su ex de 30 años, pero lo que no entiende es que, por no pinchar a quien ya no forma parte de su vida íntima, está apuñalando la tranquilidad de la mujer que tiene al lado hoy, Amaya. Silvia con Ghost explica magistralmente, como siempre ella hace, que cuando no marcamos una línea roja, estamos dando permiso implícito para que nos invadan. Y que el novio de Amaya ha dejado las llaves de casa puestas ahí fuera, que las ve todo el mundo. Fijaros en una cosa, el libro disecciona esa necesidad de quedar bien, de hacerlo con todo el mundo, ese perfil del salvador que a veces adoptamos y que nos acaba ahogando. Nos enseña que la libertad no es hacer lo que uno quiera, sino ser capaces de decir no sin sentir que estamos cometiendo un crimen. Amaya, tu inseguridad no es un fallo de fábrica en tu personalidad, es la respuesta natural de tu cuerpo avisándote de que tus límites pues están siendo pisoteados por tu pareja. Leed a Silvia, de verdad, nos enseña que para que una relación pues nos funcione, primero tiene que haber un yo sólido. Porque si no sabemos dónde terminamos nosotros, cualquiera se sentirá con el derecho de venir, de sentarse en nuestro sofá y, como esa ex de la historia, pedir un vino mientras intenta robarnos el sitio. Y para acabar, recordar siempre, vuestra paz no es negociable y quien no respeta vuestros límites simplemente no merece vuestro espacio.

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